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1: Por favor, busque el capítulo 14 del libro de los Romanos. Al hablar de la autoridad del reino, tenemos que empezar con el Rey Supremo. Cada hijo o hija de Dios, al nacer de nuevo, nació para ganar. Y Dios quiere que vivamos con la autoridad del reino. El mundo, el demonio y la carne no deben tener ningún dominio sobre los hijos de Dios. Y la Biblia nos dice que debemos agradecer a Dios por los triunfos que nos da en el Señor Jesucristo. Pero no puede haber dominio, no puede haber el reinar en esta vida hasta que no nos sometamos a la autoridad que Dios ha puesto sobre nosotros. Y esa autoridad está resumida en cuatro palabras. Jesús es el Señor. ¡Amén! ¡Jesús es el Señor! Recuerde que la autoridad del reino jamás es dada a los rebeldes. Y si usted está en rebeldía contra el rey, nunca llegará a conocer la autoridad del rey en su vida. Bien, veamos Romanos 14, empezando en el verso 7. Porque ninguno de vosotros vive para sí, y ninguno muere para sí. O sea, no somos independientes ni autónomos. No vivimos y morimos solos ni por nosotros mismos. Pues si vivimos, para el Señor vivimos. Y si morimos, para el Señor morimos. Así pues, sea que vivamos o que muramos, del Señor somos. Porque Cristo para esto murió y resucitó y volvió a vivir para ser Señor así de los muertos como de los que viven. Pero tú, ¿por qué juzgas a tu hermano? O tú también, ¿por qué menosprecias a tu hermano? Porque todos compareceremos ante el tribunal de Cristo, porque escrito está, vivo yo, dice el Señor, que ante mí se doblará toda rodilla y toda lengua confesará a Dios, de manera que cada uno de nosotros dará a Dios cuenta de sí. ¿Cuál es el trasfondo de todo esto? En la iglesia de Roma, los creyentes habían comenzado a juzgarse unos a otros, criticándose mutuamente sobre diferentes cosas y diferentes opiniones acerca de dietas, días especiales y determinadas formas de comportamiento. Lo que el apóstol dice en este capítulo es, dejen de estar criticándose y juzgándose unos a otros. Recuerden a quién pertenecen. Pertenecen a Jesús, Él es el Señor. La peor cosa que puede pasar en cualquier iglesia es que los creyentes dejen de mirar a Jesús y comiencen a mirarse unos a otros, no para edificarse mutuamente, sino para criticarse mutuamente. Sea que vivamos o sea que muramos, somos del Señor Jesucristo, quien murió y resucitó, y por lo tanto, Él es el Señor. Ahora, ¿qué significa la palabra Señor? Significa uno que tiene poder y autoridad absolutos. Alguien que es el propietario, el dueño de todo. Ese es el Señor Jesucristo. Y muchos que se llaman cristianos no entienden esto. Cuando tuve el honor de predicar en Rumania, estuve viajando con el hermano pastor José Son, quien había sido golpeado y torturado durante la dictadura de Ceausescu por su fe en Jesús. Incluso había recibido amenazas de muerte. Pero él fue un líder en el gran avivamiento que hubo en Rumania. Él me había invitado para que predicara en una campaña evangelística. Él y yo viajábamos en su pequeño automóvil y en el curso de nuestra conversación le pregunté, «Hermano José, ¿cuál es su concepto del cristianismo en Norteamérica?» Y él me contestó, «Hermano Adrián, prefiero no decirlo». Pero yo insistí sobre el asunto y él me dijo, «Hermano Adrián, en Norteamérica la palabra clave es compromiso». Yo le interrumpí para decir, «Pero eso es algo bueno, ¿no le parece?». Él se quedó en silencio por unos segundos y luego me respondió, «No, no particularmente. No creo que es bueno. De hecho, si usted usara la palabra compromiso y yo tendría que traducirla a nuestro idioma, no tenemos ninguna palabra que ni siquiera se le parezca. La palabra compromiso En realidad, no comenzó a ser usada en los Estados Unidos sino a partir de los años 60. Oh, sí, siempre estuvo en el diccionario, pero era escasamente utilizada. Pero en la actualidad, más y más en las iglesias norteamericanas, se usa y se escucha la palabra compromiso. Y he estado pensando sobre este asunto. Cuando una nueva palabra aparece, generalmente desplaza una palabra antigua. ¿A qué palabra antigua está reemplazando la palabra compromiso? Leyendo la Biblia, he descubierto que la palabra compromiso ahora se la usa en vez de entrega, rendición. Y yo le pregunté, hermano José, ¿cuál es la diferencia entre compromiso y rendición? Y él sonriendo me contestó, cuando usted hace un compromiso, usted está en control. Pero cuando se rinde, usted pierde ese control. Por ejemplo, usted puede comprometerse a ganar almas, porque usted decide hacerlo. Usted se compromete a estudiar la Biblia, o a diezmar, o a cualquier otra cosa. Usted puede decir, he decidido hacer esto o aquello. Ahora, suponga que un ladrón se le acerca, le apunta con un revólver y le dice, ¡arriba las manos! Le puedo asegurar que usted levantará las manos, que es señal de rendición. A los norteamericanos les gusta estar en control, pero la palabra valiosa es rendición. Rendición a Jesús, porque Él es el Señor. Hermano Adrián, nosotros no estamos comprometidos con nadie ni con nada. Nosotros estamos rendidos al Señor. Qué extraordinaria lección me dio mi hermano, el pastor rumano José Edson. Estuve leyendo acerca de la batalla naval cuando Lord Nelson, comandante de la flota británica, derrotó a la flota francesa. El almirante francés subió a bordo del buque de Lord Nelson para rendirse. Llevaba su espada colgada a un costado y se acercó a Lord Nelson con una sonrisa y extendió su mano. Lord Nelson, imperturbable, le dijo, almirante, su espada primero. Verá, antes de aceptar al Señor Jesús, tenemos que rendir nuestra espada, por así decirlo. Tenemos que renunciar a nuestra autosuficiencia. Tenemos que rendirnos al Señorío de Cristo porque Él es el Señor. Esto es lo que nos enseña el verso 9 de Romanos 14. Porque Cristo para esto murió y resucitó y volvió a vivir para ser Señor así de los muertos como de los que viven. La verdad fundamental en el Nuevo Testamento es que Jesús es el Señor. Y este conocimiento es fundamental para ejercitar la autoridad del reino. En el Nuevo Testamento, Jesús es llamado Señor más de 700 veces. Y alguien me dirá, bueno, pastor, si eso es verdad, creo que le haré a Cristo Señor. Mi amigo, Él es ya Señor, sea que usted lo reconozca o no. Veamos Hechos 2:36. Sepa pues ciertísimamente toda la casa de Israel que a este Jesús a quien vosotros crucificasteis, Dios le ha hecho Señor y Cristo. ¿Lo ve? Él ya es Señor. La única decisión que usted tiene que hacer es, primero, reconocer ese señorío y segundo, rendirse a Él. ¿Me permite hacerle unas preguntas? Bien, muchas gracias. ¿Cree usted que Jesucristo es el Señor? ¿Se ha rendido al señorío de Jesucristo? ¿Es Él el Señor de todo lo que tiene y de todo lo que hace? ¿Controla Él sus pensamientos, su lengua, su temperamento, su tiempo, su testimonio? Mi amigo, deseo que pensemos en algunas cosas muy importantes. Primero, el reclamo redentor de su señorío. ¿Cómo es que Jesús dice ser el Señor? Porque Él murió por nosotros. Así lo declara el verso 9, porque Cristo para esto murió y resucitó y volvió a vivir para ser Señor así de los muertos como de los que viven. Jesús murió por nosotros para redimirnos. Él nos ha comprado con su sangre preciosa. Ya no nos pertenecemos a nosotros mismos. Pablo en 1 Corintios 6:19 dice, ¿o ignoráis que vuestro cuerpo es templo del Espíritu Santo, el cual está en vosotros, el cual tenéis de Dios, y que no sois vuestros? Y no faltará quien esté pensando, pastor, Yo me pertenezco a mí mismo. Eso no es cierto. Si usted es un creyente, usted pertenece a Cristo. Cuando acepté la dádiva del perdón de Dios, aprendí acerca de Jesús en la Biblia, y eso fue maravilloso para mí. Y al comenzar a vivir la vida cristiana, veía lo que Jesús hacía en la vida de otras personas, y vi al Jesús histórico en acción, y eso me sorprendía más. Luego comencé a estudiar más y más, y a aprender acerca del Jesús en el cielo, gobernando y reinando sobre su trono, y eso fue realmente algo estupendo. Pero la más extraordinaria verdad que he descubierto es que Cristo en mí es la esperanza de gloria. Y porque Él vive en mí por medio de su Santo Espíritu, soy su posesión y tengo la autoridad de mi Rey. En la actualidad hay cualquier cantidad de pseudo-cristianos que, aunque están en las iglesias, nunca han nacido de nuevo, y que aunque se bautizan, en realidad no son salvos. Cuando usted entrega su corazón al Señor Jesucristo, esa es la última legítima e independiente decisión que usted toma. Porque de ahí en adelante, usted pertenece a Cristo. Ya no se pertenece a usted mismo. Jesús sabe cómo administrar su vida mejor de lo que usted sabe. ¿Sabe por qué Jesús quiere ser el Señor de su vida? Porque solo Él puede hacer de usted la persona que debe ser. Y lo que usted mismo desearía ser si solo pudiera mirar con los ojos de Cristo. Y siendo que Él hizo una gran inversión en usted al morir en la cruz, Él quiere que usted valga la pena como inversión. ¿Alguna vez ha hecho una gran inversión en algo? Si lo ha hecho, estoy seguro que se habrá preocupado y habrá cuidado de esa inversión para optimizar su uso. La inversión de Jesús en usted es una bendición porque significa que Él estará cuidándole, protegiéndole. Por favor, busque Efesios 1, los versos 13 y 14. En Él también vosotros, habiendo oído la palabra de verdad, el evangelio de nuestra salvación, y habiendo creído en Él, fuisteis sellados con el Espíritu Santo de la promesa, que es las arras de nuestra herencia, hasta la redención de la posesión adquirida. Ahora, ¿qué significa todo esto? Bueno, usted y yo somos una posesión comprada, y cuando Dios nos salvó, puso una marca en nosotros. Esa marca es el Espíritu Santo. Después de que creímos, fuimos sellados en Él, sellados como un documento legal. En tiempos antiguos, los reyes tenían un anillo de diseño personal, y para sellar un decreto o cualquier otro documento oficial, ponían un poco de cera derretida en el documento y el rey lo sellaba con su anillo. Y Pablo aquí en Efesios nos dice que somos una posesión comprada y que Dios ha puesto su sello sobre nosotros. Ese sello significa, primero, que hay una transacción legal, y segundo, que hay una transferencia de propiedad, y tercero, que hay seguridad. En el capítulo 8, verso 8 del libro de Esther leemos, y selladlo con el anillo del rey, porque un edicto que se escribe en nombre del rey y se sella con el anillo del rey no puede ser revocado. El sello del rey está sobre nosotros. Somos su posesión en forma legal, legítima. Satanás ha sido derrotado y nosotros hemos sido sellados con el Espíritu Santo de la promesa. ¿No cree usted que eso es una extraordinaria bendición? Por supuesto que sí. Ahora escúcheme atentamente. Usted no tiene ningún derecho a llamarse un creyente cristiano si Jesucristo no es el Señor de su vida. ¿Por qué? Porque usted es salvo al creer que Jesucristo es su Salvador y Señor, y al rendirse a su Señorío. Mire lo que dice Romanos 10, los versos 9 y 10, que si confesares con tu boca que Jesús es el Señor, y creyeres en tu corazón que Dios le levantó de los muertos, serás salvo, porque con el corazón se cree para justicia, pero con la boca se confiesa para salvación. Cuando Pablo escribió la carta a los romanos, a los primeros cristianos, el decir Jesús es el Señor podía significar la muerte. ¿Por qué? Porque el César era más que un emperador. se creía Dios. La gente del Imperio Romano tenía que decir, el César es Dios. Podían decir que Zeus era Dios, o que Afrodita era una diosa, pero también tenían que decir que el César era Dios. Tenían que poner al César en unión de otros dioses, pero los creyentes cristianos no decían eso. De hecho, les decían a los cristianos, ¿quieren vivir tranquilos en el Imperio Romano? Entonces tienen que decir lo que todos dicen, ¡Kaiser Kyrios! Y los cristianos respondían, no podemos decir eso, pero sí podemos decir, ¡Christos Kyrios! Y los cristianos eran encarcelados, atormentados, quemados en estacas, entregados a fieras salvajes en las arenas del circo romano para que fueran destrozados por su firme convicción al decir, ¡Christos Kyrios! Y ellos pudieron haberse salvado si adularan un poco al emperador y decían, sí, Jesucristo es el Señor, pero el César también lo es. Mi amigo no es Cristo y alguien más o algo más. Solo Jesús es el Señor. Esa fue la confesión fundamental de la iglesia primitiva. Hoy se habla de recibir a Cristo como Salvador. La Biblia dice, cree en el Señor Jesucristo y serás salvo. Y algunos me preguntarán, pastor, ¿cuál es la diferencia? Permítame ilustrar este punto con algo muy personal. Cuando Joyce y yo nos casamos, ese día fue un día maravilloso. Ahora suponga que al celebrar la ceremonia, cuando el pastor que nos casó me preguntó, Adrián, ¿aceptas a Joyce como tu legítima esposa? Yo hubiera respondido, bueno, la tomo solo para los quehaceres domésticos. Si esa hubiera sido mi respuesta, le aseguro que Joyce no se hubiera casado conmigo. Yo la acepté como mi legítima esposa y desde entonces estoy tratando de entenderla. No, en serio. Cuando me casé, yo me entregué a ella totalmente, así como ella se entregó a mí. Ahora, cuando le entregué mi corazón a Jesús, yo no sabía o entendía todo lo que significaba la vida cristiana, pero me entregué completamente a Cristo, y Él es mi Señor. ¿No cree usted que la salvación es como ir a una cafetería en donde usted dice, quiero un poco de salvación en Cristo, pero nada del señorío de Cristo? No, mi amigo. O Jesucristo es su Señor, o no podrá ser su Salvador. Usted no puede dar lo que Él da, a menos que le acepte como lo que Él es, y Él es el Señor. Usted no puede tener a Jesús como su Señor y rechazarlo como Salvador o viceversa. Ambas realidades son inseparables, aunque debo admitir que muchos dicen que Jesús es su Salvador, pero por la manera en que viven, es evidente que no es el Señor de sus vidas. Carlos Spurgeon fue un gran predicador del Evangelio, y en uno de sus famosos mensajes él dijo lo siguiente, si quien se convierte declara que conoce la voluntad del Señor, pero no tiene intención de cumplirla, asegúrele entonces que no es salvo. No crean que el Evangelio es magnificado o que Dios es glorificado cuando les dice a los pecadores que pueden ser salvos simplemente si aceptan a Cristo como Salvador, cuando siguen casados con sus ídolos y en sus corazones continúan enamorados del pecado. Si yo les dijera tal cosa, les estaría mintiendo, pervirtiendo el Evangelio, insultando a Cristo y transformando la gracia de Dios en lujuria. Segundo, la resurrección conquistó su señorío. El Señor resucitó para ser el Señor de nuestras vidas. El Hijo de Dios mostró todo su poder al resucitar de entre los muertos. Cuando Él murió, se entregó por nosotros. Pero cuando resucitó, se entregó a nosotros. Y ahora vive en nosotros como Señor. ¿Qué significa todo esto para usted? Primero, significa su total rendición. No puede haber ningún otro rey en su vida, porque nadie puede servir a dos señores. Jesús jamás aceptará ser un rey a medio tiempo, o durante los fines de semana solamente. O Él es el Señor de todo, o no lo será en nada. Segundo, significa que él es dueño de todo lo que usted posee. Cuando un hombre tiene esclavos, él es el dueño de todo lo que los esclavos tienen. Nosotros somos esclavos voluntarios de Jesucristo. De paso, diré que lo que un hombre haga con sus posesiones es una buena señal de si Jesús es o no el Señor de su vida. Usted dice, bueno, Jesús es el Señor de mi vida, por eso le doy los diezmos. Mi amigo, eso quiere decir que Jesús no es el Señor del 90% que usted separa para usted mismo. Él no es el dueño del 10%. Él es el dueño de todo, o sea, el 100%. Cuando usted entrega sus diezmos para Dios, cuando usted ofrenda de acuerdo a lo que Dios le ha dado y lo hace de corazón, eso es solo la expresión tangible del hecho de que Él es dueño de todo. Sus diezmos y ofrendas son una demostración de su rendimiento al Señor. Cuando usted ofrenda una porción de lo que Dios le ha dado, es una perfecta ilustración de que todo le pertenece a Él. Es una demostración de total rendición y obediencia al Señor. Busque Lucas 6:46. ¿Por qué me llamáis Señor, Señor, y no hacéis lo que yo os digo? Eso es una contradicción. Cuando nos hemos rendido a Jesucristo, lo que leemos, nuestras recreaciones, nuestro tiempo, nuestros amigos, nuestro trabajo, nuestras vacaciones, nuestros negocios, todo, absolutamente todo, debe estar bajo su control. ¿Por qué? Porque Dios quiere para usted lo que usted quisiera para usted mismo si tuviera el suficiente sentido común para quererlo. Espero que me haya entendido. Suponga que usted tiene un hijo joven y él le dice, papá, mamá, he estado pensando. Durante mi tiempo devocional me he dado cuenta de varias cosas. Por ejemplo, ustedes tienen más experiencia y madurez de la que yo tengo. Me aman mucho y estarían dispuestos a hacer sacrificios por mí. Por eso, debido a su sabiduría, experiencia y amor por mí, quiero decirles que con la ayuda de Dios, quiero ser un hijo obediente y darles el honor que se merecen. Ahora, recuerde que dije, suponga que tiene un hijo así. No dije que esa sea la realidad. Estoy seguro que usted y su esposa se quedarían mudos de asombro. Cuando reaccionan, usted le dice a su esposa, ¿escuchaste lo que él dijo? ¿Qué podemos pedirle que haga para hacerle la vida imposible? Él se va a arrepentir de haber dicho lo que acaba de decir. Mi amigo, ¿piensa que los padres reaccionarían de esa manera? No. Si ustedes son padres creyentes, darían gracias a Dios por haber obrado de esa manera en el corazón de su hijo o de su hija. Y seguirán amando a ese hijo o hija, a quienes de todas maneras amaba a pesar de sus desobediencias. ¿No es cierto? Anote al margen el Salmo 103:13. Como el padre se compadece de los hijos, se compadece Jehová de los que le temen. Tercero, debe haber la confesión real de su señorío. Romanos 14:11. Porque escrito está, vivo yo, dice el Señor, que ante mí se doblará toda rodilla y toda lengua confesará a Dios. Sabía que si no reconocemos el señorío de Cristo aquí en la tierra, tendremos que hacerlo en el otro mundo. Anote Filipenses 2, los versos del 9 al 11. Por lo cual también lo exaltó hasta lo sumo y le dio un nombre que sobre todo nombre, para que en el nombre de Jesús se doble toda rodilla de los que están en los cielos y en la tierra y debajo de la tierra, y toda lengua confiese que Jesucristo es el Señor para gloria de Dios el Padre. Es un hecho histórico futuro que toda criatura creada confesará a Cristo como Señor. Y aún los no salvados lo harán. Los santos de todos los tiempos se arrodillarán delante de Jesucristo. Noé, Moisés, Abraham, Isaac, Jacobo, Isaías, Ezequiel y Daniel se unirán al coro y cantarán, Jesús es el Señor. Todos los reyes y potentados que han existido y existirán doblarán sus rodillas diciendo, Jesús es el Señor. Un día el mismísimo Satanás finalmente agachará la cabeza y declarará, Jesús es el Señor. Pero no tenemos que esperar a morir para proclamar que Jesús es el Señor. Suponga, solo suponga que tengan que hacerme una operación. Y el cirujano me dice, Adrián, vamos a tener que extirpar tu lengua. Si tienes algo que decir, dilo ahora. Solo tienes fuerza para decir 3 o 4 palabras. ¿Sabe lo que yo diría? Jesús es el Señor. Esa sería mi confesión final. Jesús es el Señor. ¿Sabe lo que hace esa confesión? No solo que sella mi salvación, sino que conquista a Satanás. Satanás no quiere que usted reconozca el señorío de Cristo. ¿Por qué? Busque Apocalipsis 12, 11. Y ellos le han vencido por medio de la sangre del Cordero y de la palabra del testimonio de ellos, y menospreciaron sus vidas hasta la muerte. ¿Cuál es la palabra de nuestro testimonio? Jesús es el Señor. Confiese el señorío de Cristo abierta y públicamente. Allá por el año 1972, conocí a John Bramlett, quien fue un extraordinario atleta, pero era conocido más por su estilo de vida impío y lujurioso, y era temible dentro y fuera del campo de juego. Hasta que un día conoció a Jesús, fue redimido, salvado, transformado, fue hecho una nueva criatura. Lo conocí una tarde en una de las puertas del estadio antes de un partido de fútbol norteamericano colegial. Le apodaban el Toro Bramlett. Estando conversando con él, 4 o 5 de sus amigos y miembros del equipo de fútbol se acercaron a nosotros. Tenían botellas de whisky en sus manos, o sea que traían al demonio en forma líquida. Y le dijeron a John, ven a tomar unos tragos con nosotros. Mi amigo, nunca voy a olvidar ese día. John se dirigió hacia ellos y les dijo en voz alta, amigos, les he contado lo que Jesús ha hecho por mí. Y comenzó a darles su testimonio sin avergonzarse de ser un creyente en Jesucristo. Yo creo que el demonio huyó de allí a toda velocidad. Lo ve. Satanás derrotado debido a un testimonio claro y contundente de que Jesús es el Señor. La confesión y la conquista van de la mano. Por eso cuando Satanás se hace presente en su vida para tratar de hacerle caer, sencillamente dígale, yo pertenezco a Cristo. Él es mío. Y por eso Jesús es el Señor de mi vida. Cuarto, consuela y confirma a los santos. Cuando usted tiene como práctica el confesar el señorío de Cristo, eso hará que su fe crezca. La confesión fortalece su fe, y su fe fortalecerá su confesión, y usted consigue este beneficio recíproco. Y mientras más afirmamos estas verdades a otros, más firmes y fuertes se vuelven en nosotros mismos. Y no solo que su fe crecerá, sino que su amor por Jesús también crecerá. Cuando usted desarrolle el hábito de dar testimonio público de Jesús, descubrirá que las cosas de este mundo van perdiendo su influencia en usted. Y ni siquiera tiene que preocuparse por dejar sus amistades mundanas. Ellas le dejarán a usted. Y ese es un problema menos por resolver, ¿no le parece? Confiese al Señor Jesucristo en tiempos de gozo, porque Él es la fuente de nuestro gozo. Y en tiempos de tristeza, recuerde que nada llega a usted que Jesús no haya experimentado. Cuando un ser amado muere, recuerde que Jesús es el Señor de vivos y muertos. Y cuando alguien le da a usted honor o tiene éxito en algo, o le premian o condecoran por algo, tome esa corona de su cabeza y póngala en la cabeza de Jesús diciendo, Jesús es el Señor. O cuando tenga que tomar una decisión y no sabe qué hacer, pregúntese, ¿qué es lo que Dios quisiera que yo haga en este asunto? Pero lo que haga debe traer honor y gloria a Dios, porque solo Él es digno de esa honra y gloria. Quinto, convence a los pecadores. ¿Sabe cuál es el problema con muchos de nosotros hoy en día? Que decimos, como no soy un osado ganador de almas, voy a vivir mi vida cristiana de tal manera para que los demás la vean y viéndola quieran ser creyentes. Escúcheme, ellos no se salvarán viendo su vida. Se salvarán por la muerte de Cristo. Y a menos que usted les diga las buenas nuevas del Evangelio, ellos nunca se salvarán. De hecho, si ellos observan su vida y no entienden por qué usted vive ese estilo de vida, usted estará recibiendo alabanza bajo un falso pretexto. En otras palabras, estará robando el honor y la gloria que solo le pertenecen a Dios. Pero cuando usted les dice, Jesús es el Señor y es Él quien me ha transformado, el secreto de mi vida cambiada es que ahora Cristo vive en mí, solo así podrá convencer a los demás. Sexto, controla el servicio. Muchos de nosotros enfrentamos decisiones, pero cuando Jesucristo es su Señor, muchas de esas decisiones se reducen drásticamente. Y alguien me preguntará, Pastor, ¿qué quiere decir con eso? Bueno, válida inquietud. Permítame explicárselo. Cuando viajo solo y tengo que quedarme en algún hotel, no tengo que estar pensando si veré o no veré en la televisión algún canal pornográfico o alguna película prohibida. ¿Por qué? Pues porque Jesús es mi Señor. Y si hay algo en esa habitación que no me pertenece, no tengo que pensar si me lo llevo o no, porque Jesús es mi Señor. Cuando usted ha tomado ya una decisión grande, Jesús es el Señor, no tiene que preocuparse por las decisiones pequeñas. El mejor consejo que alguien puede dar a otra persona es lo que María, la madre de Jesús, les dijo a los criados en Caná durante la celebración de unas bodas. María les dijo, «Haced todo lo que Jesús os dijere». ¿Por qué? Porque Jesús es el Señor. ¿Quiere usted tener la autoridad del reino? ¿Le gustaría que Dios derramara su vida y su fortaleza en usted? Recuerde que la autoridad del reino no es para rebeldes, y que usted nunca tendrá autoridad hasta que aprenda a estar bajo autoridad. Usted debe estar bajo el absoluto señorío de Cristo, sin avergonzarse de eso. Tampoco tenga temor si uno de estos días toda rodilla se doblará y toda lengua confesará que Jesucristo es el Señor. Frente a estas realidades, ¿no cree que ya es tiempo de que usted confiese a Jesucristo? ¿No cree que ya es tiempo de tener un servicio de coronación? ¿No quisiera este mismo momento doblar sus rodillas, espiritual y literalmente hablando, y confesar que Jesús es el Señor? En el corazón, en la vida de cada ser humano hay un trono. Si usted mismo, su ego, está ocupando ese trono, significa que en lo que a usted se refiere, Cristo está en la cruz. Pero si usted pone a su ego en la cruz, Cristo ocupará el trono de su corazón. ¿No quisiera tener una ceremonia de coronación en su vida y decir, Cristo es el Señor de mi vida? Así cuando las enfermedades y aún la misma muerte lleguen, usted podrá decir con absoluta certeza, Jesús es el Señor. Y cuando la trompeta final suene y las tumbas entreguen sus muertos y el Señor Jesús aparezca en las nubes de su gloria, ¿no será maravilloso el ser resucitado y poder decir, Jesús es mi Señor? Cuando los redimidos de todas las edades estén alrededor del trono y ángeles y principados y poderes se inclinen delante de Jesús, ¿no será magnífico en unión de todos los redimidos mirar a aquel que tiene las marcas de los clavos en sus manos y sus pies y decir, Jesús es el Señor? Porque Él se levantó de entre los muertos, Él es el Señor. Y todos deben ensalzar el nombre de Jesús. Dejad que los ángeles de rodillas adoren. Traed la corona real y coronémosle como el Señor de todo. No quisiera hacer esa decisión hoy mismo. Le invito a hacer la siguiente oración. Señor Jesús, gracias por morir en mi lugar en la cruz. Gracias por haber resucitado entre los muertos para darme vida. Soy pecador y necesito tu perdón. Necesito que me salves y me sanes y hagas de mí la persona que tú quieres que yo sea. Ahora mismo te recibo como mi Salvador y mi Señor, y te entrego el control de mi vida. Ayúdame para que yo no me avergüence de ti ni de tu palabra. Lo pido en tu santo nombre. Amén. Si usted hizo esa decisión espiritual por Cristo, hay gran gozo en el cielo por su arrepentimiento. ¿Tendría la amabilidad de escribirnos contándonos acerca de su decisión? Su carta nos dará el privilegio y la oportunidad de orar por usted

0: Él habita en medio de la alabanza. Por eso, adórale, para que se rompan esas cadenas, para que esas cargas se caigan. Y declaramos en el nombre de Jesús que esta alabanza trae un rompimiento a esta generación, donde se levantan adoradores que no van a callarse y que adorarán fuerte.
1: Pues yo soy de esa generación que adora a Dios en la abundancia y en la escasez, en la salud y en la enfermedad, en la alegría y en la tristeza, en el gozo, en el dolor. Y

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Amén.

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1: Que el Cristo de la Gloria bendiga sus vidas en esta preciosa mañana. Damos gracias al Dios Altísimo porque nos permite presentarles una vez más el programa Levantándose con Jesucristo. Desde ya con ustedes, la hermana Carmen, en el programa Levantándose con Jesucristo.

Muy buenos días, pueblo de Dios, amigos. Ya estamos aquí, ya estamos listos para bendecir y exaltar el santo, bendito nombre de nuestro Señor y Salvador Jesucristo en su programa Levantándote con Jesucristo, que la paz de Dios inunde su vida, son nuestros deseos. Honrando al Padre, honrando al Hijo, honrando al Espíritu Santo. Capítulo 1 del libro de Romanos, leo su palabra. A la letra lo dice la santa, bendita palabra de Dios así. Pablo, siervo de Jesucristo, llamado a ser apóstol, apartado para el Evangelio de Dios, que él había prometido antes que sus profetas en las santas escrituras, acerca de su Hijo, nuestro Señor Jesucristo, que era del linaje de David según la carne, que fue declarado Hijo de Dios con poder, según el Espíritu de Santidad, por la resurrección de entre los muertos, y por quien recibimos la gracia y el apostolado para la obediencia a la fe en todas las naciones por amor

hacer de Jesucristo y de todos los que estáis en Roma, amados de Dios, llamados a ser santos, gracia y paz a vosotros, de Dios nuestro Padre y del Señor Jesucristo.

que nos ha regalado un día más de vida. Nos tiene paraditos sobre esta tierra, nos ha guardado hasta la noche. Nuestro cuerpo está descansando. Nuestro Dios ha estado al cielo en nosotros. Padre nuestro que habita en los cielos, mi Dios amado, estoy delante de su presencia. Una vez más, Padre, dándole gracias por el privilegio lindo que nos da de poder estar con vida sobre esta tierra. Gracias por este día que nos ha regalado, Padre. Gracias por los cuidados durante la noche. Padre, gracias por ese amor lindo que nos tienes, Padre Santo. Ha velado por nuestra vida, Dios mío. Estamos en tu mano, Maestro Santo. Pidiéndole, Cordero Santo, que tome control de todo lo que somos, que ocupe el primer lugar en todo nuestro ser y en todo lo que vamos a emprender. Que bendiga su obra santa, que se glorifique, liberando las almas perdidas, levantando el caído, Padre eterno. Oramos por su nación bendita, tierra santa, prometida suya, Padre. Que usted la bendiga de una manera grande, Padre Santo. Que mire la situación que está transitando, Maestro bendito. Oramos también por nuestra tierra Honduras, tierras que usted nos dio nacer, Padre. Tierra bendita, tierra que usted, Padre bendito, nos dio por herencia, Padre. Oramos por tanta maldad, tanta delincuencia, tanta corrupción, tanto odio, tanta maldad, Maestro Santo. Oramos por tantas muertes, Maestro Santo. Tanta violencia, Padre, tanta corrupción, Maestro Santo. Oramos por la pobreza, el hambre, la miseria que hay, Padre. Oramos por tanta maldad, tanto odio, tanta rencor, Padre Santo. Oramos, Cristo bendito, por tanta idolatría, brujería, Maestro bendito. Que el Santo Cordero del Cielo se manifieste grandemente, Padre. Oramos, Padre eterno, oramos, mi Dios amado, por tantas vidas que están, Padre, pagando tantas cosas, Padre, pasando parte a tanta delincuencia, Maestro Santo. Oramos por aquellos que han perdido un ser querido, Maestro Santo, que usted ponga ese bálsamo fresco en sus corazones, Maestro bendito. Oramos también por aquella gente que ha huido su país, Padre, buscando la vida, buscando, Padre, manera como subsistir en esta tierra, Padre. Oramos, Padre, por aquellos que están dibujados en Estados Unidos. Guárdalos, Padre, cuídalos, Señor amado. Protege esta vida, Maestro Santo, que el Santo de Israel se manifieste grandemente, protegiéndolos, Padre Santo, que no permita deportaciones. Oramos por los que están en España, que son miles que se han ido para allá, Maestro Santo. Y oramos por aquellos, mi Dios amado, que guardan su palabra, Padre bendito. Mira a Luisa, Padre, mira también, Padre bendito. Pedimos también, Padre bendito, por la hermana, mi Dios amado. Oramos, Padre, tu poder bendito se manifieste con ellos. Guárdalos, Padre, cuida de ellos, Maestro Santo. Así oramos, Padre bendito, por los enfermos. Tu mano santa, divina, poderosa, se manifieste grande, poderosamente sobre cada vida, no importando las dolencias, dónde están y cómo se llaman, Padre. Oramos, Padre, por Milton también, Padre, ese varón que está en Estados Unidos, Maestro Santo, que ha estado, Padre, hospitalizado, Maestro Santo, pero que ya está, Señor, de baja, Padre. Oramos, Padre, está reposando, Maestro Santo. Señor, que tú bendiga grandemente, que ponga tu mano sanadora sobre ese cuerpo, Padre, que él pueda recibir sanidad, Maestro Santo, que el día miércoles recibirá la respuesta de los exámenes, que esa respuesta sea negativa, Maestro Santo, que el Dios Santo se manifieste con poder y gloria en la vida del Padre. Bendice a la familia que está aquí en nuestro país también, Padre bendito. Así oramos también por el hijo de la hermana Digna, Padre Santo, que tú pongas tu mano divina, tu mano santa, poderosa sobre la vida de este varón, que él pueda ser liberado, pueda ser sanado, Maestro Santo, que la gloria suya miércoles recibirá la respuesta de los exámenes, que esa respuesta sea negativa, Maestro Santo, que el Dios Santo se manifieste con poder y gloria en la vida del Padre. Bendice a la familia que está aquí en nuestro país también, Padre bendito. Así oramos también por el hijo de la hermana Digna, Padre Santo, que

También pone mano Caín, Padre, que usted ya ha puesto su mano divina y Caín ya está recuperado, Padre. Gracias, Padre Santo. Gracias porque usted es un médico divino, un médico santo, Padre Santo. Oramos por la vida de él, Padre. Oramos también por la vida de Henry, Padre. Hay dolencias en el cuerpo de él, Padre bendito. Le pedimos, Cordero Santo, que usted intervenga grandemente, Padre. Que lo sane sus dolencias, que lo aparte los... Parte bendita la vida que lleva, Maestro Santo, apártalo los vicios, apártalo todo, mi Dios amado, lo que el Padre, el enemigo, le ha puesto para destruirlo, Padre Santo. Bendice la vida, la familia, Padre, bendice a su esposa, también sus dolencias, Padre. También que la haga una mujer sabia, que edifique la casa, Padre, que cambie el carácter de ella, Maestro Santo. Oramos también, Padre bendito, por la vida Ramón, Padre Azúcar, Maestro Santo, que el Santo de Israel se manifieste grandemente, sanándolo, liberándolo, Padre. Te oramos también, Padre bendito, por aquellos que están hospitalizados, Maestro Santo, que el Santo de Israel se manifieste grandemente. Oramos por nuestra hermana María Inés Bonilla también, Padre, la salud de ella, Padre Santo, que ponga su mano divina, poderosa sobre su vida, Padre, que ella pueda ser recuperada, para que le sirva a usted, Maestro Santo. O sea, oramos también, Padre, por todos aquellos que se encuentran hospitalizados ahí en hospitales, en la clínica, Señor bendito, todos allá donde están enfermitos, Padre, que tú pongas tu mano divina, poderosa sobre este cuerpo, Padre, sobre mi vida también, Padre, hay dolencias en mi cuerpo también, Padre. Yo creo, Padre, en Jesucristo, que es el sanador de nuestros cuerpos, Padre. Creo, Señor bendito, a los cielos, que tú eres el médico divino, Padre, por excelencia. Aquellos que están a la distancia, que hay dolencias, Padre, pero hermano y hermana, Padre bendito, Roxana, que está hospitalizado, oramos por él, Padre bendito, allá en el hospital, que está hospitalizado aquí con Mayagua, Maestro Santo, que ponga su mano divina, poderosa, sobre ese joven, sobre ese varón, Señor bendito, que tú lo sanes, lo liberes, Padre. Oramos por toda la familia también, Padre Santo, que tú bendigas grandemente cada familia, cada hogar, Maestro Santo. Mira los hogares que han destruido, que tú recuperes esos hogares, Maestro Santo. Oramos por ellos, Padre. Oramos, Padre bendito, Señor amado, por aquellos que se encuentran allá, Padre bendito, tristes, desconsolados, que han perdido ser queridos. Que ponga el bálsamo fresco en sus corazones, Maestro Santo. Aquel que no tiene trabajo, Padre, que tú le proveas trabajo, Maestro Santo. Dios eterno, eres poderoso, eres grande, tiene deudas, no puede pagar porque no tiene cómo pagarlo, Padre, pero abra puertas de bendiciones para ellos, Padre Santo. Oramos también por nuestros hijos, bendícelos grandemente, guárdalos, cuídalos, protéjalos, Padre, bendice su vida, su familia, sus hogares, su trabajo también, Padre. Oramos también, Padre bendito, por Señor amado, por la vida, mi Dios amado. Señor bendito, aquella vida, Padre, que se encuentra ya aislada, Padre, compromiso que está, Padre, preso, Padre, oramos por ellos que están presos, Padre, sin deber delito, Padre Santo, que el Dios Santo sea el juez, el poderoso de él, para que lo saque libre, Padre. Así oramos también porque le abramos la radio, Maestro Santo, que el Santo de Israel se manifieste grandemente, que tú nos des la sabiduría necesaria para hacer lo que podamos hacer y servir de bendición, Padre. Oramos también por las familias que cuidan los transmisores, vela por ellos, sea Maestro Santo, aparta todo peligro, aparta toda contaminación, aparta todo que pueda hacerles daño, que un ejército santo esté con ellos allá, Padre. Oramos por tu familia, Maestro Santo. También oramos por los coordinadores, que tú derrames bendiciones, que sobreabunden sobre la vida de ellos, Padre. Mira el trabajo que hacen ellos, Padre, que tú correspondas de una manera grande a la vida de ellos, Padre, su familia. Maestro Santo, que derrame bendiciones sobre sus hogares, Padre. Oramos por los ofrendadores, tanto nacionales como internacionales, que derrame bendiciones, que sobreabunden, Padre bendito. Así, mi Dios amado, pedimos bendiciones, Padre. Para la radio, que tú abras puertas de bendición económicamente, Padre. Bendice, Señor amado, Dios eterno, cada hogar, cada familia de aquella vida, Padre. Pedimos por la hermana Santita y su familia que derrame bendiciones, que sobreabunde, Padre. Por la hermana Olivia Dubón allá, Padre, en Chahuetillo, derrama bendiciones sobre su vida, Padre. Oramos también por el hermano Manuel Bardales y familia, Padre Santo. Por el hermano Abraham Mejía, oramos también, Padre bendito. Para aquella hermana lejana, Padre Santo.

Santo, allá mi Dios amado, que vino, Padre Santo, Dios eterno, le pedimos por ella, Padre. Oramos por la hermana Sofía Guerrero, Padre, por toda la familia, que derrame bendiciones sobre su vida, sobre su familia, Padre Santo. Oramos también, Padre, esa mañana linda, preciosa, Padre Santo, por la hermana, Padre bendito, oramos, Padre Santo, esta mañana preciosa, Padre, por la vida de nuestra familia, de Luisa Gámez allá, Padre. Oramos por ella, Maestro Santo, por también, Padre bendito, por la hermana Orfilia Caballero y familia, Padre. Derrama bendiciones que sobreabunden, Padre. Por la familia Palacios, oramos también, Padre, que derrame bendiciones que sobreabunden, Padre Santo, que tú abras puertas de bendiciones para el hijito de un trabajo magno, digno y bueno, Padre. Así oramos, Padre Santo, por todas las bendiciones de este día, Padre Santo, toda la promoción, bendice los oyentes nacionales e internacionales, derrama bendiciones que sobreabunden sobre ellos, Padre. Aparta todo lo que viene para perturbarlos, destruirlos, Padre. Limpia la atmósfera para que la sonda vaya surcando el espacio y lleve bendición con claridad a la distancia. En el nombre de Jesús, gracias, Señor. Amén. Y amén. Ya tenemos las 5 de la mañana con 22 minutos, 5 de la mañana con 22 minutos. Ya hoy tenemos primer día del mes de junio del año 2026. Felicidades a los cumpleañeros en este día muy especial, comenzando el mes de junio, sexto mes del año 2026. Bendiciones, buen día, que la pasen muy bonito, son nuestros deseos.

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5 de la mañana con 34 minutos. Saluditos para ustedes que están a sintonía. Les saludamos, les echamos bendiciones. Que el divino Dios derrame bendiciones sobre su vida. Tenemos la línea telefónica disponible para que usted pueda llamarlos a Radio Getsemaní. 27-72-72-76-95-45-14-04. Disponible para usted. Tengo saluditos muy especiales esta mañana preciosa. Quiero saludar a Mariano Pérez allá en Planes de las Moras, Comayagua. Para él, un saludito muy especial esta mañana preciosa. También para Leila, también Hernández Sauceda, allá en Ocotes Caídos, San Jerónimo, le deseamos que pase una mañana linda. Saludito también para María Gracia Redaño, allá en Quesalapa, San José el Potrero. Para ella, saludito muy especial. También para Britela Game, allá en Penavetoso, Ojo de Agua, le deseamos bendiciones. Un saludo también para Antonia Rosa, allá en la Trinidad, Antonia Rosa, en Tierra Blanca, la Trinidad, Comayagua. Para ahí, saludito muy especial, deseando bendiciones, que el Dios eterno le bendiga de una manera muy especial, son nuestros deseos.

Tenemos ya las 5:43 minutos. Saluditos, tengo saluditos para José, José Neri Gómez, está en Panavetos, Ojos de Agua. Saluditos también para Francisco Durón, allá en la Trinidad, Comayagua. Saluditos muy especial esta mañana preciosa. Saludos también para Ramón Antonio Llanes, allá en San Juan La Paz, que pasen una mañana linda. Para Alba Sofía Guerrero, allá en Vallecillo, Francisco Morazán, les saludamos, les echamos bendiciones. Saludos también para Esmeralda Rivera, allá en Chaguitillo, Rosario. Para ellos, saludos muy especiales, les echamos una mañana linda, una mañana bendecida por nuestro Dios eterno.

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Ya tenemos las 5:55, 5:55. Sigo saludando a hermanos oyentes, quiero saludar a Betty, Margarita, Bueso, Flores allá en Lajas, Comayagua. Les saludamos, les deseamos bendiciones, una mañana bendecida. Para nuestro Juan Meléndez, también Agua Caliente, El Porvenir, Francisco Morazán. Saludito muy especial también para Sandra, Suyapa Hueso, Joya del Blanco, Minas de Oro. Quiero saludar también a nuestra hermana María Benítez allá en Cerro Bonito, San Jerónimo. Saludito muy especial también para Aníbal José Ulloa, allá en Pinabetoso, Ojos de Agua. Para ellos, saludo muy especial, deseando que pase una mañana bendecida por nuestro Dios eterno.

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1: 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Tenemos ya las 6 de la mañana, 3 minutos 6. Con 3 minutos.

Tenemos ya las 6:00 a.m, 13 minutos, 6:13. Seguimos saludando, hermanos oyentes. Quiero saludar a nuestro patrocinio Vanegas, allá en los Puentes de San Jerónimo. Un saludito muy especial para él también, para nuestra hermana Juana Martínez Vallecillo Lepaterique. Así como un saludo muy especial también para Teresa de Jesús Martínez, allá en Vallecillo Lepaterique. Francisco Morazán, un saludo también para Norma Bonilla Reyes. Nuestra hermana Norma Bonilla Reyes, le saludamos a Agua Blanca, el pobre de Francisco Morazán. Le deseamos que pase una mañana linda, hermana Norma. También para Ubaldo Ulloa, también Penavetoso Ojos de Agua, saluditos muy especiales. Deseamos bendiciones, buen día.

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Los Pinos, Vallecillo, Francisco Morazán. Saludos también para Novia Lazo, allá en Ocotes Caídos, San Jerónimo. Saludamos también a nuestra hermana Yadira Acosta, allá en Los Puentes, San Jerónimo. Saludito muy especial también para Olmer Padilla, allá en la Laguna Sonelada. Y queremos saludar también a Flores Escoto, Alexa E. Agua Blanca, aquí a Comayao. Para ellos, un saludito muy especial. Que pasen una mañana linda, una mañana bendecida por nuestro Dios eterno.

Tenemos ya las 6 de la mañana, 21 minutos, 6 con 21 minutos. Quiero saludar a Kenia Figueroa Lara, allá en Vallecillo, Francisco Morazán. También quiero saludar a Josefa Sosa, allá en

0: Si tu compañero de oración no cree en sanidad, no ores con él. Si no cree que Dios prospera y bendice, no ores con él. Si no crees que él libera, no ores con él. Ora con el que cree como tú crees también. Así que ven aquí al frente y vamos a orar. Vamos a orar. Aleluya, gracias Señor. Vamos a dar ese aplauso fuerte al Señor. Ahora sí, Éxodo y capítulo 17. En el versículo 11 está la guerra de Refidín contra los amalecitas. Dice: entonces vino Amalec y peleó contra Israel en Refidín. El que empezó la pelea fue los amalecitas. Y dijo Moisés a Josué: escógenos varones y sal a pelear contra Israel. Mañana yo estaré sobre la cumbre del collado y la vara de Dios en mi mano. E hizo Josué como le dijo Moisés, peleando contra Amalec, y Moisés y Aarón y Ur subieron a la cumbre del collado. Y sucedía que cuando alzaba Moisés su mano, Israel prevalecía. Mas cuando él bajaba su mano, prevalecía Amalec, y las manos de Moisés se cansaban, por lo que tomaron una piedra y lo pusieron debajo de él, y se sentó sobre ella, y Aarón y Ur sostenían sus manos, el uno de un lado y el otro del otro. Así hubo en sus manos firmeza hasta que se puso el sol. Y Jehová deshizo a Amalec y a su pueblo a filo de espada. Amén y amén. Aleluya. Él debió ser una escena impresionante. Aquí los ejércitos de Israel contra Amalec, en el monte Moisés, Aarón y Ur. Y el resto que no iba a la guerra, porque escogieron los valientes, estaban aprendiendo una lección en esa batalla. Hubo una lección que se las quiero compartir hoy. Amén. Una lección para el pueblo. Amén. ¿Están listos?
1: Aleluya. Amén.
0: Uno de los grandes avivamientos de fin de siglo. Señor, ponga arder nuestros corazones hoy. Uno de los avivamientos de fin de siglo fue el de Pensacola. Impresionante. Todos los días tenían reunión a las 7 de la noche. De martes a domingo la iglesia estaba llena, viniendo de todas partes del mundo para ver ese avivamiento y recibir esa unción. Pero yo le oí el testimonio el día que estuvimos allá al avivador. Se llamaba Stephen Hill. Ya partió para estar con Jesús. Stephen Hill testificaba ahí que cuando él era un joven drogadicto de pandillas en las calles de los Estados Unidos. Y él discutía con la mamá con furia y tiraba la puerta. Y se iba enojado. Pero de pronto regresaba por cualquier cosa y encontraba a su mamá postrada, clamando para que Dios salvara a Steven y lo hiciera un hombre de Dios. Y su oración lo convirtió en uno de los más grandes avivadores del siglo XX. Ese es el poder que tienen las rodillas. Aleluya. Les compartí recientemente en uno de los enseñanzas de domingo cómo un joven testificaba: mi mamá, cuando yo era ya más grande que ella, no me pegaba cuando me tenía que disciplinar, se postraba, era muy rebelde, se postraba y clamaba por mí, y yo le decía: mamá, pégame. Pégame duro, pero no ores así por mí. Y dijo: sus oraciones me causaban más dolor que sus golpes. Así mi madre me obligó a encontrar el buen camino, el camino de Jesús. Ese es el poder que tienen las rodillas. Aleluya. Hay una expresión que me gusta y es: te llevo cargado en mis rodillas. Me dijo un pastor de una iglesia muy grande, en una conversación telefónica, me saludó diciendo: Pastor Ricardo, te llevo cargado en mis rodillas. Cuando hay alguien viviendo un momento difícil en su vida y tú no puedes ayudarle, no tienes los medios, no sabes cómo hacerlo, cárgalo en tus rodillas. Lleva, cárgalo en las rodillas. No es que lo sientes en tus rodillas, es que vayas a la oración, porque esas rodillas dobladas tienen poder. Y eso es lo que quiero decirle esta mañana: el poder de nuestras rodillas. Algunos conocen el poder de su lengua, pero yo quiero que hoy sepan el poder de las rodillas. Dile al que tienes al lado: el poder de las rodillas. Dice el Señor Jesucristo, cuando los discípulos le dijeron: Señor, enséñanos a orar. Y tú lo aclaraste al final del sermón, que los discípulos no le dijeron a Jesús: Señor, enséñanos a multiplicar el pan, o enséñanos a resucitar a los muertos, enséñanos a hacer milagros, enséñanos a predicar. Ellos todo eso lo vieron, pero vieron el poder que tenía la oración y dijeron: Señor, enséñanos a orar. Y Él usa una parábola donde les enseña a importunar el cielo y luego les dice: y yo os digo, pedid y se os dará, buscad y hallaréis, llamad y se os abrirá, porque el que pide recibe, el que busca halla, y el que llama a él se le abrirá. Si vosotros, siendo malos, sabéis dar buenas dádivas a vuestros hijos, ¿cuánto más Dios, que es bueno, dará cosas buenas a los que se lo pidan? Dará el Espíritu Santo al que se lo pida. Algunos están orando por la bendición, por provisión. Dios no les va a dar una piedra si tú estás pidiendo pan. Dios no les va a dar un escorpión si están pidiendo un huevo. Dios va a darte cosas buenas a los que se lo pidan. Aleluya. No nos podemos conformar con desearlo. Tenemos que abrir nuestra boca. Es una expresión que oigo a todos en su aflicción, no, pidiéndole a Dios que me ayude. Pero la gran mayoría de ellos no han doblado su rodilla, no han cerrado la puerta y doblado la rodilla para decirle: Señor, necesito que me ayudes en esto. Solo lo han deseado, solo es una expresión religiosa. Hubo un hombre totalmente leproso, dice el Evangelio, que en una ciudad se presentó un hombre lleno de lepra, pero cuando vio a Jesús se postró y le rogó en tierra, diciendo: Señor, si quieres, puedes limpiarme. Jesús dijo: quiero, sé limpio. Solo tenía que haberlo pedido. El hombre leproso no podía estar en comunidad, la ley lo prohibía. No podía ver sus hijos, no podía ver sus padres, no podía ver su esposa. Tenía que vivir apartado, en lugares apartados, porque era leproso y este estaba lleno de lepra. Pero él se lanzó a hacer algo que no hacemos los creyentes: pedirle. Se lanzó y se postró. El poder que hay en su rodilla: Señor, si tú quieres, puedes limpiarme. Y Jesús dijo: quiero. Lo tocó y fue limpio. Aleluya. Es la sencillez del Evangelio. Yo sé que a algunos les gustan que les digan cosas profundas y nuevas que nunca han oído, pero no han podido vencer las cosas sencillas porque no doblan sus rodillas. ¿Saben lo que es buscar? La mujer sirofenicia, la ilustración que usó la pastora hoy, Eso es buscar. Había gastado todo su dinero en médicos. Había buscado en el lugar equivocado durante 12 años hasta acabar su fortuna. La mujer del flujo de sangre. ¿De qué dije? Ah, dije la sirofenicia. Me adelanté al sermón, tranquilos. Estoy hablando de la mujer del flujo de sangre. Pero ella dijo: voy a buscarlo. Ese es el secreto. Di conmigo: buscarlo. Voy a buscarlo. Cuando lo vio entre la multitud, no hubo obstáculo que se opusiera. Tal vez tuvo que arrastrarse. Tenemos un retrato, una pintura de una mujer arrastrada en el suelo. Toca el manto del Señor y recibe la sanidad. Buscad y hallaréis, dijo el Señor. Aleluya. Llamad y se os abrirá. Piensen por un momento en Bartimeo, metido mañana en la marcha para Jesús. Todo el mundo cantando, gritando, alabando a Jesús. Y como él era ciego, no sabía dónde era, solo sabía que estaba ahí entre la multitud. Jesús, Hijo de David, ten misericordia de mí. Eso es llamar. Él no sabía si estaba hablando a Jesús allá, o si él estaba allí, o estaba allí. Era la multitud siguiendo al maestro. Jesús, Hijo de David, ten misericordia de mí. Él lo llamó y Jesús se detuvo y lo mandó llamar y le sanó de su ceguera. Eso es llamar, lo que no hacemos los creyentes. Es el poder que tenemos en nuestra oración. Jesús nos lo enseñó. Nos enseñó a importunar. Y ahí es donde es la sirofenicia, gracias amor. Porque la sirofenicia no era del pueblo de Dios. Pero como esta joven testificó ahora, yo no era cristiana, pero clamé y importunó el cielo y Dios sanó a su abuelita y hoy la sanó a ella. Ahora es una cristiana en esa familia. Aleluya. Saben que Jesús estaba agotado porque de todas formas estaba en la carne y estaba agotado y esta mujer gritaba. Gritaba y Jesús quiso esconderse, dice el Evangelio, que él no pudo esconderse. Él entró a una casa, pero no pudo esconderse porque esa mujer lo vio. Sí, Jesús, Jesús, mi hija. Así que los discípulos le dijeron: haz algo porque esta mujer nos tiene enloquecido. Salió Jesús y le sanó la hija. Es importunar. ¿Alguna vez has importunado en el cielo? Empieza hoy. Cuando estés en una batalla, hazlo, hazlo, clama, clama hasta que lo logres. Porque Él va a oír. Él dijo: Señor, enséñanos a orar. ¿Cómo es que tú oras y lo alcanzas todo? Bien, pedid y se os dará. Buscad y hallaréis. Llamad y se os abrirá. Importunen a la medianoche. Golpeen hasta que se les abra. Aleluya. Tengo que decirles la verdad, van a tener mucha oposición. Si hoy tomas la firme decisión de usar el arma que les estoy compartiendo, que es las rodillas, van a tener oposición. Va a sonar el teléfono más que nunca. Van a golpear a tu puerta más que nunca. Enciérrate a ver televisión y no te molestan. Enciérrate a orar. Van a estar llamándote. Daniel, él surgió de cero, surgió y consejero del rey y estaba arriba sobre los asuntos del rey y más, llegó un punto en que el rey lo iba a poner segundo, o sea, como el vicepresidente, el segundo en el reino de un reino mundial. Y la gente que estaba ahí sabía cuál era el secreto. Sabía que ese hombre doblaba sus rodillas delante de Dios todos los días. Y dijeron: si logramos que no ore por un mes, lo vamos a vencer. Lo vamos a vencer. Ellos descubrieron el poder que hay en la oración. Ellos entendieron lo que Dios quiere que tú entiendas hoy. Y entonces buscaron un edicto para que no se orara por 30 días. Pero como él siguió orando, no lo pudieron vencer. Hay un muro de protección cuando tú estás orando. Hay un muro donde el diablo no te puede tocar. No te puede tocar, te querrá estorbar, detener. Como a Bartimeo cuando clamó: Jesús, hijo de David. Todos decían: cállate, cállate todos. El infierno no quiere que tú ores. El infierno te quiere ciego, pero Jesús te quiere sano. Aleluya.
1: Aleluya.
0: Algunos que van con nosotros en la oración se desaniman en la mitad. Se desaniman en fe, se rinden, se dan por vencidos. Y yo no me quiero dar por vencido por Colombia. De aquí no nos vamos a mover, vamos a vencer.
1: Amén.
0: Jairo había llegado a Jesús, se había postrado el poder de la rodilla. Se había postrado: Señor, sana a mi hija que está agonizando. Ven, pon las manos sobre ella. Y cuando Jesús iba, ¿qué les dije yo? La oposición, la multitud que aprieta, la gente que se atraviesa y no podía avanzar. Y murió la niña. Y vinieron los que no perseveran en la oración y le dijeron: no ores más, no insistas más, la niña ya murió. Pero el Señor le dijo: no temas, cree solamente. Aleluya. Eso es perseverar en la oración, en medio de la oposición. Porque Jesús dijo: ¿acaso no hará Dios justicia a sus escogidos que claman a Él día y noche? Aleluya. ¿Se tardará en responderles? Les digo que pronto les hará justicia. Aleluya.
1: Aleluya.
0: Así que ese sermón y la enseñanza de Jesús la estaba viviendo Israel y tal vez no la entendió. Josué librando la batalla con los soldados más fuertes. Moisés con dos más orando, con Aarón y Ur orando. Cuando levantaban las manos, la victoria era aquí. Cuando bajaban, la victoria era del enemigo. Y aprendieron una oración: si dos de vosotros se ponen de acuerdo en la tierra acerca de cualquier cosa que pidieren, les será hecha por mi Padre que está en los cielos. Jesús les tradujo ese sermón y se los dio en esa parábola: si dos de vosotros se ponen de acuerdo en la tierra acerca de cualquier cosa que pidieren, les será hecha por mi Padre que está en los cielos. Para eso es la marcha para Jesús. Para eso es ponernos todos de acuerdo por Colombia, para que Dios bendiga Colombia. Aleluya. Aleluya. Tiene un poder increíble la oración de acuerdo. Le dio fin a una batalla que se ganaba, se perdía, se ganaba, se perdía. Como el que tiene un negocio o trabaja en ventas. Y entonces vendí hoy, me fue súper bien. Y luego tres días blanqueado, no vende. Y es un día sí, un día no. El que tiene un negocio, llegan los clientes, luego no llegan. Y es esa lucha y no vences. Ahí es cuando usas la oración de acuerdo. Ahí es cuando buscas un compañero de oración que ore contigo, para que Dios te dé victoria total sobre tus enemigos, hasta que acabes a esa malecita, hasta que no quede ninguno. Dilo: que no quede ninguna malecita. Tiene la virtud de la restitución. David, cuando llegó a Siclac con su ejército, lo encontró quemado y destruido. Y esos hombres lloraron por sus esposas, sus hijos, sus bienes. Lloraron tirados en el suelo toda la noche. Querían matar a David. Y David buscó un compañero de oración, Abiatar. Y oraron juntos y Dios le dio la palabra: los alcanzarás y ciertamente recuperarás todo. Esa es la oración de acuerdo con alguien. trae restitución de lo que el enemigo nos ha quitado.
1: Aleluya.
0: Protección, porque cuando los tres naciones vinieron contra Jerusalén para destruirla, Josafat y todo el pueblo oraron en la casa de Dios todo el día, todo el día. Perseveraron en oración y a la noche vino la palabra profética: no teman en este caso, no es vuestra la guerra, sino de Dios. Al día siguiente los enemigos pelearon entre ellos y los judíos lo que encontraron fue el valle de Beraca, 3 días tomando el botín, las riquezas de esas naciones. De 3 naciones ahora pasó a Israel la riqueza, porque ellos oraron todos de acuerdo. No sé si entiendes qué es orar de acuerdo, pero es pedir una misma cosa, hablar una misma cosa, esperar un mismo resultado. Eso es una oración de acuerdo. Es de 2 como mínimo. 2. Jesús, cuando los envió a la misión, envió de 2 en 2. Porque él sabía que iban a librar batallas donde necesitaban 2 de acuerdo. Y cuando regresaron, llegaron felices diciendo: aún los demonios se nos sometían. Qué bueno llegar de la marcha y decir: aún los demonios se nos sometían. Qué bueno salir de la casa de oración, con la oración con tu familia, y decir: y los demonios se nos sometían. Aleluya. Y Jesús decía: yo vi a caer a Satanás como un rayo. Así va a salir de tu casa. Aleluya. Nosotros orábamos por avivamiento con Patty, con Marta, la pastora en Miami, los tres, ¿te acuerdas? Y clamábamos por un avivamiento, pero nunca nos imaginamos que nos convertiríamos en la respuesta de Dios a esa oración. ¿Qué fue lo que le pasó a Nehemías? Él clamó por su nación, pero no sabía, él era el copero del rey, que mientras clamaba, Dios movió el corazón, envió a Nehemías a reedificar los muros de Jerusalén. Tú puedes ser la respuesta a la oración de tu casa. Tremendo. No hay barreras que detengan la oración. Pedro estaba en la cárcel, lo iban a matar al otro día, lo iban a decapitar, y la iglesia se puso a orar. Y en la noche llegó un ángel, abrió la puerta, le quitó las cadenas, los grillos, abrió la otra puerta, durmió a los 16 soldados o 12 soldados que cuidaban a Pedro, y lo sacó. Y él salió corriendo a la casa de Juan Marcos, y cuando llegó allá encontró la iglesia, estaba orando por él. Ese es el poder de la oración. Ese es el poder que tiene el doblar nuestras rodillas al Señor. Y como le leí antes del sermón el texto de Miqueas, donde dice: él traerá la paz, porque si el asirio entra en nuestro territorio, entonces el Señor, ya lo tengo ahora sí aquí, él traerá la paz. Si Asiria llega a invadir nuestro país para pisotear nuestras fortalezas, le haremos frente con 7 pastores y aún con 8 líderes del pueblo. Así vamos a enfrentarlo. Porque cuando tú oras con el pastor, ¿por qué Dios lo decidió así? No sé, solo sé que cuando oras con el pastor hay una unción superior. Por eso es que Ezequías, cuando vio que iban a tomarse a destruir Senaquerib, iba a destruir todo su territorio, clamó, pero luego envió a Isaías palabra para que él también orara. Oró con el profeta y Dios en esa noche acabó a su enemigo. Mató 185 mil soldados asirios por la oración entre el rey y el profeta. Es lo que le pasó a Ana. Ana venía orando por un bebé, se burlaba la otra esposa de su marido, se burlaba y ella clamaba. Pero el día que oró con el sacerdote Elí, se le acabaron las lágrimas y quedó en embarazo y tuvo no solamente a Samuel, sino a 5 hijos más. Oración de acuerdo con tu pastor. Es eso. es lo que hizo David. Oró con Abiatar. Abiatar era el sacerdote. Y eso es lo que vamos a hacer. Vamos a orar con los pastores del país. Vamos a orar con la iglesia. Y eso es lo que hacemos aquí. Por eso vienen al altar con fotografías y vienen con peticiones. Porque la oración de acuerdo con tu pastor va a traer mayores milagros. Están listos para ir al campo de batalla, listos para ir a esa marcha por Jesús, o listos para buscar a alguien con lo que pueda orar, que crea por lo mismo, que pida lo mismo, para que alcancen el mismo resultado. Si tu compañero de oración no cree en sanidad, no ores con él. Si no cree que Dios prospera y bendice, no ores con él. Si no crees que él libera, no ores con él. Ora con el que cree como tú crees también. Así que ven aquí al frente y vamos a orar. Vamos a orar.

0: Señor, esta mañana. Enséñanos a orar, díselo como los discípulos se lo dijeron a Jesús. Señor, enséñanos a orar. Yo te ruego, Espíritu Santo, que envíes esa unción para poder quebrantar las tinieblas cuando nos arrodillamos en tu nombre y delante de ti. Unción, Señor, que quebrante todo yugo cuando nos inclinamos y oramos hacia ti. Que cuando nuestras rodillas estén dobladas y que estemos allí, Señor, humillados delante de ti, se desate esa batalla espiritual entre los demonios y, Señor, entre los ángeles, los demonios y tu espíritu, Señor, nos lleve a esa victoria total. Padre, yo te ruego que quites toda distracción cuando entramos al lugar secreto. Y Señor, fortalécenos y bendícenos y que podamos ver la respuesta a nuestras oraciones. Que venga el poder de lo alto, que venga ese espíritu de intercesión, de clamor y de oración. Y un clamor que sea eficiente, Señor, y no nos quedemos allí dando vueltas, buscando palabras bonitas y que de pronto rimen, que se vuelvan una poesía, sino la autoridad, Señor. Danos la autoridad que se requiere para que las tinieblas, para que esas huestes de maldad huyan de delante de nosotros. Yo te lo ruego, Señor, en el nombre de Jesús. Levanta tus manos y dile: Señor, úngeme para cada batalla, úngeme, Señor, para cada oración, cada necesidad que yo tengo, Señor, que sea respondida. Y acompáñanos, Espíritu Santo, porque tú eres el que intercede por nosotros con gemidos indecibles. Señor Jesús, tú estás a la diestra del Padre y estás allí peleando nuestras batallas, Señor, intercediendo por tu pueblo. Te damos a ti la gloria y la honra. Y te pedimos, Señor, que Avivamiento sea reconocida como una iglesia que cuando dobla sus rodillas, Satanás tiembla. En el nombre de Jesús.
1: Todos vamos a orar. Levanta tu oración personal. Comienza a orar, a pedir aquello por lo que estás librando una batalla. Pídelo. Padre, nosotros como pastores nos unimos por mis hermanos, por la sanidad de los familiares que están enfermos, que están en la UCI o en casa, impedidos. Señor, te rogamos, extiende tu mano, Señor, y sana. Glorifícate en esa sanidad. Glorifícate y trae gran salvación a su casa. Te ruego, donde no hay a incredulidad en la familia, donde no han querido venir a Jesús, haz algo, Señor. Pon espinos alrededor del camino del incrédulo y atráelo a ti. Atráelo, Señor, o tráelo con lazos de amor, pero haz que mi familia sea salva y te ama y te sirva. Te lo pedimos en el nombre de Jesús. El que está luchando con su economía, lucha diario y sufre y se angustia cómo resolver, que la paz tuya venga a su corazón y tú envíes la provisión sobrenatural. Que hagas memoria de sus votos en el altar, que hagas memoria de sus diezmos y ofrendas, Señor, y envíes bendición y les des el deseo del corazón. Yo te lo ruego, extiende tu mano. Haz de esta iglesia una iglesia guerrera, fuerte en la oración, que cuando se necesite, unánimes pidamos y unánimes venzamos. Te lo rogamos en el nombre de Jesús. Y yo no conozco la sed de ellos, pero sé quién nos sacia. Jesús dijo: si alguno tiene sed, venga a mí y beba. El que viene a mí, dice el Señor, de su interior correrán ríos de agua viva. Levanta tus manos y dile: vengo sediento a ti.

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Buenos días, pueblo de Dios, amigos. Ya estamos aquí, estamos listos para orar, para clamarle a nuestro Padre Eterno, para depositarle las peticiones al Dios vivo que da la respuesta a cada una de ellas. Gracias, Padre, por el privilegio lindo que nos da de poder estar con vida, poder comunicar con usted, Señor. Gracias, Padre. En tu mano de amor ponemos cada petición pidiéndole, Santo de Israel, que tome control de todo lo que somos, que ocupe en primer lugar usted, Padre, y que dé su respuesta a cada una de ellas. Gracias, mi Rey Santo Poderoso. Amén. Amén. Vamos a leer la palabra de Dios, vamos a leerla, honrando al Padre, honrando al Hijo, honrando al Espíritu Santo. En el libro de los Salmos, capítulo 34, la palabra de Dios nos dice así: bendeciré a Jehová en todo tiempo, su alabanza estará contigo en mi boca. En Jehová se gloriará mi alma, lo verán los mansos, se alegrarán. Engrandeced a Jehová conmigo, exaltemos aún su nombre. Busqué a Jehová y él me oyó. Él me libró de todos mis temores. Los que miraron a él fueron alumbrados y su rostro no fueron avergonzados. Este pobre clamó y le oyó Jehová y lo libró de todas sus angustias. El ángel de Jehová acampa alrededor de los que le temen y los defiende. Gustad y ved que es bueno Jehová. Dichoso el hombre que confía en él. Temed a Jehová vosotros, sus santos, pues nada falta a los que le temen. Los leoncillos necesitan y tienen hambre, pero los que buscan a Jehová no tendrán falta de ningún bien. Venid, hijos, y oídme. El temor de Jehová os enseñará quién es el hombre que desea vida, que desea muchos días para ver el bien. Guardaos tu lengua del mal y sus labios de hablar engaño. Apártate del mal y haz el bien. Busca la paz y sígala. Dios bendiga su palabra.

0: Dios y Padre nuestro que habita en los cielos, Maestro Santo, estoy delante de su presencia, dándole gracias, Padre, por el privilegio lindo que nos da de poder estar con vida sobre esta tierra. Gracias, Padre, por el privilegio lindo que nos da de poder hablar con usted, Señor bendito. Ponerle las peticiones en el altar para que tome cada una de ellas, Padre, de su respuesta. Oramos y clamamos a ti, Padre Santo, por aquella vida, Señor amado, que están a punto de partir, Señor bendito. Permita, Padre, que pueda, Señor, el Evangelio llegar a su presencia, Padre, para que se arrepientan y llegar, Señor, un día, Señor, a estar delante de su presencia, Padre. Gracias por este día tan especial que nos has dado, Padre. Gracias, Padre Santo. Gracias por esta mañana preciosa, una mañana, Padre, que no hay agua ni hay frío, Padre, tanto ni hay calor, Padre. Oramos y clamamos, Padre, por aquellas vidas que necesitan tanto de ti, Padre. Señor amado, mira a los enfermos, extienda tu mano poderosa, tu mano santa, divina, Padre, sobre cada vida, no importando la dolencia, donde están, Padre. Oramos, Padre, por la vida de nuestro hermano Milton Samuel, Padre. Padre, oramos por él, Maestro Santo, para que usted lo guarde, lo cuide. Ponga su mano divina, poderosa, sanadora sobre ese cuerpo, Padre, que sea sano por la llaga de Cristo. Declaramos sanidad en el nombre de Jesús, Padre Santo. Y declaramos que esa... que los resultados de su examen salgan negativos, Padre Eterno. Que este varón, mi Dios bendito en los cielos, te busque de todo corazón, Padre Santo. Oramos y clamamos por él, Padre, por su familia también, para que usted, mi Rey Santo Poderoso, bendiga a esa familia, tenga cuidado de ellos, Padre. Oramos también por el hijo y la hermana digna, Padre Santo, que el Dios bendito en los cielos se manifieste con poder y gloria, Padre. Que este hombre, Padre, pueda ser sano por la llaga de Cristo, Padre Santo. Que un día pueda testificar que hay un Dios poderoso, que no hay como él, no hay otro más, Padre. Oramos por la vida de nuestra hermana Marina Bonilla, Padre Santo, por la sanidad de ella, Maestro Santo. Que el Santo de Israel se manifieste grandemente, Padre. Oramos y clamamos por la vida de Henry también, Padre bendito, Señor amado. Mire este varón, Señor bendito, hay dolencias en su cuerpo, Padre. Libéralo, Señor amado, libéralo, Padre Santo, y trata con él, Padre. Sácalo de la vida que está estado viviendo, Padre bendito. Que el Santo de Israel se manifieste de una manera grande en la vida del Padre. Le doy gracias por la vida de Caín también, Padre Santo. Que usted ha extendido la mano santa, poderosa sobre la vida de Caín, Padre Santo. Oramos por él, seguimos orando para que usted siga operando en la vida del Padre. Oramos por la vida de Ramón también, Padre bendito, Señor amado. Tú eres el Dios grande, Dios poderoso y santo. Sigue operando en la vida del Padre. Oramos por el hermano, oramos también, Padre bendito, por el hermano y la hermana Roxana, que está internado en el hospital, Padre. Oramos por él, Maestro Santo. Usted sabe quién es, usted sabe cómo se llama, hasta dónde está, Padre Santo. Oramos para que la mano santa de Jesús se extienda, Padre, y sea libre por la sangre de Cristo, Padre. Gracias, Señor.
1: Cristo, Cristo te adoramos.
0: Orando por la vida de Ramón también, Padre. Ramón, el azúcar, Maestro Santo, que tú controles este azúcar, Maestro Santo, que lo bendiga, que lo guarde, que lo cuide, que mire a la familia también, Padre. Oramos por aquella vida, Dios eterno, Padre Santo, que se encuentran ahí agobiadas, desconsoladas, tristes, que han perdido ser querido, Maestro Santo, que usted ponga el bálsamo fresco en sus corazones, Maestro Santo. Oramos por nuestra Honduras, Maestro bendito. Mira cómo se encuentra nuestra nación. Padre bendito, no hay otra nación que se huele como ella, Padre, en la maldad, en la delincuencia, Padre bendito, en asesinatos y tantas cosas que estamos viendo en nuestro país, Padre Santo. Tu poder bendito se manifieste grandemente, Padre, liberando nuestra tierra Honduras, Maestro Santo. Que la paz de Dios reine en cada corazón, Padre bendito. Que tu palabra pueda minar en el corazón de aquellas piedras endurecidas, Padre, y aquellos perversos que quitan la vida de otra persona, Padre. Oramos por las autoridades también, Padre, para que usted les dé sabiduría y temor a ti, Padre, para que puedan gobernar, mi Dios, con respeto y temor a ti, Padre. Señor amado, gracias.

orar por tanto hogar destruido. Vamos a orar por los hogares. Oramos por los hogares destruidos, cuántos hogares abandonados. Padre bendito, eres el Dios grande, Dios poderoso y santo. Venimos delante de su presencia, primeramente dándole gracias por lo lindo que es usted, Padre. Por las maravillas que tú haces, Maestro Santo. Pedimos, Padre, esta mañana preciosa, Señor, que tú eres el Dios bendito, Dios grande, poderoso y santo. Señor amado, tú eres el Dios bendito que bendice, Padre. Mira cada hogar destruido, mira cada hogar abandonado, Maestro Santo. Oramos y clamamos por ellos, Maestro Santo, para que usted recupere esos hogares, Padre. Oramos, Padre bendito, Señor amado, tú eres el Dios grande, Dios poderoso y santo, Padre. Mira cuántas necesidades hay, Padre. Mira cuántas cosas estamos... Por las maravillas que tú haces, Maestro Santo, pedimos, Padre, esta mañana preciosa, Señor, que tú eres el Dios bendito, Dios grande, poderoso y santo. Señor amado, tú eres el Dios bendito que bendice, Padre. Mira cada hogar destruido, mira cada hogar abandonado, Maestro Santo. Oramos y clamamos por ellos, Maestro Santo, para que usted recupere esos hogares, Padre. Oramos, Padre.

nación de Israel también, Padre bendito, en guerra, Maestro Santo, tu poder bendito se manifieste con poder y gloria. Gracias por esta mañana linda, Padre. Muchas gracias, Jesús. Amén.

0: Señor, buenos días en esta mañana, 7:20. Gracias damos a Dios que nos da esta linda oportunidad, oyentes de Radio Getsemaní y todo el pueblo que merece pues glorificar a Dios, que merece exaltar su nombre por la fidelidad, porque Él es bueno, porque nos ha dado la vida, porque es su gozo, porque sus misericordias están con nosotros todos los días. Oramos en esta mañana, cantidad de peticiones que tenemos por acá, oyente, ya vamos dando lectura una a una. Bendiciones, hermanas, quiero que oren por mi vida. Solo paso, dice, con malos pensamientos y tristeza. Quiero sus oraciones, por favor, atentamente, Carla Ortega. Oramos, Padre Celestial, amado Dios,
1: amado,
0: y Padre,
1: la vida de Carla en tus manos la ponemos, Carla, Padre, para que sea usted, Padre, bendito, hablando el corazón de ella, Padre, limpiando esa mente, Padre, que todo mal pensamiento que venga a la vida de ella sea reprendido por la palabra, que tú la sanes, que tú la liberes, Padre, que esa masa cefálica, Padre, la tomes en tus manos, Señor amado, que tu espíritu perverso, que la tormenta sea reprendido por el poder de la palabra. Que la declaramos libre, vida, la declaramos que sana por las llagas de Cristo,
0: Dios,
1: Padre.
0: Esa mente,
1: gracias, Señor,
0: limpia,
1: bendito. Gracias, limpia su mente, limpia su corazón,
0: venga,
1: limpia
0: alabanza,
1: todo su ser, Padre.
0: Oh, Señor,
1: Señor amado, que ella esté disponible,
0: Padre,
1: para servirle a usted,
0: que te
1: Padre. En el nombre de Jesús.
0: A ti,
1: amén.
0: Señor Jesús, te lo pedimos, Padre amado. Amén. Bendiciones, necesito que me ayuden a orar por mi hijo. No nos dice quién, vamos a orar por esta familia y cualquiera que sea su necesidad, el Padre Celestial la conceda. Padre, mire este
1: Señor
0: hijo,
1: amado, Dios
0: este varón,
1: eterno, grande, poderoso y santo.
0: Padre amado,
1: estamos delante
0: pedimos
1: de tu presencia,
0: vida,
1: Padre, dándole
0: pedimos,
1: gracias,
0: Padre,
1: por este Padre bendito, este hijo de esta madre. Señor amado, donde quiera que esté, Padre,
0: vida,
1: guárdalo, cuídalo, protéjalo, Padre
0: Espíritu Santo de Dios,
1: eres
0: ten
1: el Dios bendito, Dios poderoso, milagroso
0: ten
1: y santo,
0: misericordia,
1: Padre.
0: Bendito
1: por él,
0: Dios
1: Padre
0: de esta
1: santo,
0: vida, y glorifícate,
1: Padre. Aparte todo peligro,
0: sí,

0: parte de toda tentación.
1: En el nombre de Jesús, Jesús. Padre, pedimos donde quiera que Él se encuentre, donde quiera que vaya, se encamine, Señor, sea tu guía, tu cuidado con ellos, Señor amado. Amén y amén. Dice iniciales de A. Pedirles que me lleven en oración, fiel oyente de sus programas. Oración para concebir el milagro de la maternidad, ya que en 2021 mi primer embarazo llegó hasta 5 meses. Mi hijo murió dentro de mi vientre, para que Dios me sane lo que tenga que sanar y limpie mi cuerpo y me dé ese lindo milagro en mi vida. Amén. Vamos a orar. Iniciales de A. Padre Celestial.
0: Señor amado, tú conoces Señor la grande, situación, Dios poderoso, Padre, milagroso y santo,
1: esta
0: Padre eterno.
1: Padre, por
0: mira
1: la
0: esta
1: que
0: vida,
1: estado
0: Maestro
1: pasando,
0: santo,
1: mi hermana,
0: conoces,
1: Padre,
0: Padre eterno,
1: por la que he estado pasando
0: santo,
1: ahora mismo.
0: Que usted intervenga en la vida
1: Señor,
0: de ella, Padre
1: tú eres
0: santo. Oramos y clamamos, Padre
1: porque
0: bendito,
1: tú eres,
0: para que
1: Señor,
0: el santo de Israel se manifieste
1: Dios
0: grandemente,
1: altísimo,
0: Padre. Señor amado, concédale la petición de su corazón, Maestro
1: Rey,
0: santo.
1: Que usted
0: tenga cuidado de ella, Padre bendito. Le pedimos, Señor amado, que tu Padre Santo opere, mi Dios bendito, Señor amado. Gracias, Padre Santo. Gracias,
1: Señor
0: Jesús. Amén.
1: Pedimos que seas tú sanando todos sus órganos reproductores, Padre amado. Ovarios, matriz, ese útero, Señor poderoso. Todo, Padre, sea limpiado, Señor. Y conciba ese milagro maravilloso, bendito Dios. Pido oración, dice, por un aire que me da en la espalda. Tengo una cesárea y siento ese malestar. Vamos a orar. Padre Celestial, Señor, te pedimos, Padre, para que tú obres un milagro, para que tú te manifiestes con poder y gloria, Señor, sobre esta vida, esa cesárea,
0: Padre,
1: tiene ahora mismo resultados negativos.
0: Ponga su mano sanadora, su mano divina, poderosa sobre el cuerpo, Padre. Ella sea libre por la llaga de Cristo, Padre Santo. Gracias, Señor Jesús. Amén, amén.
1: Dios les bendiga. Oración por Yarixa Torres y por Oney. Dice que tienen una cita vamos a ver si se trata de migración, con invitación de residencia con migración a las 9 de la mañana en Houston, Estados Unidos, para que sea Dios poniendo su mano de poder en sus vidas, que todo salga bien. Padre Celestial,
0: Señor amado, Dios
1: Yarixa
0: eterno,
1: Torres,
0: grande, poderoso,
1: Oney
0: eres,
1: Molina, Padre,
0: mira,
1: en el nombre de Jesús, está en tus
0: vista,
1: manos,
0: Padre
1: Señor.
0: Santo. Le pedimos,
1: tú le ayudas,
0: Santo,
1: tú le guardas,
0: suya,
1: tú proteges,
0: Padre,
1: su vida, Padre, y al momento de presentarse
0: vista,
1: a esta
0: Padre,
1: corte, Padre,
0: para que este
1: tú hablarás por ella,
0: grande,
1: Señor,
0: especial,
1: tú hablarás,
0: Padre,
1: bendito
0: Dios,
1: Dios,
0: grande, Dios
1: a favor de
0: Santo,
1: su vida,
0: Padre,
1: Padre,
0: eterno,
1: en el nombre de Jesús,
0: la de
1: en,
0: su
1: el
0: corazón,
1: de
0: Santo,
1: en el nombre de Cristo Jesús, Padre, pero fiel eres tú y maravilloso, Dios, ten misericordia. Ten misericordia, Espíritu Santo, ten misericordia, Cordero de Dios, tú que vives y permaneces para siempre. Padre, te pedimos que seas tú obrando conforme a esta necesidad, seas tú dando salida. Donde hay preocupación, Padre eterno, donde se piensa que ya no habrá solución y salida, ten misericordia, Padre, porque tú tienes el dominio, el control sobre todas las cosas, bendito Dios. Hoy pedimos un milagro, hoy pedimos, Señor, ese milagro, esa respuesta, Padre, a favor de esta vida, bendito Dios, en el nombre de Jesús. Oramos por la familia de mi hermano Ángel Ulloa.
0: También, Padre, oramos
1: por su esposa,
0: por él, Padre,
1: Padre, Padre, María de los Ángeles,
0: grandemente,
1: amado Dios,
0: Padre
1: ten
0: Santo, que el Santo dirá el cielo fieste grandemente, Padre Santo.
1: Espíritu
0: oramos
1: Santo,
0: por él, Maestro Santo,
1: en el nombre
0: que
1: usted de
0: sabe,
1: Jesús,
0: mi Dios bendito, la necesidad de él, Padre.
1: Oh, Padre
0: aleluya.
1: Eterno, te
0: Padre,
1: pedimos,
0: amén,
1: que obres un milagro, Señor, creativo en estas vidas, Padre Celestial, en el nombre maravilloso de Jesús, con acción de gracias, Padre. Hoy lo pedimos, Señor, para la gloria, la honra de tu santo y bendito nombre, Señor, esta mañana te presentamos las peticiones de mi hermana Vicenta Tejada, Padre. Señor Jesús, Tu mano de poder se coloca en su vida. Y a cada petición, Padre, que ella hoy esté
0: presentando. Mira, mi Dios amado, la petición de la hermana Vicenta, Padre. Señor amado, que tú tengas tu Padre atento para escucharla, Maestro Santo. Y darle su respuesta, como ella decía, Maestro Santo. Le pedimos, Cordero Santo, que usted intervenga en la vida de nuestra hermana Vicenta, Padre Santo. Que esa petición que está pidiendo, sí, Señor, le conceda tu corazón,
1: Jesús.
0: Padre bendito.
1: En el nombre
0: oramos
1: de
0: y
1: Jesús.
0: Clamamos, Padre bendito, para que se manifieste
1: Señor
0: grande
1: poderoso.
0: Poderosamente, Padre. Sí, gracias, Señor.
1: En el nombre
0: Señor
1: de
0: Jesús.
1: Cristo
0: Amén.
1: Jesús, la gloria,
0: Amén.
1: Padre. Marina Ventura, por salud, para que Dios le sane de su estómago. Padre amado,
0: Señor
1: Marina
0: amado,
1: está en tus manos.
0: Eres Dios grande, Amantísimo
1: Dios
0: poderoso y
1: Dios.
0: Santo. Oramos, Padre
1: pedimos,
0: bendito,
1: Padre,
0: por esta vida. Mira su estómago,
1: por un
0: Padre
1: milagro,
0: Santo.
1: Señor,
0: mira mi rey
1: vida,
0: amado. Padre bendito, esta bacteria,
1: Padre
0: bendito, gastritis, Padre
1: en
0: Santo.
1: Jesús,
0: sea reprendido por la palabra,
1: Padre,
0: Señor. Creemos en ti, Padre, creemos en tus promesas. Porque
1: sanado,
0: tú eres un Dios poderoso, un Dios de palabra, Maestro
1: Gracias,
0: Santo.
1: Padre.
0: Oramos porque
1: Gracias,
0: tú eres nuestro médico divino, sanador, Padre, gracias, Señor Jesús. Glorifícate en ella, Padre. Amén.
1: Gracias, Señor Jesús. Oración también por las iniciales. EJ dice, para que todo, dice, lo que estamos en proyecto sea conforme a la voluntad de Dios y todo salga bien. Iniciales E y J. Padre amado.
0: Señor del
1: Señor
0: cielo,
1: Jesús.
0: Poderoso
1: pedimos,
0: Jesús, grande,
1: Padre
0: misericordioso
1: amado,
0: eres,
1: obre,
0: Padre
1: Señor.
0: Santo. Mira, mi Rey Santo, estas peticiones,
1: milagro,
0: Padre Santo, proyectos que tienen, Padre. Que seas tú,
1: vida,
0: mi Dios amado, Padre, Padre bendito,
1: Padre
0: dirigiendo
1: celestial,
0: esa mente, tus corazones, Padre Santo. Proveyéndole, Padre bendito, para
1: sí,
0: que ellos,
1: Señor,
0: Padre, salgan victoriosos, Padre. Oramos y clamamos por ellos, Maestro Santo, para que
1: sí,
0: todo
1: Padre,
0: salga bien,
1: sea
0: Padre.
1: Sea conforme a tu voluntad,
0: Amén.
1: Padre, porque esa voluntad es perfecta y es agradable, Señor Jesús. Muchas gracias, Padre, por cada respuesta que has brindado, Señor, por cada testimonio
0: sí,
1: que los oyentes
0: gracias,
1: van a
0: sí,
1: dar,
0: gracias,
1: Padre.
0: Amén.
1: Gracias por tu misericordia y por obrar cuando más necesidad este pueblo tiene, Señor. Pero la mayor necesidad es que te conozcan a ti, Padre. Que no solamente te busquen cuando hay una necesidad, sino que seas tú, Señor, ese deseo y esa necesidad en todo tiempo. Amantísimo Dios, en el nombre maravilloso de Cristo Jesús. Amén y amén.
0: Nos despedimos, Dios le bendiga, Dios le guarde. Mañana, si Dios permite, estaremos nuevamente orando por sus peticiones. Pendiente a Radio Getsemaní.
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0: Buenos días, muy buenos días. Aquí estamos con ustedes nuevamente. Tiene problemas de moretones frecuentes, problemas graves o hematomas en sus piernas, bueno, en su cuerpo en general. Pues preste mucha atención porque este tema es muy importante. Vamos a estarle mencionando por qué le salen esos moretones que tanto nos han consultado a veces, la frecuencia de ese problema. Y pues vamos a darle una explicación un poquito más profunda y qué puede tomar también usted para eso. Recuerde que los últimos suplementos que le mencionaré son los más importantes que usted debe de tener en cuenta para cuidarse, así que quédese ahí con nosotros y vamos a estarle hablando de eso y de otras importancias sobre lo que es cómo evitar estas situaciones, porque sí hay muchas personas que hoy en día están padeciendo de eso, de que le salen con frecuencia moretones en lo que son en sus piernas, en brazos también, bueno, en cualquier parte del cuerpo. Así que pendiente, muy importante, y agradecerles a todos por estar pendientes a lo que es al programa, a Radio Hexemaní. Pues siempre les agradecemos y les mandamos un fuerte abrazo. 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Así que no hay nada mejor que lo natural, pero bueno, seguimos con este importante tema. A menudo pues nos preguntamos o relacionamos la aparición de un moretón con haber sufrido un traumatismo o un impacto en una parte concreta del cuerpo. Lo más común es eso, que usted diga, me golpeé en algún lugar, o a saber qué le cómo se golpeó o cómo qué le pasó. Sin embargo, pues a veces podemos observar moretones sin golpes en los brazos, en las piernas u otras zonas también, y que sean igual de aparatosos, como si usted se hubiese golpeado. Cualquiera dice, se golpeó fuerte y se hizo eso. No debe de ser así. A veces no solamente es por eso. En algunos casos, pues, muchas veces se pregunta qué se debe, o pueden aparecer hematomas por mala circulación, o qué otras causas pueden producirlo también. O normalmente, pues, hay gente que se pregunta, pues, que pueden salir esos moretones sin algún golpe. Todo eso es importante saberlo, porque, mire, un hematoma es una decoloración cutánea que aparece cuando se rompen pequeños vasos sanguíneos y su contenido se filtra también al tejido blando debajo de la piel. La sangre se acumula y si no puede salir al exterior, pues, porque no hay ningún corte, obviamente, pues por eso es que se provoca. Pero normalmente, pues, provoca que la piel adquiera varias tonalidades. A veces puede ser morado rojizo. Inicialmente, pues, también se puede dar azul violeta, a medida que la sangre se va reabsorbiendo, verde y finalmente amarillo hasta desaparecer completamente. Pero bueno, pero ¿por qué salen moretones amarillos? Me han consultado también. Bueno, pero es algo que muchas personas se preguntan siempre al observar este cambio de color en la piel durante lo que es la recuperación. La intensidad y la tonalidad dependen siempre de factores como la gravedad del golpe, en caso de que se deba a un impacto, su ubicación también y el color de la piel. En consecuencia, un cardenal puede durar días, un moretón o hematoma, días, semanas o incluso meses con este tipo de problema. Hay que tener muy en cuenta eso. Los hematomas pueden producirse en cualquier parte del cuerpo, aunque los moretones en las piernas suelen ser más frecuentes, especialmente en los niños. También es habitual la aparición de una uña negra o una microctosis también en el dedo gordo del pie, sobre todo en aficionados a la carrera al senderismo, que les gusta el senderismo también. Pues, esta afección se debe a un hematoma subunguial, es decir, a una acumulación de sangre debajo de la uña, que es por lo que provoca el color rojo, púrpura, ¿verdad?, o negro en la uña. En estos casos, algunas personas pueden ver un dedo inflamado y morado sin motivo aparente. De repente puede que sienta este tipo de problema. La onicriptosis se produce por un microtraumatismo repetido en la zona frontal de los dedos, puesto que al correr o practicar senderismo, los dedos de los pies chocan continuamente también con lo que es la zapatilla, ocasionando que a la larga se desarrolle este hematoma también subungual. También ciertas personas a veces también presentan unos moretones en lo que son las piel o uñas moradas sin golpe debido, en muchos casos a problemas circulatorios. La mayoría de los casos se deben a eso también, que eso ya vamos a explicar por qué. Pero en realidad existen tres clases de hematoma según donde esté localizado. Está el subcutáneo, el intramocular y el perióstico también. Normalmente, pues, usted ya sabe, subcutáneo es que está ubicado debajo de la piel. Ahí usted ya sabe, como cuando le van a aplicar alguna inyección subcutánea, ya sabe. Intramuscular, situado dentro del músculo. Y el perióstico, localizado, pues, en el hueso. Este tipo suele ser el más grave y el más doloroso, porque viene más profundo. Puede ser que se dé un golpe fuerte realmente, hasta por eso puede darse esta situación. Ahora, los moretones sin golpe pueden aparecer también por distintas causas. La más habitual es haber recibido algún golpe, un impacto en la zona concreta, aunque también puede ser como lo que les mencioné, por algún traumatismo. Pero hay que cuidar siempre también la circulación. Recuerde, pues, que normalmente, pues, son los principales factores a los que pueden afectar, como lo es la causa de la mala circulación, aunque los síntomas más habituales de deficiencia circulatoria son el dolor y la pesadez de las piernas y la aparición de varices. Una mala circulación también le puede causar moretones en las piernas sin golpes, sin que usted Diga usted, pero qué raro, si yo no tengo ningún problema. Bueno, pero de repente le puede dar también eso. Además de picores o otras molestias y manchas en la piel. Hay que tener mucho cuidado con eso, en esa parte. También los trastornos genéticos, ya que ciertas dolencias hereditarias pueden provocar también alteraciones en la estructura de los vasos sanguíneos. Por ejemplo, alteraciones del colágeno, que es una proteína encargada de mantener unidas las diferentes estructuras del organismo, hecho que puede volverlo más frágiles. Personas con problemas de coagulación hereditarios, como la hemofilia, o adquiridos también, tienen más riesgo de desarrollar moretones sin golpes también. La edad es otro factor también, puede ser un factor que le desencadene esto, porque las personas mayores suelen tener moretones en el cuerpo sin haber recibido algún golpe, porque sus capilares son más frágiles. De este modo, pues, un leve contacto o presión sobre la piel puede ocasionar también un hematoma. También lo que es la exposición solar, ya que una exposición prolongada y repetida al sol puede provocar la aparición también de moretones. A veces también tomar algunos fármacos, ya que algunos medicamentos como la cortisona puede debilitar los capilares también, igualmente los fármacos que interfieren también en la coagulación de la sangre, provocando más sangrado también en la piel o en los tejidos. También aumentan el riesgo de que aparezcan hematomas también. Nos referimos a medicamentos antiinflamatorios, no esteroides como el ibuprofeno, por ejemplo, o anticoagulantes como la aspirina. Otro factor o otra causa, aparte de los medicamentos también que pueden afectar, puede ser también las plaquetas bajas, por ejemplo. Las plaquetas bajas puede ser otro factor, también llamadas trombocitos. Las plaquetas son pequeños fragmentos celulares fundamentales para la coagulación normal de la sangre cuando se produce una herida, ya que se encargan de cerrar los vasos sanguíneos para reducir y detener lo que es el sangrado. Una de las causas de bajos niveles de plaquetas es la púrpura, ¿verdad? Un trastorno en el cual, pues, el sistema inmunitario destruye las propias plaquetas mediante anticuerpos antiplaquetarios. También lo que es la actividad física alta también o de muy intensidad afecta también, puede ser un factor, ya que normalmente, pues, realizar ejercicio intenso le puede favorecer la aparición de moretones por ejercicio también en diversas partes del cuerpo. Normalmente, pues, otro problema también que puede, las alteraciones hormonales es otro factor. Realmente que las personas a veces no pueden imaginarse, podríamos decirlo así, hasta dónde llega la gravedad, pero sí que puede estar afectando realmente estas alteraciones hormonales, porque las variaciones en los niveles de estrógenos y progesterona, pues, durante el ciclo menstrual, provocan que algunas mujeres tengan más facilidad también de desarrollar moretones en las piernas o en lo que son en los brazos. Igualmente, pues, las mujeres embarazadas también pueden ser más propensas a sufrir moretones debido a la trombopenia gestacional también, en la cual, pues, el número de plaquetas disminuye durante la gestación. Todo eso es algo que hay que tomarlo bien en cuenta y recalcarlo siempre. Pero siempre usted tiene que se pregunta, ¿qué puede hacer si sufre morado frecuente sin golpe? Bueno, tal como lo hemos mencionado, o se lo he comentado anteriormente, los moretones también pueden durar varios días, pueden durar semanas, incluso meses. Sí, obviamente usted, pues, también usted no se los trata, pero obviamente también suelen desaparecer de forma espontánea también al cabo de una o dos semanas sin necesidad de aplicar ningún tratamiento. Sin embargo, podemos aplicar algunas medidas para acelerar el proceso y evitar que vuelvan a formarse, porque eso es mejor prevenir. O sea, si usted ya lo tiene, pues, bueno, ni modo, hay que eliminarlo, pero si no, hay que tratar de utilizar alguna pomada, por ejemplo, pomadas que faciliten la reabsorción de los hematomas. Basta con aplicar una fina capa sobre el cardenal, como está la crema, por ejemplo, de Amamelis, que es buenísima esa para la circulación. El castaño de Indias, eso es buenísimo, buenísimo para que desinflame todo lo que es cuando hay este tipo de situaciones, eso le va a ayudar bastante y usted pues va a notar muchos cambios porque sí absorben, esas cremas absorben bastante y mejoran lo que es la circulación. También recordarles pues que el aplicar hielo pues puede ayudar, ya que en los primeros días es recomendable aplicar hielo sobre el morado, ¿verdad? Nunca directamente, sino envuelto en un paño, ¿verdad? Un trapito, usted lo envuelve y se lo aplica para intentar evitar o rebajar lo que es la inflamación y contribuir a que desaparezca más rápido. También hay quienes utilizan pañitos tibios, también en estos casos puede ayudarle. Cabo de 48 o 72 horas tras la aparición del hematoma, pues si aplicamos paños tibios, aumentamos el flujo sanguíneo hacia el tejido dañado también y aceleraremos obviamente pues así su recuperación. Entonces hay que tener en cuenta eso. Por eso, para ayudar a que el sistema circulatorio funcione de manera adecuada y haya un buen retorno venoso, podemos poner también en práctica varias medidas, como practicar actividades físicas de forma regular, haciendo ejercicios específicos o andando, pues, usar medidas terapéuticas también puede ayudarle directamente, o realizar algunos masajes para estimular una correcta circulación, ya sea de las piernas, con gel de fríos también, y poner mucha atención también a lo que es a la dieta, entre otras acciones. Entonces, todo eso, pues, hay que tomarlo bien en cuenta y recalcarlo. Recuerde pues que esto es básico para una recuperación pronta.
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Bueno, seguimos. Seguimos, pero bueno, aparte de eso, también, ¿qué más puedo tomar para mejorar la circulación? Tome omega 3 si tiene también problemas con estos moretones. Tome omega 3, porque el omega 3 usted sabe que se ha demostrado reducir la inflamación, los niveles de triglicéridos, mejorar todo su sistema sanguíneo, porque ayuda a relajar los vasos sanguíneos en general. Esto va a favorecer mucho, mucho su flujo sanguíneo y reducir el riesgo de coagulación, de hematomas, de moretones. Todo eso le va a ayudar bastante. Estos suplementos pueden ser especialmente beneficiosos para la salud también de sus piernas, también salud cardíaca, vascular. Bueno, pero aparte de eso, el omega pues le ayuda, ya sabe, ya les he mencionado, a la presión arterial, a la disminución de la coagulación sanguínea, a mejorar la elasticidad de los vasos sanguíneos también. La vitamina B3 también, ya que la B3 interviene en la conversión también de los alimentos en energía y en el mantenimiento de la salud del sistema cardiovascular. También puede ayudar a aumentar las lipoproteínas de alta densidad, el colesterol bueno y a mejorar también lo que es la circulación. Sin embargo, pues es esencial ser prudente con la niacina, ya que dosis elevadas le puede causar sofocos también, daños hepáticos u otros efectos secundarios. En este caso, pues estamos hablando que otro beneficio potencial de la niacina es mejorar el equilibrio del colesterol, mejorar el tono vascular también, o aumentar el flujo sanguíneo. El otro es el ajito, ¿verdad? El ajo, con sus grandes propiedades siempre. El ajo, pues, no es solo un complemento de su receta favorita o su comida, sino también suplemento natural con un largo historial de uso para la salud cardiovascular. Compuestos de ajo, especialmente la lisina, pueden ayudar a relajar los vasos sanguíneos, a reducir la presión arterial y también a mejorar lo que es la circulación. También, pues, podríamos decir que sus beneficios potenciales del ajo, pues, es el ensanchamiento de los vasos sanguíneos o la vasodilatación, la reducción de la presión arterial y efectos antiinflamatorios, evitar que salgan también hematomas. A mí es para eso es importante. La remolacha, pues, también es importante, que es rica en nitratos que el organismo convierte en óxido nítrico. Obviamente una molécula que ayuda a ensanchar también los vasos sanguíneos y mejorar el flujo sanguíneo. Por este motivo, pues, suplementos o zumos de remolacha son muy populares también entre los deportistas, pero también puede contribuir a la salud vascular cotidiana. Puede consumir, siempre usted ha sabido desde hace tiempo que la remolacha le mejora también su circulación, y eso no es un mito, eso es normal, eso es común. Esto aumenta los niveles de óxido nítrico, le ayuda a reducir la presión arterial también. Mejora el suministro de oxígeno durante lo que es la actividad física. El ginkgo biloba también, el ginkgo biloba ya saben que es un buen oxigenador cerebral, porque está hecho de, bueno, esta planta, pues mejor dicho, suele asociarse a la mejor función cerebral más que todo, pero también puede favorecer el flujo sanguíneo, dilatando los vasos sanguíneos y reduciendo la inflamación. El ginkgo, pues, se utiliza a menudo para ayudar en el deterioro cognitivo, pero pues, sus beneficios para la circulación van más allá de lo que es el cerebro. Podríamos decirle, pues, que este le ayuda a la circulación periférica, le mejora la memoria y la concentración también, y es un apoyo antioxidante. O sea, muy bueno si usted tiene problemas circulatorios, tome ginkgo biloba también. Nada más que ya les he aclarado, no se combina si está tomando algún anticoagulante químico, no puede tomar el ginkgo, no se pueden combinar, no, como la aspirina, por ejemplo. Está también la L-arginina, que es un aminoácido que el organismo utiliza para producir óxido nítrico. Al igual que la remolacha, pues este suplemento puede ayudar a relajar los vasos sanguíneos y así, pues, mejorar el flujo sanguíneo. Normalmente, pues, se utiliza a menudo para afecciones como la angina de pecho o la disfunción eréctil, también asociadas a una mala circulación. Otros beneficios potenciales son la vasodilatación, como mencionó,
el mejorar el aporte del oxígeno y nutrientes, ayudar a la función cardíaca y muscular también. Eso es importante. Ahora, suplementos pueden ser útiles, pero son más eficaces cuando se utilizan junto con tratamientos médicos. Obviamente, pues, usted sabe que tiene que mejorar su circulación para sus piernas pesadas, hinchazón, venas visibles, moretones, que es lo que estamos hablando. Puede ser todo eso un signo, una señal de una afección vascular subyacente que necesite tratamiento profesional. 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Por eso les invitamos a que nos visiten y a que así con mucho gusto nosotros podamos ayudarle a tratar este tipo de situaciones. Usted va a notar o comprobar resultados muy buenos directamente si comienza a utilizar estos suplementos naturales. Recuerde que la circulación se activa también con la alimentación. Si usted tiene una buena alimentación, toma agua también, pues los moretones pueden ir desapareciendo. Los suplementos pueden favorecer la circulación, pero no sustituyen otras causas, por ejemplo, pero sobre todo si existen enfermedades subyacentes como la venosa. Por eso es importante recalcar todo eso. Hay que preocuparse por la vena. Si usted tiene problemas con venas muy inflamadas, preocúpese porque eso no se puede dejar pasar por alto. No, a veces dice la gente, no, pues yo siempre he estado así con esas venas así. Me salen moretones frecuentes, pero no le he prestado atención. No, esos son señales que tiene que cuidar más su cuerpo. Hay que tener mucho cuidado. Hoy en día, pues, estamos dejando por alto todo eso y no puede ser así realmente, porque la salud de sus venas, su circulación, es más importante que todo eso. Entonces, hay que tener mucho cuidado, hay que prevenir, hay que cuidarse y recordar pues que eso es importante. 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Así que ya saben, los invitamos. Vamos a ver, dice saludos, doctor, estamos escuchando siempre en lo que es Villa San Antonio. Saludos a todas las personas que nos sintonizan en la Villa de San Antonio, todo el departamento de La Paz, de lo que es todo el departamento de Comayagua, todo lo que es Francisco Morazán, bien La Esperanza, Tibucá, hasta donde se sintonice Radio Acción Manía. Hasta ahí les mandamos un fuerte abrazo, les agradecemos por estar siempre con nosotros. Y pues nada, así que ya saben, siempre es un placer estar con ustedes. Así es que pasen un feliz día, cuídense y ya saben, a prevenir siempre su salud para cuidar esos moretones. Ya saben todo lo que acabamos de hablar. Así que cuídense, Dios me los bendiga. Será hasta la próxima si Dios así lo permite.

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Muy buenos días hermanos y amigos que están en sintonía de Radio Getsemaní y de su programa Volviendo a las Sendas Antiguas. Damos gracias al Señor por una nueva bendición que nos concede al estar en una nueva semana laboral para bendecir y edificar su vida espiritual. Hoy es primero de junio del año 2026, ya estamos entrando al sexto mes del año. El tiempo avanza rápidamente y eso nos hace a nosotros pensar cuán cerca está la venida del Señor y cuán importante es que sigamos guardándonos para Él. Hoy más que nunca somos llamados a vivir una vida agradable delante de la presencia del Señor y como consecuencia poder considerar con gran claridad la bendición hermosa que tenemos en el Señor. Dios es grande y para siempre su misericordia y su verdad es por todas las generaciones. Voy a orar para dedicar este tiempo en las manos del Señor. Soberano Dios, en el nombre de Jesús estamos delante de tu presencia. Te agradecemos por tu amor, por tu bondad, por tu fidelidad y por tu misericordia. Gracias por todo lo que haces y seguirás haciendo. Tu grande poder y tu grande misericordia siempre ha estado firme en favor de nuestras vidas. Y por esa razón, soberano Señor, este tiempo lo depositamos en tus manos, dándote honor y gloria solamente a ti. Gracias, poderoso Dios, por concedernos la bendición de la vida y el cuidado hermoso que tú sigues teniendo para cada uno de nosotros. Este tiempo lo depositamos en tus manos, dándote gracias, poderoso Señor, en el nombre de Jesús. Amén y amén. Bendecimos el nombre del Señor porque cada día nos sostiene, cada día nos ayuda y cada día nos fortalece, y porque sabemos conscientes y claramente de que separados de Él nosotros nada podemos hacer. Por eso siempre a Él tenemos para la gracia del Señor su bondad. Y de Él viene la presencia que nos sostiene, que nos fortalece y nos ayuda. Este día vamos a leer una vez más la palabra en Génesis capítulo número 37 del versículo 1 al 4. Estamos hablando acerca de la vida de José y las grandes lecciones dignas de imitar que Él nos ha dejado. Y dice la palabra de la siguiente manera: habitó Jacob en la tierra donde había morado su padre, en la tierra de Canaán. Esta es la historia de la familia de Jacob. José, siendo de edad de 17 años, apacentaba las ovejas con sus hermanos, y el joven estaba con los hijos de Bila y con los hijos de Zilpa, mujeres de su padre, e informaba José a su padre la mala fama de ellos. Y amaba a Israel a José más que a todos sus hijos, porque lo había tenido en su vejez, y le hizo una túnica de diversos colores. Y viendo a sus hermanos que su padre lo amaba más que a todos sus hermanos, lo aborrecían y no podían hablarle pacíficamente.

La vida de José, ya hemos mencionado en los lunes anteriores, tiene para cada uno de nosotros lecciones dignas de imitar. Pero vale la pena que consideremos la razón y el por qué vemos en este joven un tremendo ejemplo por su vida, por su conducta y por su estilo de ser. Y eso nos debe a nosotros darnos a conocer precisamente cómo el Señor opera en la vida de una persona que no importa la condición y la circunstancia que él pueda vivir donde estemos, donde sea que vayamos y consideramos que la presencia del Señor está con nosotros, ahí sencillamente somos llamados a vivir para la gloria y la honra de su nombre. Precisamente José es un gran modelo para cada uno de nosotros que tenemos que imitar con sus manifestaciones de piedad, de entrega y de dedicación. Ahora bien, hemos considerado cómo José, a pesar de todas las circunstancias, él pudo mantener su compostura, él pudo mantener su testimonio, un buen testimonio de José deja clara evidencia de la gracia, de la bondad y de la misericordia que el Señor manifestó en favor de su vida. Y esto precisamente nos habla no de una emoción, no de una conducta superficial, sino más bien de una actitud real, de una actitud verdadera que cada uno de nosotros debemos de imitar en todo sentido, de saber que el Señor nos ha levantado con propósitos. Pero tenemos que revisar definitivamente el porqué de algunas actitudes y de algunos comportamientos. Y en el caso de José, a nosotros nos deja muy clara la evidencia que había algo en la vida personal de José que definitivamente marcaba un sentido de responsabilidad, lo cual él lo manifestó y dio a conocer con su conducta y con su forma de vivir. José, precisamente, era un joven que había sido formado, educado, y no podemos cambiar de actitud al pensar o decir otra cosa, que los demás tenían excusas, porque todos habían sido formados en el mismo contexto, todos habían sido formados en la misma vivienda, todos habían tenido el mismo modelo. José, por tanto, estaba en igual de condiciones a las de sus hermanos, sus 10 hermanos que eran mayores que él. Y eso, aquellos los condenaba porque definitivamente en José había una actitud distinta, una actitud diferente. Pero aquí es donde nos damos cuenta, cada uno de nosotros, a pesar de lo que pueda pasar o de la experiencia que podamos tener, tomaremos lo que realmente queremos y viviremos según la voluntad del Señor de acuerdo a nuestras disposiciones y a nuestros propios ideales. José definitivamente pudo marcar la diferencia porque en él habían cosas que definitivamente le proyectaban un estilo de vida distinto. La primera cosa, la primera actitud, el primer comportamiento, la primera lección digna de tomar en cuenta en la vida de José es que este era un hombre lleno de convicciones. Cuando una persona está llena de convicciones, no importa lo que digan los que están alrededor, no importa lo que practiquen los que están alrededor, no importa el estilo de comportamiento de las personas que estén alrededor. Sencillamente, cada uno de nosotros tenemos que considerar con gran claridad el llamado de Dios para nuestras vidas y poder de esa forma mantenernos firmes y sólidos en todo lo que Dios quiera. José tenía convicciones y por eso, no importando el lugar donde le tocó ir, ahí se mantuvo con el mismo convencimiento que tenía sobre su estilo de vida, su comportamiento. Él se mantuvo firme, él mantuvo la compostura, él mantuvo el buen testimonio porque tenía convicciones. Lo vendieron sus hermanos como esclavo, se mantuvo siempre firme. Lo compró Potifar y lo tomó como su esclavo, se mantuvo siempre firme. La mujer de Potifar lo acosó, se mantuvo siempre firme. Lo denunció como que la quería violar y se mantuvo siempre firme.
Lo llevaron a la cárcel, se mantuvo siempre firme. Lo sacaron de la cárcel, se mantuvo siempre firme. Lo pusieron como gobernador en la tierra de Egipto y mantuvo la misma actitud, porque había convicciones. Su compostura y su buen testimonio fue el resultado de que era un hombre de convicciones. Pero también, en segundo lugar, José fue un hombre de santidad. Como es natural, cuando hay convicciones sólidas en una persona, ellas determinarán la compostura, la actitud en cómo reaccionamos a las distintas circunstancias. Las convicciones de José eran profundamente espirituales. Siempre puso en primer lugar el querer de Dios para su vida. Y eso es lo que marca la diferencia. Cuando nosotros realmente hemos conocido al Señor, queremos honrarlo, queremos exaltarlo, queremos bendecirlo, entonces definitivamente tomaremos disposiciones plenas para poder hacer lo que Dios quiere. Una vez que nosotros conocemos al Señor y tenemos una experiencia personal con Él, definitivamente dejamos que la grandeza y la gloria de Dios nos controle y nos volvemos hombres y mujeres que queremos hacer todo lo que Dios quiera, no lo que nosotros nos gusta hacer, no lo que nosotros queremos hacer. Y lastimosamente, en muchas de las ocasiones de la vida de tantas personas que viven en su diario vivir y se han identificado como cristianas, lastimosamente no hacen lo que Dios quiere para su vida y viven como cualquiera. Aquí es donde entonces cada uno de nosotros tenemos que valorar el sentido de la responsabilidad. La palabra santidad designa un estado, una condición de vida, y proviene de la palabra santo, kadosh, apartado, separado para Dios. Si usted revisa toda la conducta de José desde que estaba con su padre, aunque usted podría considerar que era un chismoso porque le contaba a su padre la conducta mala que tenían sus hermanos, lo hacía porque él no tenía ese estilo de vida, porque él no vivía como vivían sus hermanos. Él vivía una vida diferente, una vida distinta, lo cual marcaba la apartado, separado para Dios. Si usted revisa toda la conducta de José desde que estaba con su padre, aunque usted podría considerar que era un chismoso porque le contaba a su padre la conducta mala que tenían sus hermanos, lo hacía porque él no tenía

y estimularle cada día. ¿Qué puede decir el Señor de usted? ¿Qué puede hablar el Señor de su vida? Si cada día hacemos la voluntad del Señor, definitivamente vamos a tener un buen testimonio y como consecuencia vamos a ser considerados hombres de santidad porque se guardan, porque saben que han sido apartados para el Señor, porque saben que han sido dedicados para el Señor. Y eso precisamente provoca un reto para cada uno de nosotros de poder saber que es sumamente importante el poder vivir para la gloria del nombre del Señor, que cada día nosotros podemos valorar y considerar la responsabilidad que tenemos porque somos apartados para el Señor, entregados para Él. Vivir en santidad es una característica de las personas que se mantienen alejadas y separadas de aquello que es impuro o pecaminoso ante el Señor. Vivir una vida tal como Dios desea. Y ese es el gran reto que todos los que hemos conocido al Señor tenemos en nuestra vida. Saber que nos debemos al Señor, saber que le pertenecemos a Él y que tenemos que honrarle en todos los sentidos de la vida. Y que cada acción y cada comportamiento dará a conocer precisamente el sentido de lo que yo considero debo hacer delante de la presencia del Señor. Que cada día nosotros tenemos que vivir para la gloria del nombre del Señor, porque usted y yo hemos considerado el sentido de responsabilidad que tenemos delante del Señor, lo cual precisamente da a conocer el deseo que yo tengo de darle honra, gloria y alabanza a mi Dios. Por eso me guardaré de todo lo que es impuro o pecaminoso ante el Señor. Viviré una vida como Dios desea. Ahí es donde nos encontramos precisamente con el mejor modelo de la vida de José. José se había acostumbrado a tener firmeza, a tener solidez en su vida espiritual porque tenía convicciones. Pero esa convicción también le ayudaba a ser un hombre de santidad. Un hombre de santidad que sencillamente sabía que él tenía que honrar el nombre del Señor. Bajo este parámetro nos encontramos a José en la casa de Potifar. Potifar le ha dado la mayor confianza. Potifar le ha dado a él la oportunidad de tener la mayor autoridad después de él sobre su casa. Aunque era un esclavo, José era considerado como el mayordomo en la casa de Potifar. Y le había dado tal autoridad que definitivamente sentía en sí mismo la responsabilidad que él mismo había recibido, no porque él lo anduviera buscando, sino porque Potifar se lo había entregado. Y eso a cada uno de nosotros debe mostrarnos la verdadera condición, la condición firme y sólida que cada uno de nosotros debemos de tener, no importando si me están mirando o no me están mirando. Un hombre y una mujer de santidad se guarda para el Señor porque sabe que el Señor le está viendo, porque sabe que el Señor le está mirando, porque sabe que el Señor está sobre su vida y está en medio de todas las situaciones y las circunstancias donde está viviendo. Ahí es donde cada uno de nosotros tenemos que valorar el sentido de lo que es Dios y de lo que nosotros somos delante de Él. Precisamente eso debe hacernos manifestar una actitud de entrega, de dedicación al Señor y de saber que nosotros nos debemos a Él y que somos para Él y que vivimos para Él y que cada día nos llama la atención a entregarnos y a consagrarnos. José estaba en la casa de Potifar y ahí fue donde se encontró con la mayor propuesta de pecado para su vida. La esposa de Potifar puso sus ojos sobre José. Era un joven, lógicamente, era un muchacho lleno de vida. Y ahora
Quizá ya no tenía.

17 años, porque lógicamente desde el primer día en que llegó no lo iba a poner al frente de la casa Potifar, pero pudo haber pasado algunos años, podría tener quizá un poco más de 20 años ya, pero estaba en lo mejor de su vida y como consecuencia era de aspecto agradable, de buen parecer, y como tal, ahí nos encontramos a la mujer poniendo la mirada sobre José. Y esta le hace una propuesta a José que tuviese con ella una intimidad. Y cada día nosotros tenemos que considerar cómo podría mirarse todo lo que podría verse en la vida de aquel hombre. José era un muchacho que podía ver la mano del Señor sobre su vida y él tenía la posición de mayordomo sobre la casa de Potifar. Lógicamente, la mujer le puso la mirada en él. Dice que José estaba allí en esa casa y la mujer empezó a acosarlo. Pero él, cuando sintió el momento difícil que la mujer quiso aprovecharse cuando quedaron solos, dice que él prefirió salir corriendo de la casa para no pecar contra Dios. Y fue bien claro cuando le dijo a la mujer: voy a pecar contra Dios, no quiero pecar contra Dios. Él sabía su responsabilidad, él sabía la carga que él tenía como hombre de santidad, que cada día él sencillamente tenía en su corazón el deseo de honrar el nombre de Dios. Dios estaba envuelto en la vida íntima de José. Por esa razón, él se mantuvo firme. Cuando no dejamos ningún espacio vacío, todas las cosas estarán bien en nosotros. Y eso hizo notar que José no era un esclavo común. José era alguien diferente, pero no solo Potifar lo notaba, lo había notado también la esposa y por eso ella puso sus ojos sobre él. Este era un hombre diferente, un hombre de santidad que no era cualquiera. Ante la propuesta indecente de la esposa de Potifar, él le da una respuesta concreta ahí en Génesis capítulo número 39, en los versículos 9 y 10, cuando ella le propone una acción pecaminosa, José le responde: no hay otro mayor que yo en esta casa, y ninguna cosa me ha reservado sino a ti, por cuanto tú eres su mujer. ¿Cómo pues haría yo este grande mal y pecaría contra Dios? Hablando ella a José cada día y no escuchándola, él para acostarse al lado de ella, para estar con ella. Esto habla de una compostura que él tenía, de una condición que él tenía dentro de su corazón. Él sabía que Dios estaba con él y que él debía honrarle a él. Dice la palabra que José era de hermoso semblante y de bella presencia, y por eso la mujer estaba pendiente de él, pero él sabía que sobre todo sus deseos carnales tenía que honrar el nombre de Dios. Por eso él mantuvo su compostura, él mantuvo su testimonio, porque él era un hombre de santidad. No solo tenía convicciones, sino que era un hombre de santidad. Es importante considerar lo frágil que podría haber sido José si no hubiera tenido convicciones, si no hubiera tenido identidad, saber que él pertenecía a Dios, que a pesar de que estaba en la plena juventud, en la condición de la fuerza, de la virilidad, bien alimentado, era todos los días, pero no se dejó arrastrar por las concupiscencias. En lugar de dejarse caer en el pecado, huyó. Qué reto el que nosotros tenemos hoy por hoy y poder considerar ese principio elemental, que los propósitos de Dios para José estaban en pie y estarán en pie para aquellos que decidamos buscar la presencia del Señor. José sabía eso y por eso se guardaba. En circunstancias normales, José debió haber sido ejecutado, pero fue enviado a la cárcel porque la gracia de Dios estaba con él. Dios siempre va a honrar
a los que le honran. Donde estuvo José apartado para el Señor, también en la cárcel. Ahí siguió honrando el nombre del Señor. Usted puede considerar, por tanto, que las condiciones de este hombre hicieron que su vida fuera diferente y fuera distinta, porque sencillamente era un hombre de convicciones y era un hombre de santidad. El próximo lunes, si Dios lo permite, hablaremos de otra condición que hizo que José se mantuviera firme en su testimonio. Padre, en el nombre de Jesús, gracias te damos, poderoso Dios, por tu inmensa bondad y por tu grande misericordia. Ahora, que sea tu presencia fluyendo en la vida de cada uno de mis hermanos y hermanas, trayendo sobre su corazón esa hermosa y grande convicción de vivir para la gloria y la honra de tu nombre. Que tú puedas glorificarte de tal manera, poderoso Dios, que como José podamos guardarnos para la gloria de tu nombre y vivir para la alabanza tuya. Gracias te damos, poderoso Señor, en el nombre de Jesús. Amén. Agradecemos al Señor la hermosa bendición que en este día nos ha concedido estar con ustedes. Mañana, en una nueva audición, les esperamos para que nos acompañe a través de este su programa. Por hoy, que Dios les bendiga.

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2: Señor, levantamos nuestras manos en el santuario. Te bendecimos. Es un honor servirte. Es un privilegio ser llamados tus hijos por medio de la salvación que nos diste. Queremos cantarte con nuestras vidas y luego con nuestra música. Recibe adoración.

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Dios bendiga grandemente a cada uno de ustedes que ya están en la sintonía de su programa Himnos de la Vida Cristiana, correspondiente ya al día lunes, inicio de semana y también inicio de mes, ya primero de junio. Damos gracias a Dios por todas sus bondades, ya que nos permite, ¿verdad?, poder nosotros pues iniciar un mes y lo colocamos en manos de Él para que Él haga conforme a su voluntad. Palabra del Señor en el libro de Proverbios, capítulo 28, versículo 1, para honra y gloria.

del Padre. Huye el impío sin que nadie lo persiga, mas el justo está confiado como un león. Por la rebelión de la tierra sus príncipes son muchos, mas por el hombre entendido y sabio permanece estable. El hombre pobre y robador de los pobres es como lluvia torrencial que deja sin pan. Los que dejan la ley alaban a los impíos, mas los que la guardan contenderán con ellos. Los hombres malos no entienden el juicio, mas los que buscan a Jehová entienden todas las cosas. Mejor es el pobre que camina en su integridad que el de perversos camino y rico. ¡Qué bonito! Mejor el pobre que camina en integridad que el de perversos caminos y rico. Amado Dios, gracias por todas sus bondades. Gracias, mi Rey Celestial, porque tú tienes el control de nuestras vidas. En esta hora de la mañana, Señor Jesús, te pedimos siempre tu misericordia. Te pedimos cada día, Señor, que te glorifiques en gran manera. Gracias por un nuevo día, Padre, un inicio de mes. Lo colocamos en tus manos, Señor, para que cada día tú actúes de la manera, Señor bendito, que a nosotros pues nos conviene, Señor Jesús, porque sabemos que tú conoces nuestros caminos mejor que nadie. Pedimos que te derrames

y amén. Así de esa manera, ya estamos en su programa Himnos de la Vida Cristiana para que usted se comunique al 27-72-76-99-45-14-04, la línea de la bendición para que usted el día de hoy también nos comente si usted quiere participar con un texto bíblico, quiere hacer un saludo, con mucho gusto. Estamos para atenderle en este día especial. Ya también vamos disfrutando de música en esta preciosa hora y escuchamos a Wisman Camposeco, ¿Sabes una cosa?

ustedes en este precioso día. Yo le invito a usted para que marque las líneas telefónicas 27-72-76-99-45-14-04 para que juntos sigamos llevando las buenas nuevas de salvación, siempre recordando que a través de un tema también hay palabra para cada uno de ustedes. En un tema usted puede tomar una decisión, porque también a través de ellos hay consejo, hay liberación, dependiendo en la situación en la que usted esté. Asimismo, también usted puede recibir en ese día especial. Escuchamos a Esther Castro y ese tema, Mi Hogar Es el Cielo.

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Alabanzas al que vive y permanece para siempre, 9:48 a.m. Gracias a usted por estar pendiente de Radio Getsemaní. Bendiciones, complájame con alabanza, bendito samaritano, le escribe la hermana Alejandra. Alejandra Gabriela Manuel de San Jerónimo, Dios me le bendiga a usted y a toda su bella familia. Gracias por estar en la sintonía en ese día especial, un día donde Dios nos permite agradecer, un día donde Dios nos permite poder seguir respirando, claro que sí, y sobre todo viendo su mano de poder que cada día cumple su promesa en nuestras vidas. Escuchamos a Ebenezer y este tema, díganle al justo que le irá bien, gloria al Señor.

la corte celestial. Un hombre que nació en la iglesia, que cantó en el coro, que predicó desde niño, pero sus obras no lo acompañaron. 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

bendición poder seguir sirviéndole a nuestro Dios, a cada uno de ustedes. Bendiciones, complájame con el tema Una Mujer de Renato Sánchez. Soy Magdiel Euceda de La Laguna, Zona Helada. Dios me le bendiga a mi hermano Magdiel. Gracias por estar en la sintonía de Radio Getsemaní. Hola, bendiciones, ¿cómo está? Complájame con una alabanza, ¿cómo no creer en Dios? Bien, en el libro de Juan 16:33, estas cosas os he dado para que en mí tengáis paz. En el mundo tendréis aflicciones, pero confiad, yo he vencido al mundo. Qué bonito. Juan 16:33, estas cosas os he hablado para que en mí tengáis paz. En el mundo tendréis aflicción, pero confiad, yo he vencido al mundo. Qué hermosa palabra la que nos envía mi hermana. Vamos a ver, le faltó por ahí el nombre. Vamos a ver si nos manda su nombre y el lugar en donde nos está sintonizando. Vamos a avanzar en esta mañana con más la bendición y escuchamos a Cindy Mejía, Hay un lugar.

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Así escuchamos este bonito tema de los milagros de Cristo bendito samaritano que nos habían solicitado antes. Tengo saludos y bendiciones para mi hermano Carlos Yariel Chávez Morales en la Trinidad Comayagua. Gracias por estar en sintonía de Radio Getsemaní. Saludos mi hermano Amadeo Alvarado y familia en Ocotes Caídos, San Jerónimo. En el Porvenir, Francisco Morazán nos sintoniza la hermana Johanna Suazo. Dios me le bendiga. Y también mi hermana Brenny Lisette Escalante Velázquez, Velázquez en Huachipilín, Vallecillo, Francisco Morazán. Que el Señor le bendiga y le guarde siempre a usted y a toda su hermosa familia. También saludos para mi hermana María de Los Ángeles en Planes de la Mora. Que el Señor descienda cada día con gran poder sobre usted y también sobre los suyos. Seguimos dando lectura a sus mensajes. Hermana, complázcame con una alabanza de Unidos por Cristo. Salúdeme a mi familia o a la familia Alfaro, Alfaro Rodríguez, hasta Río Blanco. Soy Merlin Alfaro. También la otra comunicación. Hola, hermana Kaylee, que Dios le bendiga. Vamos a ver, que Dios le bendiga. Quiero que me complazca con la alabanza cuando pase lista, la alabanza nueva. El programa de la radio es de mucha bendición para nuestras vidas. Le escuchamos en la Sidra, la Libertad, Comayagua. Bendiciones, que tenga un día lleno de muchas bendiciones. Soy la hermana Milagros Montoya. Qué bonito, ¿verdad? Bien redactado su mensaje. Felicidades, mis hermanos, felicidades. Es práctico, ¿verdad? Redactar bien un mensaje para quien va dirigido, qué es lo que necesitamos y nuestra información completa, ¿verdad? Siempre tratemos de hacer esto, mis amados, y les recuerdo, y no lo hago en mal, lo hago en bien, porque de repente, mire, yo le puedo aceptar, y se les doy honesta, que de repente me escriba, soy Kaylee, y quizás yo ya le conozco, yo, es Kaylee Vázquez, ok. Pero recuerde que aquí laboramos varios locutores, y la regla prácticamente de la radio es así, ¿verdad? De todos los programas de la radio que, aunque usted me llame o me escriba todos los días, incluso por voz, por escritura, ya lo conozco, porque cuando una persona se comunica seguido, nosotros ya le conocemos incluso escritura, le conocemos voz, incluso más o menos qué temas son los que le usan. Entonces, es importante, amados, que su información siempre esté completa, ¿verdad? Mi nombre es Kaylee Amilet Vázquez, o Kaylee Vázquez, mire que le escribo desde el Carrizal, San Sebastián, Comayagua, y quiero tal tema de fulano de tal, muy práctico y sencillo, para que nosotros le podamos saludar y le podamos bendecir, ¿verdad? Y se escucha bonito cuando mandamos nuestra información completa. Dios le bendiga, hermana Kaylee, me complace con una cadena de coros de Hanna Ponce. El espíritu y la novia, pase un lindo día. Atentamente, el hermano Esaú Hernández en Colonia Primero de Mayo. Dios me le bendiga a mi hermano Esaú, Primero de Mayo, ¿verdad? Me equivoqué ahí. Saludos, mi hermano, el sábado. Ok, ya vamos a ver dónde es esta carpeta, hermano. Es que hay música que le podamos saludar y le podamos bendecir, ¿verdad? Y se escucha bonito. Se escucha bonito cuando mandamos nuestra información completa. Dios le bendiga, hermana Kaylee, me complace con una cadena de coros de Hanna Ponce. El espíritu y la novia, pase un lindo día. Atentamente, el hermano Esaú Hernández en Colombia.

0: Estamos disfrutando del tema de Unidos por Cristo, las 24 horas. Saludo a mi hermana Rosario Ávila Flores en el Rodeo, Comayagua, que el Señor le bendiga y le guarde siempre. También tengo saludos para mi hermana Guillermina Fajardo en la sintonía de Radio Getsemaní, en La Zarcita, en sintonía de ese ministerio. Dios le bendiga, hermana. Soy Digna de Marcala. ¿Digna qué? Mi hermana Digna Hernández, Digna Castillo, Digna Vargas. Me puede complacer con la alabanza cuando Dios calla. Gracias y bendiciones. Vamos a ver por acá más de las notas que mis hermanos nos están enviando para poderles saludar y bendecir a cada uno de ustedes. Vamos a escuchar por acá esa nota.
1: Hermana, Dios me le bendiga, hermana Kaylee. En esta hermosa mañana quiero compartir un texto de la palabra de Dios en Isaías 41:10. Dice así: no temas porque yo estoy contigo, no desmayes porque yo soy tu Dios, que te esfuerzo, siempre te ayudaré, siempre te sustentaré con la diestra de mi justicia. Bendiciones, hermana. Soy Nuri Montoya. Soy Nuri de Caballero, perdón, de aquí del Peñón, la Trinidad, Comayagua. Quiero que me complazca con una alabanza de que se llama La Historia de Cristo, de Roberto Orellana. Bendiciones, hermana.

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un bonito día acompañado de la misericordia del Señor. Y también saludos para mi hermano Ilson Sánchez en la Trinidad, que el Señor le bendiga y le guarde siempre. También tengo saludos.

0: Maya. Avanzamos con sus notas de audio.
1: Bendición, hermana, bendición. Le saludo a mi hermana que siempre le escucha todos los días, hermana. Como dice, yo sé que la emisora de Radio Hexemaní es grande, yo sé que trabajan varios en la emisora. Saludos a todos ahí, no conozco su nombre, pero algún día nosotros los vamos a conocer en el reino de los cielos, ¿me entiendes? Cuando nosotros ganemos la corona celestial, hermana. Bendiciones, mi nombre es Marina López, le estoy escuchando aquí en Talanga, Francisco Morazán, hermana, bendiciones. Y complazca mi alabanza de Renato Sánchez, cualquiera, hermana, bendiciones. Yo todos los días le escucho, bendiciones a todos ahí en la radio, bendiciones.
0: Gracias a mis hermanos que siempre reportan sintonía de Talanga, que el Señor me le bendiga, que el Señor le guarde siempre. Seguimos con otra nota.
2: Buenos días, hermana Kayle, Dios me la bendiga, ¿cómo está? Es de una bendición, hermana, estarles escuchando ese programa. Gracias a Dios que Dios le da la salud, la fuerza para que estén todos los días en ese programa, hermana. Es de una bendición, hermana, para todas nuestras familias y que Dios sea siempre dándoles la salud, la fuerza para que siempre estén animándolos con ese programa tan bendecido. Y complazca mi hermana con el alfarero, si puede, hermana, porfa, y si no, pues complázcame con otra alabanza. Y bendiciones, Leana María Víctor Hernández de aquí de la Cuesta. Muchas bendiciones.

damos gracias, Señor, por aquellas cosas que no tenemos, porque por fe ya las tenemos. Muchas gracias.

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0: Dios, hermana, Dios me le bendiga. Quiero, si es posible, escuchar el tema Sufriendo de Jesús. Creo que Sufrimiento de Jesús, con Ramón González. Feliz día, le escribe la hermana Wendy Jiménez. Muchas bendiciones, mi hermana Wendy Jiménez, en Horcones, San Juan, La Paz. Hola, hermana, buen día. Mire que quiero una alabanza que puso ya rato. No sé quién la canta. Bien. Decía Jehová, Jehová. Más o menos a qué hora sonó. Por ahí tengo otra pregunta de un tema. No sé si le respondí a la persona. Más o menos, hermana, ¿a qué hora sonó ese tema? No lo puedo insertar otra vez, ¿verdad? Porque no repetimos temas. Pero sí, dígame a qué hora sonó más o menos. Sí, yo por acá le corroboro, ¿verdad? Con ello. La otra persona que me decía, hermana, a ese horario exacto no sonó un tema, o sonó antes o sonó después de las 10. Me aclara para poderle ayudar. No sé si serán de los temas nuevos que han salido. Solamente me dicen más o menos el horario. Yo con mucho gusto pues les ayudo, porque acá está el registro de la computadora, ¿verdad? Que es la que nos permite poder ayudarle a usted cuando nos dice, hermana, me gustó tal tema que sonó. A, por ejemplo, si era a las 10:05, entonces aquí. Aquí la computadora dice 10:05, y así de esa manera pues nosotros le ayudamos. Vamos a ver por acá, a las 9:50, ok, buscamos como a las 9:50. Vamos a ver por acá, bien, a las 9:50, creo que el tema es, mi amada, si no me equivoco, mire, a las 9:49 sonó el de Benecer, díganle al justo, que es una cadena de coro, díganle al justo que le irá bien. Y a las, eso fue a las 9 y, vamos a ver qué le dije, a las 9:49, ¿verdad? Y a las 9:52 fue de Bismarck, El Niño de Oro, Bienaventurado, creo que se llama el tema, Bienaventurados los que lloran. Ajá, Bienaventurados los que lloran, entonces me imagino que es el tema de Benecer, díganle al justo. Este sonó a las 9:49, entonces me la puede solicitar a las 12 del mediodía, con mucho gusto yo le complazco. Ese tema tiene que ser de Benecer, díganle al justo. Bien, vamos a avanzar por acá con más de las notas.
1: Bendiciones, hermana Kaylee, tenga un bendecido día, un bendecido inicio de mes y de semana también. Quiero escuchar la alabanza Dame las Naciones, de Renato Sánchez. Saludos para la hermana Carmen y para la hermana Nancy Bonilla. Bendiciones. Marixa Díaz.
0: A saluditos y bendiciones, mi hermana Marixa Díaz. ¿Está en donde? No le escuché, en San Jerónimo está, ¿verdad? Saludos y bendiciones allá a la familia Díaz, en la fina sintonía de Radio Getsemaní.

esa manera estábamos escuchando ese bello tema de Grupo La Paz, Agradecido. ¿Cómo no creer en Dios que nos ha dado tanto, verdad? Siempre sigamos alabando y glorificando al que vive y reina por los siglos de los siglos. Vamos a avanzar con más de los temas en esta preciosa hora y vamos a escuchar a

Sí, escuchamos este tema de Marlon Villalobo, Déjalo Entrar. Saludos para mi hermana Katie de Siret Rubí en Los Puentes, San Jerónimo. Que el Señor le bendiga y le guarde siempre. También saludos para mi hermana Cindy Jonaris Enrique Martínez en Vallecillos, Lepaterique, Francisco Morazán. Que el Señor le bendiga y le guarde siempre. También bendigo la vida de hermana Rosy Vázquez en el Sinaí, San Jerónimo. Gracias por estar en la sintonía de Radio Getsemaní. Ha sido un bello privilegio, hermanos, el haber estado con ustedes en su programa Himnos de la Vida Cristiana. Les recuerdo que dentro de unos minutos su programa Tiempo Decisivo, y a las 12 del mediodía su programa Meridiano Musical, para seguirle bendiciendo. Que el Señor le bendiga, que el Señor le guarde a cada uno de ustedes y siga colocando atención a cada palabra que el Señor está enviando a su vida, porque sabe que cuando Dios hace énfasis o hay enfoque en un tema, es porque Dios quiere que usted y yo cambiemos, seamos transformados, que día a día vayamos aprendiendo y poniendo en práctica lo que estamos escuchando, ¿verdad? No ser de los que oímos y en el momento decimos, sí, está bonita la palabra, y nos emocionamos, pero después se nos olvida. No, Dios no quiere eso, sino que quiere que usted y yo coloquemos atención a su santa palabra.

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4: Que al Señor se le continúe bendiciendo en este hermoso día. Agradecidos con Dios por el privilegio y la bendición que nos regala de compartir nuevamente con ustedes su programa Tiempo Decisivo. Es bueno el Señor y sus misericordias nuevas son cada mañana. Qué bueno es el Señor. Le instamos en este día que sigamos perseverando en el Señor, que nos fortalezcamos en el Señor, que cobremos ánimo en Él y cada día nos dispongamos a servir en el Señor. Quisiera orar un momento al Señor en esta preciosa hora y presentar así este tiempo en las manos de nuestro Creador. Señor Dios Todopoderoso, Rey de Gloria, gracias. Gracias por su bondad, gracias por su cobertura, su respaldo, su presencia, mi Dios. Gracias, eterno Señor, en el nombre de Jesucristo. Hoy, Señor, nos acercamos a su presencia para proclamar salvación, para anunciar, Señor eterno, libertad a aquel que está cautivo, Señor, para proclamar sanidad, vida eterna en este día, Señor. Muchas gracias por lo que usted hace, por lo que usted seguirá haciendo por el tiempo de visitación, Señor, sobre su iglesia, sobre aquellas personas que aún también no conocen, Señor, el Evangelio, que no han sido alumbrados, Señor. Muchas gracias por lo que usted hace, seguirá haciendo, Señor. En el nombre glorioso de Jesucristo de Nazaret, gracias por tomar el control y el dominio, Señor, de cada una de nuestras vidas. Gracias en el nombre de Cristo. Amén. Y amén. Les dejamos con un precioso canto en esta hora.

0: Gloria al Señor, qué hermoso canto escuchamos en esta hora, donde podemos apreciar lo que es la invitación que nosotros debemos ser conscientes de hacernoslas día a día, de caminar, de pedirle a Dios de que camine de nuestro lado, que sea Él pues fungiendo lo que es el lugar que le corresponde en el centro de nuestras vidas. Sea Él señoreando, ya que ese es el anhelo de nuestro Dios, de poder gobernar nuestras vidas, que nosotros estemos dispuestos a aceptar el señorío de Cristo. Quiero saludar a los hermanos que nos escuchan en las diferentes aldeas en este hermoso día. Les bendecimos en el amor de Cristo, animándoles que sigamos adelante, que nos esforcemos día a día en la vida cristiana, y también a los amigos que son parte también de este proyecto. Dios bendiga amplia, poderosamente sus vidas, y proclamamos también el plan perfecto de salvación sobre sus vidas. Los hermanos y amigos que nos sintonizan fuera del país, Dios sea guardándoles en todo momento, guiándoles en todos sus anhelos y proyectos. Así bendecimos también a los hermanos que nos escuchan en las diferentes ciudades, en Comayagua, pues, Calle del Comercio. Dios bendiga ampliamente a cada hermano, amigo, en la ciudad de La Paz, aquellos hermanos que nos sintonizan en la comodidad de su hogar, en su trabajo. Dios sea guardándoles en este día. Gloria al nombre de Cristo. Quisiera, con la ayuda de nuestro Dios, tomar una lectura en el libro de Josué, en el capítulo 24. Capítulo 24, verso 14 en delante. La palabra de Dios se lee honrando al Padre, al Hijo y a su Santo Espíritu. Amén. Dice el verso de esta forma: ahora pues, temed a Jehová y servidle con integridad y en verdad. Y quitad de entre vosotros los dioses a los cuales sirvieron vuestros padres al otro lado del río y en Egipto, y servid a Jehová. Y si mal os parece servir a Jehová, escogeos hoy a quien sirváis, si a los dioses a quienes sirvieron vuestros padres cuando estuvieron al otro lado del río, o a los dioses de los amorreos en cuya presencia habitáis. Pero yo y mi casa serviremos a Jehová. Santo el Señor. Dios añada bendición a su bendita y gloriosa palabra. Tendremos en cuenta estos versos para compartir la palabra del Señor, el consejo de este día. El tema a compartir es: decídase a seguir a Jesús. Decídase a seguir a Jesús. En esta ocasión, Dios nos muestra un relato en el cual Josué, el sucesor de Moisés, que narra este libro histórico de Josué, está para despedirse. Y en los versos anteriores les hace mención acerca de los sucesos en los cuales Dios había estado al cuidado de ellos, recordándoles que Dios mismo les había dado bendiciones, como ser haber entrado a la tierra prometida, vivir en ella y haber gustado y gustar de los beneficios que en ella se encontraban. También les hace recordar en el tiempo de esclavitud, cuando Dios mismo escucha el gemir, el clamor de su pueblo y decide enviarles un libertador para poder ellos ser libres de la esclavitud de Egipto. Le recuerda varios escenarios, pero en el verso leído, Josué les habla al pueblo y les hace mención en estas palabras, confrontándolos al decirle qué decisión habrían que tomar ellos, si servir a los dioses o servir a Jehová. Habla de la decisión. Nuestra vida está conformada de múltiples decisiones, grandes, pequeñas, significativas o insignificantes. Toda nuestra vida la compone decisiones grandes o pequeñas. ¿Qué voy a hacer hoy? ¿Qué no haré? Decisiones a largo plazo. ¿Qué haré en mi futuro? ¿Qué pretendo hacer y qué no pretendo hacer? ¿Qué tema tan importante cuando nosotros no hacemos referencia en cuanto al destino eterno, hablando a sí mismo de las decisiones? Hay decisiones que a lo largo de la historia nosotros somos testigos presenciales de algunas consecuencias de las decisiones que muchas veces tomamos. Y es como hoy nos encontramos en nuestra condición actual, en este momento. Ha sido el fruto de las decisiones que hemos tomado. Y algunas malas experiencias que hemos tenido ha sido también por causa de una decisión. Dios siempre llama a su pueblo a tomar una decisión firme, algo que no sea fluctuante, que no sea cambiante, una decisión que sea firme y que sea sincera. En esta ocasión, Josué exhorta al pueblo diciéndoles de la siguiente manera: escogeos hoy a quien sirváis. Él les hace ese reto. Escogeos hoy a quien sirváis. Nosotros como creyentes, la vida del cristiano, hoy más que nunca, requiere de compromiso. Requiere de vivir una vida comprometida con el Evangelio, una vida comprometida con Dios. Además de esto, se requiere de fidelidad y determinación. Estos tres términos podemos encontrarlos evidenciados en la vida de todas aquellas personas que resaltaron por mostrar fe en el Señor, como ser personas cercanas al Señor, personas que fueron fieles hasta su último día. Podemos mencionar a Daniel, hombres que prefirieron ser martirizados, ser sufrientes por causa del amor que ellos tenían a Dios. Personas con determinación, que estuvieron dispuestos a sacrificarse por amor a su Dios. Ahora bien, ¿Hasta dónde nosotros estaremos dispuestos? ¿O qué nivel de determinación nosotros tendremos en este día en cuanto a la obediencia a Dios nos referimos? ¿En cuanto a anhelo por Dios nos referimos en este día? Es común ver que muchas de las personas desean seguir a Jesús, pero solo por momentos, solo en ocasiones, a lo mejor solo cuando las cosas no marchan bien, o a lo mejor porque no tuvimos alguna otra alternativa. Pero el Señor busca en este tiempo corazones que estén decididos y que estén completamente entregados y que estemos entregados a la voluntad de nuestro Señor y Creador. Es lo que Dios está buscando en este tiempo. Personas que estén totalmente determinadas, pese a lo que pueda sobrevenir sobre nuestras vidas, que haya tal determinación. Dios llama a tomar una decisión, a hacer un alto en nuestra vida. Dios nos está hablando en este día con la intención de que nosotros tomemos una decisión en nuestras vidas. Es posible que hayan personas que nos están escuchando que no hayan ya qué hacer en su vida, que no encuentran una solución a su problemática, a su situación en su familia, en el trabajo, en el entorno donde sea. Pero Dios nos llama a tomar una decisión. Así como Josué habló a este pueblo para que ellos decidiesen a quién servirían, nosotros, por ejemplo, las personas que estamos en el redil del Señor, la Biblia nos aconseja y nos dice que no podemos vivir entre dos caminos. No podemos nosotros en este tiempo, a las alturas de la vida y conociendo el tiempo que la venida del Señor está pronto a suceder, que el traslado de la iglesia sucederá de un momento a otro, no podemos nosotros permanecer indecisos espiritualmente al seguir a Jesús. No podemos cavilar en dos pensamientos en cuanto a nuestra vida espiritual, en cuanto a nuestro desarrollo de vida espiritual, vida piadosa delante del Señor. Sabe que seguir a Jesús se requiere de una decisión firme y sincera cada día, asumiendo nosotros la responsabilidad de negarnos a nosotros mismos, de someter a la voluntad de Dios todo nuestro ser, sean estas emociones, voluntad, nuestra alma, todo nuestro ser. Dice la Biblia y nos aconseja, sea guardado irreprensible hasta la venida del Señor. Es decir, se requiere de ser sinceros. Tenemos nosotros que decidirnos hoy a permanecer fieles al Señor y tener la determinación de no retroceder espiritualmente. ¿Cómo está el termómetro espiritual en nuestra vida? ¿Estamos pendientes con lo del Señor? ¿Estamos calientes en cuanto a nuestra temperatura espiritual? ¿O de plano nos hemos ido enfriando debido al descuido o la faena diaria? La Biblia nos aconseja que no podemos servir a dos señores. Jesús enseñó esto, que tenía que amar a uno y aborrecer al otro. Un corazón que está dividido pierde lo que es la estabilidad espiritual. Y esto hace que la comunión con Dios sea débil. Por esa razón el Señor siempre demanda lo que es prioridad absoluta en nuestra vida. ¿Qué lugar tiene el Señor en su corazón? Tenemos nosotros que ser conscientes de apartar todo aquello que está ocupando el lugar de Dios en nuestros corazones. Sean estos trabajos, sean estos negocios, familia o cualquier otro área que esté ocupando el centro, el lugar sublime en nuestro corazón que le pertenece a Dios, nosotros tenemos que despojarnos de eso y dar lugar a nuestro Señor. En este tiempo Dios está buscando fidelidad. Usted dirá, esto es casi imposible. Es posible que Dios halle y encuentre fidelidad en este tiempo. Claramente. Ya que el Señor a lo largo de toda la historia ha estado interesado en buscar fidelidad en las personas y las encontró, siempre hubo un remanente que estuvo dispuesto a mantenerse íntegro al Señor, a mantenerse determinado por Dios. Ya que en una de las iglesias del Apocalipsis también Dios anima a los creyentes que iban a ser perseguidos, que iban a ser sometidos a tribulación. Y Él les anima y les dice, sé fiel hasta la muerte y yo te daré la corona de vida. Habla de la iglesia de Esmirna, una iglesia sufriente. En este tiempo también Dios nos dice que todo aquel que quiera seguir a Jesús es necesario hacer una renuncia. ¿Una renuncia a qué? Dios no nos pide en este tiempo que dejemos literalmente las cosas como lo hacían aquellos hombres en el tiempo del ministerio público de Jesús, cuando Él llamó personalmente a los apóstoles. Pero sí Dios quiere tocar nuestra voluntad en este tiempo y que nosotros mostremos delante del Señor que queremos nosotros, que anhelamos de Dios y por ende renunciamos al sistema del mundo, a la corriente del mundo. Sabe que el verdadero discipulado del cual habla la palabra del Señor requiere de obediencia, pero también de entrega total, una entrega y disposición para nosotros poder abandonar todo aquello que desagrada a Dios. En este tiempo Dios nos está pidiendo, si nuestras vidas, nosotros queremos que sean transformadas, tenemos que poner nosotros o renunciar nosotros mismos a lo que es aquello que nos está robando, que está captando la atención. Y por esa razón nosotros no podemos darle toda la atención al Señor. Hay cosas que nos están siendo de estorbo, que nos están siendo de tropiezo para poder nosotros rendirnos al Señor. Y el Señor nos pide que hoy nosotros las renunciemos a ellas, que nos volvamos a Él, que hoy conscientemente nosotros le abramos nuestro corazón y le demos el lugar que Él se merece. Seguramente por la carga, por la situación, la presión de la sociedad, muchas veces hemos descuidado el lugar que Dios le corresponde en nuestro corazón. Pero algo más que Dios termina diciéndonos es que Él fortalecerá a aquellos que deciden obedecerle, que Él los fortalecerá, que los guardará a todo aquel que le sigue a Él. Dice la Biblia en Isaías 41, no temas porque yo estoy contigo, no desmayes porque yo soy tu Dios que te esfuerzo, siempre te ayudaré, siempre te sustentaré con la diestra de mi justicia. ¿Sabe que Dios siempre se mantiene fiel? Dice la Biblia, aunque nosotros permanezcamos o seamos infieles, Él permanece fiel. Dios es quien nos dice este verso, que nos sostiene y que también nos guarda a todo aquel que en Él confía. Y también Él nos da la fortaleza necesaria para que podamos permanecer en tiempos difíciles. A lo mejor desconocemos lo que pueda sobrevenir en días posteriores a los que hoy estamos viviendo, pero es necesario nos acerquemos a Dios, que nos dispongamos a buscar del Señor y que escojamos servir a Dios, que nos decidamos por Dios. Dios busca personas decididas, que estemos determinados, que estemos entregados completamente y que nuestra vida cristiana pueda vivirse con integridad, que no seamos indecisos, porque no tengamos nosotros un corazón dividido, sino que tengamos una vida y que vivamos una vida plena en Cristo Jesús. Es el anhelo de Dios en este día. Amén. Gloria a Dios. Quisiera orar un momento al Señor en esta hora. Señor, muchas gracias. Cordero del Dios viviente, gracias por su sangre que nos redime, que nos limpia. Gracias, Cordero maravilloso, porque usted fue levantado y está a la diestra del Padre. Gracias, Espíritu Santo de Dios, por depositar en nosotros el querer y el hacer, Señor, por guiarnos a toda justicia y a toda verdad. Eterno buen Dios, muchas gracias por lo que usted hace, Señor. Gracias por que su ministerio aún está activo en la iglesia, Espíritu Santo de Dios, motivando la iglesia, despertándonos cada día, capacitándonos e iluminándonos, Señor. Muchas gracias porque siempre está obrando en medio nuestro, Señor. Muchas gracias por traer salvación y vida eterna, Señor, en el nombre glorioso de Jesucristo. Amén y amén. Dios les bendiga, amados hermanos y amigos. Sigamos adelante y esforcémonos cada día. Amén.
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0: día con 7 minutos. Gracias a cada uno de mis hermanos por estar en la sintonía. Mi hermana Maritza, me había solicitado el tema de Renato Sánchez, Dame las Naciones. Hasta ahorita lo voy a complacer, mi hermana Maritza. Espero que esté todavía en la sintonía, ¿verdad? Con un sticker me hace saber si todavía está en la sintonía, mi amada. No fue que no le quise complacer, el hecho era que habían sonado varios temas de Renato y como que muy seguido, ¿verdad? Y es un tema bastante extenso, entonces por esa razón, ¿verdad? Lo hice así. Entonces vamos a escuchar esa nota. ¡Ah, excelente! Mi hermana Maritza Díaz, Dios me le bendiga abundantemente. Ahí está muy pendiente mi amada hermana, Dios me le bendiga. Dios me le guarde siempre. Saludos también a la familia Díaz aquí en la colonia 21 de abril. Mi hermano Edgardo Díaz, muchas bendiciones, mi hermano. Su querida madre y toda su familia, que el Señor les bendiga en este precioso día. ¿Veis? Se me fue el tema, ¿verdad? Pero ya le vamos a dar replay para poder seguir bendiciendo sus vidas. Vamos a ver por acá esta nota que nos dice. Vamos a ver por acá.
1: Buenos días, hermana Kaylin. Soy Leiri Magali de Jamalteca. Quiero hacer un saludo para mi madre, Francis Soto. Quiero que me complazca con una alabanza, El Samaritano. Y aquí estamos escuchándole. Escuchando su programa. Gracias.
0: Ahí está la solicitud del tema, El Samaritano. Jesús Mencía, ya va a sonar. También estas notas son de Himnos de la Vida Cristiana, pero como ustedes saben que yo siempre les complazco, vamos a ver por acá la información de la hermana. 9:56, vamos a ver 9:56, qué rato estamos con esto, vamos a ver si sí, el historial no se ha borrado. Buscamos 9:56, mi amada. Ah, entonces es de Francisco Mino, así no, yo no sé realmente el tema si sí está aquí, hermana. Yo lo voy a dar como está acá. Mino está. Sí, Mino está. Entonces ahí vamos, lo que hacemos es que usted la solicita y así, Mino está. La persona que me escribió, vamos a ver por acá, es Mino está. Raro, ¿verdad? Raro, pero así está aquí para que la pueda solicitar. Entonces, y creo que es como mi nombre no está, supongo, va. Yo para inventar soy buena. Saludos ahí a mis hermanos. Escuchamos por acá esta siguiente nota.
2: Dios le bendiga, hermana Keila. Le habla Jamie de aquí, Buenos Aires, Tutule, La Paz. Quiero una alabanza como David me llamaste. Pase una linda tarde.
0: Bien, mi amada, sí lo voy a complacer con ese tema de Renato Sánchez, pero es más allá, ojalá que no se me olvide más allá, porque ahorita va a sonar una de Renato Sánchez y ha estado bastante solicitado el día de hoy. Yo siempre les voy a complacer, solo me hacen espera, ¿verdad? Bien, voy a ir complaciendo estas notas de audio que hemos escuchado y vamos a dejar por acá el tema de Renato Sánchez, Dame las Naciones.

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estamos escuchando de lo más nuevecito, ¿verdad? Ahí para mis hermanas que están interesadas, porque sí me han preguntado por este tema y es que hoy sí le puse atención. Mi no está, pero creo que es mi nombre, no está, pero cuando la solicite, así será, ¿verdad? Mi no está. ¿Qué mensaje? ¿Qué mensaje el que trae este tema? Y así es, amados, no es por obras, para que nadie se gloríe. En aquel día, pues, muchos dirán, hice esto, hice lo otro, pero es que eso no será. Eso no será como dicen, eso no ajustará para que nos digan bienvenidos. Esto va más allá de lo que se puede hacer, porque siempre le he dicho algo que a Dios le importa, es su corazón, sencillez, la humildad. Y qué bonito que el Señor nos diga a través de una palabra, eres una persona humilde, eres una persona sencilla. Muy diferente a que nosotros lo digamos, dos grandes diferencias. Qué bonito cuando Dios nos dice, eres una persona que me haces caso. Qué bonito, yo te pondré en alto. Diferente cuando decimos, yo obedezco a Dios. Habría que ver, ¿verdad? Pero bien, se marcan las 12 del mediodía con 22 minutos. Avanzamos en esta preciosa hora. No sé si hay más comunicaciones, pues por acá estamos complaciendo notas y mensajes desde programa de Himnos de la Vida Cristiana. Usted puede seguir escribiendo, puede seguir llamando y con mucho gusto yo le voy a complacer. Escuchamos a Magdiel Lara con Júbilo.

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Vamos a cantarla todo. 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

0: Alabanzas al que vive y permanece para siempre. Usted que ha estado disfrutando de bonitos, buenos, buenos temas, ¿verdad? No va a decir que no. Vamos a ver qué tema era que me había pedido mi hermana de Renato Sánchez. Voy a escuchar otra vez la nota. Vamos a ver.
1: Yo le doy la paz. Quiero una alabanza como David me llamaste. Pase una linda tarde.
0: Excelente, con mucho gusto le voy a complacer, mi hermana, como a David me llamaste, es perfecto. Gracias a todos mis hermanos que están en la fina sintonía de la radio. Ya casi me voy despidiendo y ahorita voy a ver si alguien tiene tiene y dice, ay, hermana, yo quiero una alabanza. Me la deja programada con mucho gusto, pero sería ahoritita porque yo ya me voy. Tengo algunos asuntos pendientes que ir a realizar, ¿verdad? Entonces, ya se llega a la una. Pero vamos a ver si alguien dice, hermana, necesito que me complazca con un tema. Vamos a ver. 27-72-72-76-99-45-14-04. Si usted gusta, ¿verdad? Y si no, no hay ningún problema. Y no andamos tan mal, ¿verdad? Porque aquí ya tengo seleccionado hasta la una y dos. Entonces, mejor vamos a colocar por acá otros temitas bonitos. Por ejemplo, los más nuevos, ¿verdad? Para que usted disfrute. Así vamos a hacer. Vamos a ver. Vamos a dejar por acá el tema. Jesús viene ya. El otro tema sería, vamos a ver por acá. Vamos a lavarlo. O si no viene de Dios, es el otro tema. Sí, si no viene de Dios, esos temas los dejaremos por acá. Agradecerle a todos ustedes por su fina sintonía, mi hermana Lidia Mesa en Planes Santa María La Paz, que el Señor le bendiga y le guarde siempre, y a cada uno de ustedes por estar muy pendientes de la programación. Será hasta el día de mañana, si el Señor así nos permite, donde estaremos nuevamente con ustedes. Saludos, bendiciones, que la paz de nuestro Señor Jesucristo reine en cada uno de sus corazones.

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Yo llamé a este mensaje vivir sin sudor, porque si hacemos memoria, la Biblia dice que en el huerto del Edén, él colocó al hombre, lo duerme, hace la mujer. Menos mal que lo durmió, si no el hombre hubiese opinado dónde ponerle más y dónde ponerle menos durante la creación. Ponle más por aquí, un poquito más, y total sobra tierra, señor, hazle un poco más por atrás. Luego están en el huerto. La Biblia dice que estaban allí para trabajar, para explorar la tierra, para vivir sin pecados, sin problemas, donde podía pastar el león con la oveja, donde no había problemas de violencia ni de inseguridad, mucho menos enfermedad ni muerte. Imagínense, Satanás se inmiscuye donde no lo llaman, viene en forma de serpiente, habla al oído de la mujer habla al oído del hombre, y Dios le dice a Adán: por cuanto obedeciste la voz de tu mujer y comiste del árbol que te mandé diciendo no vas a comer de él, maldita será la tierra por tu causa. O sea, no solo Dios está maldiciendo a Adán y a Eva, sino está maldiciendo toda la tierra. A partir de allí se genera un espíritu de maldición, a partir del error de Adán y Eva. Con dolor vas a comer todos los días de tu vida, espinos y cardos va a producir la tierra. ¡Apa! Significa que en el huerto no había espinos ni había cardos, que uno podía andar descalzo y la grama era como caminar sobre césped. ¡Qué lindo! No te pinchaba nada, no había nada que te lastimara, no había espinos, no había cardos. Uno podía cosechar simplemente así, como si fuese una película de ciencia ficción, de princesas, levantando la cosecha casi sin esfuerzo. Maravilloso. Y comerás plantas del campo con el sudor de tu frente, con el sudor de tu frente, con mucho esfuerzo comerás el pan hasta que vuelvas a la tierra. Génesis 3:17 está esta maldición. Veo que Dios maldice el suelo con espinos y cardos. Adán no puede seguir viviendo de la abundancia, y desde ese día el hombre ha tenido que sudar para obtener rédito o cosecha. La maldición hizo que a uno le cueste ganarse la vida. Es por eso que hay en la tierra gente a la que le va bien y gente a la que le va mal, gente a la que es rica, gente a la que medianamente le va bien y gente muy pobre, porque la maldición opera en diferentes medidas según cada quien. Aún cuando el Señor dice que la tierra va a cosecharemos el 30, el 60 y el 100 por uno, está hablando de tres tipos de cosecha. Algunos cosechan el 30, otros el 60 y otros el 100%. O sea que la misma tierra, la misma semilla, puede haber diferentes cosechas, más o menos sudor, más o menos rédito. Cuando Jesús viene a la cruz del Calvario, cuando Jesús nace primero en un establo, y ustedes conocen la historia, 33 años transcurren en esta tierra, es llevado a la cruz. Alguna vez yo les conté en una cadena de los 7 días hace mucho tiempo, y alguna vez lo volveré a predicar, que cada marca de Jesús simbolizó una maldición que Él redimió, una maldición que Él transformó en una bendición. Ese es el plan literalmente de la redención. Nosotros como iglesia, a partir de la cruz, no vivimos bajo la maldición de Adán, sino bajo la redención del segundo Adán, que es Jesucristo. La redención nos quita de lo propio de la maldición. O sea que lo que ocurrió en el huerto se terminó en la cruz del Calvario en el año cero de la era cristiana. Y cuando le colocan a Jesús una corona de espinas, diciendo tú eres el rey de los judíos, una caña en su mano derecha, le hincan las rodillas, le encarnecían diciendo salve rey de los judíos, Mateo 27:29, esa burla o ese bullying que le hacen a Jesús es una metáfora, o si lo quieren, una parábola, de que así como recibimos la maldición de la pobreza por el sudor de la frente de Adán, fuimos redimidos de ese sudor a causa de la sangre en la frente de Jesús. Cuando su frente empieza a sangrar por la corona de espinas, ese era el momento donde Dios dice: ¿ves? Hasta ahora lo que viste en la frente de los hombres fue sudor a causa de los espinos y cardos de la tierra, pero ahora estás viendo sobre el segundo Adán, sobre el Hijo de Dios, sangre, y esa sangre te limpia, te redime, saca la maldición y trae la bendición de vuelta que estaba en el huerto del Edén sobre tu vida. ¿Lo están recibiendo? Ahora, siempre Satanás tiene un mismo modus operandi, él no cambia,
Y siempre que Satanás ataca, Dios usa el ataque del diablo para revertirlo y que te sea de bendición. José le dice a sus hermanos: ustedes pensaron mal para mí, pero Dios lo encaminó para bien, para que yo le dé bendición a todo el pueblo. Dice el Señor, dice Pablo en la carta a los Corintios: yo sé que conocen la gracia de nuestro Señor, que por amor a ustedes hizo pobre, siendo rico, para que con su pobreza fueras enriquecidos. Lo que trato de decir es que lo que Satanás quiere hacer para mal, como lo que intentó o hizo en el huerto del Edén, viene Jesús a la cruz, lo revierte y dice: se acabó el sudor, a partir de ahora mis hijos van a vivir de la abundancia por la sangre de Cristo que derramó en la cruz del Calvario, en la frente, en el costado, en sus manos, en sus pies. ¿Me están siguiendo? ¿Está ahí, sí o no? Pues lo que trato de decir hoy es que cuando Jesús sube a la cruz, rompe todas las maldiciones, la de la enfermedad, rompe la maldición que Satanás metió en el huerto, y entre ellas rompe la maldición del sudor. ¿Qué es la maldición del sudor? Que nosotros no nos debería costar el esfuerzo que le cuesta a un inconverso ganarse el pan diario. No nos debería costar, si a otro le costó 10 años, lo mismo a nosotros. Porque corremos con una ventaja: nuestra tierra no está maldecida, ni produce espinos ni cardo. Nuestra tierra, ¿qué es tu tierra? La que bendijimos aquí cuando hicimos la cadena de los 7 días, el lugar donde trabajas. ¿Cuál es tu tierra? Puede ser tu camioneta. Tu tierra es representada en tu computadora, en tu herramienta de trabajo, en el lugar donde te mueves. Tu tierra es el sitio que tú levantas la cosecha. Ya no levantamos cosecha literalmente, si no hay campo para cosechar. Pero nuestra cosecha puede ser el taller de pintura, el taller de ingeniería, el lugar donde barres, el lugar donde limpias, el lugar donde eres ingeniero, no sé, el plano de arquitectura. Cada lugar donde levantas tu cosecha, que es el fruto de tu trabajo, es tu tierra. Y la Biblia dice que Cristo, al subir a la cruz, redime la maldición. Por consecuencia, tu tierra no tiene que lastimarte. No tendrías que tener dedos callosos de espinas y cardos si tu tierra está bendita y redimida por Cristo en la cruz del Calvario. Tú tendrías que vivir con la bendición de Cristo en la cruz. Alguien tiene que decir amén. Ahora, siempre que la iglesia ve a alguien que prospera, el primer pensamiento es: hizo un pacto con el diablo. Como que el que prospera es Satanás. Ese era un mito muy conocido cuando yo era pequeño en la iglesia. ¿Viste el que creó Disney o el otro, el de los pitufos, y un pacto con el diablo? ¿Y por qué ese famoso? Porque hizo un pacto con el diablo. ¿Y por qué tiene plata? Porque hizo un pacto con el diablo. O sea, haces un pacto con Dios, te muere de hambre. Haces un pacto con el diablo, te va bien. Entonces todo lo que era próspera de la noche a la mañana, un pacto con el diablo. Es un mito que el diablo te prospera. Si la riqueza fuera del diablo, vamos a razonar juntos. Santiago dice: cuando uno es tentado, no digas que es tentado de parte de Dios, porque Dios no tienta a nadie con el mal. Dios nunca te va a decir: mata a tu suegra, mátala, o yo Jehová. No, aunque sea atractivo el mandato, no viene de Dios. ¿Sí? Porque Dios no te tienta con algo malo. Esto me lleva a que la escasez no puede ser parte de la vida cristiana. Acuérdate de tu Dios, porque Él te da el poder para hacer riquezas, Deuteronomio 8:18, a fin de confirmar su pacto que juró a tus padres como en este día. O sea, Dios te da el poder para hacer riquezas, para que te vaya bien. Cuando hablamos de riqueza, uno piensa: bueno, quiero ser millonario. No, para que no vivas en deudas, para que no tengas la cabeza pensando: uy, se vence la tarjeta, uy, me mandan a collection, uy, me va a agarrar el acreedor, uy, me van a sacar de la casa. Para que no tengas la cabeza, la mente desenfocada, para que tengas lo necesario para que abundes en buena obra. ¿Alguien está recibiendo esta palabra, sí o no? Dice el Señor: no tiene tu tierra que producir cardos y espinos. No tiene que producir tu tierra dolor en tus manos. Alguien alguna vez me escuchó predicar así. Terminé de predicar, creo que estaba en
Sydney, Australia, hace muchos años, y me dijo: ¿sabes? Este es un mensaje que solo puede predicarse en países primermundistas, porque hay gente que no tiene para comer y ni siquiera vio un dólar en su vida. Lo cual le dije que es cierto. Yo he conocido gente que vive en el campo que no manejan dinero, se mueven por trueque, no están en fincas, en chacras, pero he visto que acceden a la bendición del huerto, a la bendición que Dios transformó del huerto, y tienen vacas, y mientras que las demás vacas están famélicas y así se están muriendo, sus vacas no solo generan leche y todo tipo de derivados del lácteo, sino que cuando quedan preñadas tienen 2, 3 terneros a la vez. Y nadie entiende cómo a este se le pierde toda la cosecha y este levanta una cosecha gigantesca. Se ha pasado, yo se los he mostrado en pantalla el primer día de la cadena, al que no lo vio, en lo que sucedió en Almolonga, en Guatemala. No es gente que maneje cash, no hay cash flow, no hay dinero, no hay transacción de dinero. Sin embargo, ellos oran para que la maldición de la tierra se vaya y lo que Dios inicialmente les dio en el huerto se los traiga a través de la cruz. Y el pastor Ricaché, que es un hombre, él lo dice, no estoy burlándome de él, él dice: soy un hombre limitado en cuanto a lo académico, su esposa también no sabe ni leer ni escribir, dijeron: vamos a orar para que Dios sane la tierra a través de la sangre de Cristo derramada en la cruz. Y por la frente de Jesús, oigan, que derramó sangre, eliminaron el sudor y de repente las hortalizas, la tierra empezó a producir unos frutos gigantescos, donde todo el mundo, el Discovery, fue a hacer documentales de lo que pasa en Almolonga, Guatemala. Yo fui a Almolonga, Guatemala, solo llegas ahí de manera directa a través de un helicóptero. Y cuando fui no podía creer las verduras, las ensaladas, todo es gigantesco. La gente dice: eso pasa una vez en un millón en alguna tierra. No, pasa cuando alguien dice: mi tierra no va a producir ni espinos ni cardos, y tomo la bendición. ¿Alguien tiene esta palabra? ¿Cuántos toman esta palabra para sí? Dígame amén. Cuando Pedro llenó la red de peces, eso era prosperidad. Él no pescaba para un acuario. Él no quería llenar de peces una pecera que tenía en su casa porque era millonario. Él comía de eso. Así que veo que Jesús, donde va, barca que sube, barca que produce peces. No hay una barca que Jesús te diga: déjame subir, préstamela, y que te deje la red vacía. Si Cristo te pide algo, te pide tu herramienta de trabajo y se la das, es una barca que va a producir fruto. Si tu barca no produce frutos, no tienes que pensar que la barca está fallada. Tienes que pensar que Cristo nunca se subió contigo, que Cristo nunca se asoció contigo. Porque Jesús le dice a Pedro: déjame subir a la barca, que necesito la barca para predicar, para que la aleje de la orilla y pueda usar la acústica del agua y hablarle a todo mundo. Y cuando está allí y predica, luego le dice: vamos, aboga mar adentro y vamos a darte el agosto. Vamos a llenarte la red. Y le llena la red de peces a tal punto que no la podía levantar. Ese es Cristo. Donde Él va, hay un niño con una vianda y les da de comer a todos. Veo que donde Cristo va hay abundancia. ¿Quién me quiere hacer creer que se moría de hambre? Si donde va produce abundancia, y si nuestro Cristo vino a morir a la cruz del Calvario para darte acceso a mayores cosas de las que Él hizo, ¿no crees que donde vas, si tan solo tienes un pececito o un pan, traerás la prosperidad? ¿No crees que eres una persona que va a traer prosperidad, que va a traer riquezas y fruto? ¿Cuántos dicen amén? ¡Aleluya! ¿Qué pasa cuando la maldición de la tierra es quitada? Bueno, vamos al huerto a ver qué pasaba. Si no hay espinos, no hay cardos y no hay sudor, ¿qué significa? Que lo que al mundo le costará un año de trabajo, Dios te lo puede dar en un mes, en un día. Que lo que al mundo le cuesta 10 años, Dios te lo puede dar en meses. Porque el mundo funciona en base a la ley del sudor, de la frente, la ley de la pobreza, pero tú funcionas en base a la ley de la redención. Y entonces, no significa que vivir por fe es dejar de trabajar. ¿Han oído eso? Yo vivo por fe. Y está esperando que alguien les dé de comer. Vivir por fe no es dejar de trabajar. Vivir por fe es trabajar,
y creer que Dios va a multiplicar tu cosecha, tu labor, de una forma inusual y sobrenatural como en el huerto del Edén. Pero Adán tenía que trabajar. Entonces algunos dicen, yo voy a trabajar y que Dios me mantenga. Dios no mantiene a nadie. El que no trabaja, que no coma. No puedes tener, pretender que Dios multiplique una iglesia si no trabajas duro. Si tienes una iglesia y vives paseando cada domingo por ahí, y lo más probable es que la iglesia no vea a su pastor, no tenga una conexión con la visión, lo más probable es que la gente diga, bueno, en fin, si el pastor viaja, yo también puedo viajar los domingos y faltar a la iglesia. Si tienes una compañía y el ojo del dueño no está ahí cuidando el ganado, los empleados no van a cuidar. El empleado es empleado, lo que está mirando es la hora para irse. ¿Y cuánto menos puede trabajar y cuánto más rédito puede sacar? Eso es el empleado, el dueño no. El dueño se queda media hora más, hace la milla extra, una hora más, dos horas más, y hay que hacer balance. Tú puedes ir a cualquiera de nuestros países y hablar con dueños de compañías. ¿Puedo hablar con el dueño? Intenta hablar con el dueño de McDonald's aquí. ¿Quién es? El payaso Ronald, ¿quién es? Intenta hablar con el dueño de Best Buy o de Home Depot. ¿Dónde están los dueños? Son compañías, cadenas que funcionan ya sin dueños. Son lotes de empleados donde tú llegas a las 6 menos un minuto y te dicen a las 6 cerramos. Y tú dices, sí, pero quiero comprar esos 5 televisores que están ahí. A las 6 cerramos. Pero quiero comprar. A las 6 cerramos. Se quiere ir. Si está el dueño, ¿qué hace el dueño? El dueño sabe que su ganancia depende de una venta más. El empleado a lo mejor no le afecta su cheque y le importa 3/4 lo que quieras comprar. Él se quiere ir. Lleven esto al ámbito espiritual y es exactamente lo mismo. Hay líderes con espíritus de dueño y hay líderes con espíritu de empleados. Y los líderes con espíritu de empleados siempre quieren hacer el menor esfuerzo y ganar más. Pero los que son líderes con espíritu de dueño, y cuando hablo de dueño no digo de ser adueñarse de las cosas de Dios, sino de tener el corazón involucrado en lo que Dios te mandó a hacer, hará que todo lo que hagas prestes el mayor esfuerzo. Dios se asocia contigo y dice, ya no estará la bendición, la maldición del huerto, sino la bendición de la redención de la cruz. Y cuando tú tocas algo con esfuerzo, Dios te quita el sudor y lo que a otros les cuesta años de frustración, de trabajo, de tristeza, Dios dice, en meses yo haré crecer lo que toques, prosperarás lo que tú toques con la mano, donde pises será bendición, donde empujes, yo empujaré contigo, dice Dios. He aquí, Josué, todo lo que emprenda será próspero. ¿Cuántos dicen amén? ¿Cuántos quieren esa bendición? Que todo lo que toque les vaya bien, que todo sea un éxito. Aunque los religiosos digan, es que Satanás, es porque es ecuménico, aunque le pongan títulos. Cuando tú tocas algo y es de bendición, es porque sabes que vives bajo la redención de la cruz. No te tendría que costar años. La Biblia dice que Él, miren, uno de mis de nuestros hijos, Brian, está estudiando cine. Y a él le dijeron que no se trata tanto de estudios, sino de conexiones. Que tú puedes tener muchos estudios, pero si no estás conectado con un director de Hollywood o con alguien de la industria, lo más probable es que seas un estudiante más y que nunca llegues a la gran industria cinematográfica. Esto se llama la ley de los 6 grados de separación. Tú puedes tener una gran idea y siempre estás separado 6 personas del contacto perfecto que hará que esa idea se lleve adelante. Por ejemplo, tú puedes tener un gran proyecto y a lo mejor quien tiene el capital para inyectar dinero a tu proyecto está a 6 personas de distancia de los que tú conoces. O sea, se los voy a poner así: tú conoces a un vecino que conoce a otro vecino que conoce a un primo de un cuñado, de un compadre del que tiene la plata. Son los 6 grados de separación. Es un proyecto científico que dice que todos estamos a 6 grados de separación de la persona correcta. Tú estás a 6 grados de separación de Barack Obama. Tú dices, no, nadie en mi entorno conoce a Barack Obama, solo que no conoces las 6 personas que te conducirán. Nunca te toca más de 6 contactos para llegar a quien puede ayudarte. El Señor dice, yo voy a darte contactos divinos, favores divinos. El faraón te va a poner en el lugar correcto.
Nabucodonosor te va a honrar delante de los hombres, como a José y como a Daniel. ¿Cuándo ocurre eso? Cuando crees que no estás bajo la maldición del huerto. Cuando crees que la redención está sobre ti y dices, Señor, mañana lunes va a ser una semana diferente, sabiendo que lo que toque va a ser de bendición. Levántate así, van a saber cómo cambia, van a ver cómo cambia el día. Porque yo sé que ustedes no, pero los de las 9 de la mañana se levantan y dicen, ay, voy a trabajar otra vez, espero que no me griten hoy, ojalá me dejen salir temprano, y se van a sudar. Llegan y dicen, ¿dónde está mi sudor? Y mis cardos y espinos, que no me los toquen, que son míos. Agarran los cardos, los espinos y empiezan a sudar. Otros, con el mismo mal trabajo, el mismo mal empleador y el mismo mal pago, dicen, aunque tenga un mal trabajo, un mal empleador y un mal pago, yo voy a salir bajo la ley de la redención. Mientras que a otros le va a costar horrores hacer esto, yo lo voy a sacar en horas, en cuestión de semanas, lo que a otros les cueste meses. Y el Señor te va a conectar, favor, te sube, te ascienden, te promocionan, porque dice el Señor, la ley del sudor no está sobre ti, tu tierra prosperará. ¡Aleluya! ¿Cuántos quieren esta bendición? Dígame amén. ¿Y por qué no la agarran? ¿Por qué no la agarran? ¿Por qué ahí, cuando me cruzan por ahí, lloré por mi pasto, que me salga un trabajito? ¿Por qué? ¿Por qué piden limosna? Si acá está, dice el Señor, si te aferras a mis promesas, te voy a bendecir. Muchachos, los jóvenes, ¿dónde están los jóvenes? Los adolescentes, los jóvenes. ¿Cómo van a trabajar ustedes? ¿Van a trabajar así con dignidad? Dicen, vengo a hacer lo que hagan. ¿Van a trabajar como Josué, sabiendo que donde toquen, donde bendigan, van a abrir caminos de bendición y de prosperidad, sí o no? ¿O van a dar lástima? ¿Cómo esos adolescentes dicen, ay, permiso? Permiso, ¿vieron? Le piden permiso a este pie para mover este. Permiso. Permiso. Es que no me gusta donde estoy trabajando. O dicen, yo voy a llevar bendición, aunque no me gusta este trabajo, es horrible, pero es lo que me toca hacer, y yo acá voy a hacer un canal de bendición, como José en la cárcel, como José en la casa de Potifar. A donde iba, llevaba bendición. Es una bendición del Señor, es una promesa. La leímos en la cadena de los 7 días. Si oyeres atentamente la voz de tu Dios, tu negocio no tendrá fronteras. Dice, te exaltaré sobre todas las naciones. El que da la franquicia es el Señor, no los Estados Unidos de América. Vendrán sobre ti estas bendiciones y te alcanzarán. Te alcanzarán, ¿oíste? No vas a tener que mendigar bendiciones. No serás un mendigo de bendiciones. Las bendiciones te alcanzan. O sea que vas caminando así, te pegan, y te pegan. Las bendiciones te pegan en el trasero. ¡Ey! ¡Ey! ¡Ey! ¡Ay! Me están pegando. Son las bendiciones que te están pegando atrás. Si a alguien le duele el trasero, reciba esta palabra. Son las bendiciones, déjalas pasar, porque algunos están así de verdad, y las bendiciones, y se te quiero alcanzar, y te van a alcanzar. Como no te corre, te van a pasar por encima. Si oyeres la voz de tu Dios, serás bendito en la ciudad y en el campo. O sea, no importa el oficio que tengas, tu vientre será bendito, tus hijos, no es que te va a crecer la panza de cerveza, tus hijos. Una vez me dijo alguien, Dios me bendijo el vientre, estaba gordo así de Heineken. Bendito serás tu entrar y en tu salir. Para entrar y salir, Dios te tiene que dar legalidad. Yo voy a orar para que no termine el año sin que cambie tu estatus migratorio, sin que Dios te bendiga, y ese sea uno de los mayores milagros de River Church, donde la bendición de Deuteronomio te alcance. Alguien dígame. Jehová derrotará a tus enemigos, van a huir, los va a desarticular, desmembrar. Te enviará bendición sobre tus graneros, sobre los ahorros y sobre todo, todo. Diga conmigo, todo. Aquello que pusieres tu mano, Dios te bendecirá. ¿Cuánto hace que no le pones la mano a alguien aparte de pegarle un cachetazo al hijo? ¿Cuánto hace que no le pones la mano a algo y dices, yo lo voy a bendecir esto? Que vas al garaje y pones la mano sobre la camioneta y dices, bendigo esta camioneta. En vez de decir, camioneta de porquería, nunca me arranca, cuando pueda la cambio. Si la maldices,
Nadie comerá del fruto de la tierra si no la bendice primero. Y acá hay gente que vive maldiciendo, desde la cafetera de la mañana que no le anda, la tostada que se le quema, el marido que se pone el calzón al revés, el... maldice todo. Pero mira, que te pensás que sos Superman, le dice el marido, el calzoncillo por fuera. Mira, y esto no anda, y aquello no funciona, y aquello, y vive maldiciendo. Dios dice, bueno, si te maldices, vas a vivir bajo la bendición del huerto, la maldición del huerto. Pero cuando tú bendices y dices, Señor, yo me alegro, porque dice el Señor, te abriré mi buen tesoro en el cielo, voy a enviar la lluvia a tu tierra en su tiempo, prestarás a muchas naciones. Qué lindo es prestar y no pedir prestado. ¿Cuánto hace que no prestas? Toma, devuélvemelo cuando puedas, o devuélvemelo en tantas cuotas. Pues te voy a prestar porque lo tengo ahí parado el dinero. ¿Cuánto hace que no tienen dinero parado? Saltando lo tienen el dinero alguno. Qué lindo donde dice, mira, toma, yo te voy a, tengo este dinero guardado ahí y la verdad que no lo uso ahora, te lo voy a dar, úselo. Ha pasado aquí en la iglesia matrimonios que han dicho, teníamos este dinero para comprar la casa, pero pastor, vamos a comprar el edificio, ya habrá tiempo para la casa, y Dios le ha dado tres veces más después. Otro que ha dicho, mire, yo tengo esto, pero lo voy a prestar a aquello que me enteré que no tienen para pagar el funeral. Gente que da porque ha aprendido el gozo de dar, que es mejor que recibir. Dios te pondrá por cabeza y no por cola, estarás por encima y no por debajo, si entendieras que la bendición de la redención de la cruz ha venido para tocarte. Alguien tiene que decir, yo creo en esta palabra, dígame amén.

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Dice que el Espíritu Santo es como el buen vino que entra suavemente y hace hablar los labios de los viejos. Póngase de pie, levante sus manos.

0: ¡Aleluya!
1: ¡Feliz tarde a todos! Bendiciones, bendiciones, amigos y hermanos. Estamos iniciando semana, estamos estrenando mes número 6 y ya llegamos a mitad del año 2026, glorificando juntos a nuestro Dios por su fidelidad. Damos gracias esta tarde por la vida, por el regalo hermoso que nos da nuestro Padre Celestial, nos llena de salud, de grandes favores y misericordia. Incontables son sus maravillas. Esta tarde estamos contentos compartiendo con ustedes esta programación única y especial en el dial 107.1. Somos instrumentos de alabanza, somos portadores de su gracia, de su gloria. Instrumento en las manos del Rey de Reyes y Señor de Señores. Bienvenidos con ustedes hasta las 5 de la tarde, Dios mediante, llevando esta linda bendición. Juntos compartiremos esta bendición de música para todos, así que desde cabina de radio, su servidora Nancy Bonilla y ustedes desde casa haciendo locución, haciendo programación especial a través de las notas que nos estarán enviando a través de los WhatsApp y las buenas motivaciones que estarán compartiendo con nosotros a esta hora de la tarde. Así que listo, vamos a dar inicio a nuestra programación que corresponde a esta fecha, 1 de junio, primer día de este mes número 6, y a Dios damos gracias por su cuidado, por su favor y su misericordia. Estamos contentos de que Dios nos dé esta linda oportunidad de compartir con ustedes, audiencia. Estamos desarrollando la programación y esperamos que ustedes por ahí esperen su tiempo indicado para las comunicaciones. Estamos listos en esta preciosa tarde. Al Rey de Reyes damos gracias, damos gloria, damos honra. Su poder se manifiesta a nuestras vidas porque Él es bueno. Tenemos nosotros la oportunidad de bendecirles y compartir con ustedes.

0: Inicia ahora mismo, oyentes, ahora sí las comunicaciones para iniciar con complacencia en este agradable lunes. Vamos, oyentes, comuníquese al 2772-7276, al 9945-1404. Estamos listos para bendecirle. Buenas tardes.
1: Buenas tardes, Dios le bendiga, hermana Nancy.
0: Amén, mi hermana. ¿Cómo está mi hermana Sonia Ismari?
1: Pues muy bien, gracias a Dios, aquí en la ciudad de La Paz.
0: Ah, qué bueno, ahí está en sintonía en la ciudad de La Paz, mi hermana Sonia. ¿Tiene saludos que compartir? ¿Algún tema musical que desee escuchar?

0: El tema de Agustín Amador, solo a Dios.
1: Ajá, perfecto. Con esto iniciamos, mi hermana Sonia Ismar, ¿y algo más?
0: Saluditos a todos ahí, Mana Carmen, Mana Kelly, ahí en cabina usted.
1: Gracias, gracias, hermana Sonia. Bueno, lista, gracias por su llamada. Bendiciones, buenas tardes.
0: Buenas tardes, bendiciones.
1: Amén.

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0: Siempre 2:35, más comunicación a esta hora. Yo estoy complaciéndoles a los oyentes que se están comunicando con nosotros.
1: Dios le bendiga, mi estimada hermana. Quiero que me complace con el tema No Soy Eterno. Con un saludo muy especial para cada uno de los hermanos de la radio. Desde la gerencia, son muy especiales, de mucha bendición para mí, mi hermana. Cuídense, que Dios me las bendiga siempre.
0: Gracias, hermana María Ángela Santo, y vamos a hacer sonar este tema de Melvin González, que por cierto, ya un buen tiempo que no suena. En esta vida nadie es eterno. No somos eternos, vamos a morir. Dice Melvin, yo no me preocupo porque aunque muera sé que voy a vivir. Es importante luchar cada día por esa seguridad de dónde pasaremos la eternidad. Eso es lo que cuenta sobre todas las cosas. Escuchamos más música para todos.

Corazones, la música de Melky Flores, 2:45 minutos en este agradable lunes. Hola, buenas tardes, hermana, me llamo Mariani. Mariani, ¿cuál es su apellido? Me complace, dice, con una alabanza, el tema, lo más lindo que tengo yo en la vida, mi hermana. Muy bien, ya vamos a incluir música de grupo La Paz. Qué lindo es nuestro Rey. Amén, amén. Qué lindo es nuestro Dios. Saludos a Karina Arias. Karina Arias desde San José de la Mora, Vallecillo, Francisco Morazán. Se reporta con nosotros, dice, hermana, quiero escuchar un tema de Alex Zurdo. Muy bien, ya vamos a hacer sonar por acá.

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Quédate, que a esta casa le traes calma. Alumbras los pasillos de mi alma. Quiero que me despierte tu voz como una alarma. El sonido apacible que mi voluntad desarma. Y que el sol de justicia entre por mi ventana. Y ver misericordias nuevas cada mañana. Para que me abraces y me cuides como nana. Y aunque patalee, ver cómo tu amor me gana. Que mi techo sea bajo la sombra de tus alas. Señor, que tus faldas llenen toda la sala. Quédate, en mi vida es una estancia, que no soporto la distancia.

de Jesús es de esta manera como nosotros permanecemos bendiciendo su vida en esta preciosa tarde. Más gozo y bendición para cada uno de ustedes. Gracias por los reportes, Mariani Torres, que el Señor me la bendiga. Mariani, que Dios la bendiga a usted, hasta donde nos está sintonizando, ¿verdad? Por ahí se nos escapa la dirección también, mi querida Mariani. Son puntos claves para una mejor comunicación, su nombre, apellido, lugar donde nos sintoniza y su petición musical. Bendecimos la vida de la hermana María Inés Bonilla en Cerro El Nance, Comayagua. Que Dios le bendiga, hermana María Inés, a su esposo, mi hermano Roberto, y a toda la familia. Le bendecimos de manera muy especial. Feliz tarde. Que estén gozando la programación Música para Todos. Samaria Josabet Cerrato en Aguacaliente, El Porvenir, Francisco Morazán. Feliz tarde, hermana Samaria. También bendecimos la vida de los oyentes que nos sintonizan en Huachipilín, Vallecillos. Ahí está mi hermana Mariela Padilla, Vallecillo, Francisco Morazán. Que el Señor le bendiga. Agradecemos también la sintonía de Analedi Rodríguez en Aguacaliente, El Porvenir, Francisco Morazán. El saludito especial para usted que nos está sintonizando a esta hora de la tarde. Ahí mismo en Aguacaliente tenemos la sintonía del coordinador de Radio Hexemaní, mi hermano Francis Flores, y nos ha solicitado la música de Erickson Molano, Gilberto Daza, Amor que nunca cambia. Enseguida, Óscar Ovidio, el águila de Guatemala, con su versión No te rindas en el desierto. Sigue adelante, pueblo de Dios. Mariani Idet, dice, o Mariani Idet Torres, del Chilar, Vallecillo, Francisco Morazán. Qué bueno, full sintonía a esta hora de la tarde. La audiencia que se conecta con Hexemanía a esta hora. Continuamos con más.

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cantando y es la hermosa bendición compartida, iglesia de Dios, amigos que nos sintonizan. La música de Óscar Ovidio tiene para nosotros un bello mensaje, entre las cosas que siempre tenemos ahí presente y decimos en el desierto, en el proceso, amados, solo existen dos opciones, nos quedamos ahí o resurgimos con nueva fuerza. Esa es una de dos, la que tenemos que nosotros elegir, podríamos decir, pero es que en el desierto no hay fuerzas, en el desierto no hay eso que pueda alimentarnos y tomar fuerzas. Bueno, es el reto, o morimos o vivimos. Entonces, y dependerá de cada uno de nosotros la determinación para que en el desierto no perdamos la batalla, amados. Dios primeramente con nosotros y luego la decisión, porque muchas veces estamos quizás en agonía, no estamos en desierto, podemos estar tomando de la fuente, pero con una vida marchita, con una vida, hermanos, que no queremos nada, si es posible, porque quizás de tan bien que estamos, nuestro cuerpo, nuestra vida está, pues, diríamos ya, llegando a la obesidad, tanto física como espiritual, de tal modo que la obesidad no nos deja movernos, no permite tener el dinamismo que cada uno de nosotros merece tener, ¿verdad? Entonces, eso es importante, hay que ejercitarnos, hay que alimentarnos, hay que cuidarnos, alimentarnos sanamente, tanto en lo espiritual como en la comida corporal. Y digo, qué tan maravilloso, amados hermanos, el día de ayer en la iglesia se nos hablaba esa palabra tan especial. Le decía a los hermanos, veía una comparación por ahí. Veía a un lobo servirle una zanahoria a una conejita. La coneja está en su nido, está en su cueva con sus conejitos recién nacidos, pero mientras el lobo llegó, puso en su piquito por ahí una zanahoria, ¿verdad? Y bueno, la necesidad. Y eso es lo importante y ese es el cuidado que cada uno de nosotros debe de tener. Le decía a los hermanos, ojo, cuidado con el hambre. Y cuando me refiero al hambre, no solamente de comida, sino al hambre espiritual. ¿Por qué pasamos muchas veces hambrientos, sedientos? ¿Por qué no buscamos el alimento, amados hermanos? El alimento está en la palabra, pero como no escudriñamos la palabra, entonces estamos como que nos falta el nutrirnos. Y ojo con esto, cuando nosotros tenemos hambre, sea de alimento, yo sé que las personas que quizás han cruzado un desierto, personas que en este momento me escuchan, han cruzado fronteras, nuestros hermanos hondureños, han cruzado frontera de Honduras a los Estados Unidos, Guatemala, diferentes fronteras, pero si hablamos, la frontera más, diríamos, ahí un poco más pesadita es entre, perdón, lo que es cuando vamos hacia Estados Unidos, cuando nuestros hermanos van hacia Estados Unidos, van cruzando frontera, Honduras, Guatemala, frontera, Guatemala, México y México, Estados Unidos. Ahí he escuchado a muchas personas que dicen, casi me muero, por poco y pierdo la batalla. Si no llega este o esta persona y me auxilia, no sé qué hubiese sido de mí. Los hermanos, ¿qué le quiero decir? Ojo y cuidado cuando nos provocamos esa necesidad. Digo, la provocamos porque el alimento lo tenemos en nuestras manos. Le hablo de la palabra. Cuando tenemos necesidad, y le ponía el ejemplo del desierto, usted sabe que cuando va por el desierto, cuando usted lleva una sed que no se sacia con nada, no encuentra el líquido vital para saciarse, usted, hermano, con el respeto que se merece, yo sé que usted tomó en ese momento lo que encontró. Usted no anduvo viendo si esa agua estaba limpia, si verdaderamente era agua. Lo que usted quería era saciar su sed. Hoy en día, hermanos, hay personas que caen en esta decadencia. No han ido a un desierto, no han cruzado una frontera que le obligue a esta condición, pero se han creado barreras entre
su vida y los hábitos y deberes que como creyente nos corresponden, han caído en una anemia espiritual, han caído en una necesidad, hermano, que cualquiera los alimenta. Abren su boca y como esta conejita, abren su boca y reciben esa zanahoria, reciben ese alimento, sin importar lo que ese alimento lleve. Puede llevar quizás veneno, si es posible, pero la necesidad abrió la boca, tomó lo que se le ofreció, abrió la boca y ahí está, come. Pero ¿qué pasa? El enemigo es astuto, amados. El enemigo es tremendo en estos campos y mientras la conejita, vuelvo y tomo el tema, la conejita devoraba paso a paso la zanahoria, ¿sabe qué pasaba? Ella estaba muy distraída, ella estaba muy contenta degustándose aquella deliciosa zanahoria que el adversario, el enemigo, le había proporcionado. Pero mientras ella estaba distraída, disfrutando aquella zanahoria, ¿qué pasó? El lobo, por otra parte, con una mano le estaba poniendo la zanahoria y con la otra la estaba despojando de sus recién nacidos, de sus pequeños conejitos. Ahí estaba, con una mano la zanahoria para la coneja y con otra sacando de su, ¿verdad?, de su cuerpecito que tenía ahí protegido a un lado a sus animalitos. Ahí estaba. Y eso pasa muchas veces, pueblo de Dios. Dígame usted, si no tengo razón, el enemigo quizá le está distrayendo a ustedes con falsas amistades. Aún hasta quizás usted está sirviendo la mesa y me gustaba, yo le digo a esto, mesa redonda, ¿verdad? Hay personas que hacen sus reuniones para hacer complot en contra de hasta sus pastores. ¡Qué lamentable! Van de continuo de visita a hogares, sirven la mesa, sirven por ahí los deliciosos platillos, tienen por ahí sus postres. ¿Y cuál es su tema? ¿Cuál es su tema? Vamos a comernos al hermano. Esos son distractores, amados oyentes. Esos son distractores. ¿Y qué pasa? Mientras usted está por ahí prestándole el oído a esos distractores que le contaminan, le está pasando lo de la conejita. Usted está saboreando lo que el enemigo le está poniendo, sea en alimento, sea prestándole el oído, como Eva prestó el oído a la serpiente, entabló una conversación con un ser que no debió haberlo hecho. Hay personas que así son. En este tiempo sirven la mesa, preparan por ahí esos deliciosos banquetes, esos postres tan gustosos, sirven el refresco, sirven la comida y vamos a hablar. Vamos a comernos al prójimo, vamos a hablar hasta del pastor, vamos a desmenuzar a la pastora porque esto y esto no está bien. Tómese una fotografía, grábese y diga usted, esto está bien, esto no está bien. Qué rara me siento, qué rara me veo, qué rara me escucho. ¿Cómo es posible si Dios me manda a amar y yo estoy en estas situaciones? Eso es bueno, una fotografía, una grabación de cómo nos vemos en la iglesia, cómo hablamos y nos saludamos y nos abrazamos en la iglesia y cómo hablamos a espaldas muchas veces. Esos son distractores. Tenga cuidado, no nos vaya a pasar como le pasó a esta conejita. Mientras el enemigo le sirvió por ahí su deliciosa zanahoria, que representa el distractor, en este caso fue una zanahoria, quizás a usted, a una disque amiga, a una disque hermana, hermano, amigo, que le está alimentando sus oídos de basura, de porquería, mientras el enemigo le está despojando de los suyos. Así que con certeza se lo digo, amada audiencia, mucho cuidado con esto. Estemos alerta, pueblo de Dios. No miremos a nuestro entorno. Seamos ya niños fluctuantes, como dice la palabra. Seamos hombres y mujeres de firmeza, hombres y mujeres fundamentados sobre la roca que es Cristo Jesús. Y el que está fundamentado sobre la roca, nada ni nadie podrá moverlo, mucho menos destruirlo. A ese hombre, a esa mujer, se lo digo con garantía, Satanás, que el Señor poderoso lo reprenda, lo respeta, lo respetará, porque es un hombre, una mujer de templanza, de carácter, de una sola palabra.
eso le agrada al Señor. Así que no a los distractores, mi gente, no a esos cuentecitos baratos. Es doloroso muchas veces. Y digo, qué desgracia cuando hay personas que de pronto van de un lado a otro y como no hay tema de qué hablar, hablemos del prójimo, hablemos del vecino, hablemos del hermano. ¿Y sabe qué es lo peor? Irresponsables de paso. Cuando son puestos en evidencia, andan buscando culpables. ¿Quién sería el que dijo esto? ¿Quién sería el que me provocó esta cosa? No, no, no, mi gente, ¿sabe? Hay un pacto glorioso de parte de Dios. Y Él dijo, no habrá nada en oculto. No habrá cosa alguna que no haya de ser manifiesta. Así que, a Dios sea la gloria por siempre y para siempre. Hermanos, comportémonos como tal. Somos hijos de Dios. Cuidado con los distractores, cuidado con esa hambre que nos estamos generando, porque el hambriento, hermano, come lo que le den. Se lo digo con garantía, usted lo sabe perfectamente. Cuando usted tiene hambre, usted no anda viendo si ese plato es el mejor, usted no anda viendo si esa comida es la más cara. Usted lo que quiere es saciar su hambre. Y tenga cuidado, si llega a caer un hambre espiritual, sabe quién se lo llevaría, ¿verdad? Pero mientras estemos, hermanos, conectados a la fuente que es Cristo Jesús, no habrá hambre alguna. Vendrá el enemigo con sus ofertas, pero lo vamos a identificar de lejos. Lo vamos a identificar y le vamos a decir, diablo, te equivocaste. No provoques hambre en su vida. Usted que es un predicador, usted que ha sido un distribuidor de palabra de enseñanza, no sea cobarde. No sea cobarde, se lo digo en el nombre de Jesús. Levántese, tome ánimo, porque usted no está para comer las migajas que muchas veces el enemigo, porque ya no sirven, quieren servírselas a ustedes. La basura, la porquería, mucho cuidado de qué nos estamos alimentando. Una persona con hambre espiritual, cualquiera lo alimenta. Cualquiera, cualquier tontería le parece que es lo último. Cualquier tontería le parece que es, wow, qué alimento, qué hermana, qué hermano, ay, ay, ay. Cuidado, mi gente, yo sé que los tiempos que estamos viviendo son muy difíciles y se lo digo con convicción, amada audiencia. Es importante tener cuidado. No importa si es su tío, si es su tía, si es su hermano, si es su cuñado, si es su amigo, su padre, su madre. Jesús dijo, este es mi papá, este es mi madre, estos son mis hermanos, los que hacen la voluntad de mi padre. Pero, ¿qué pasa? Muchas veces es fácil, como se los he dicho, y todos sabemos el popular refrán por ahí, o el popular dicho que dice, ¿dónde va Vicente? ¿Dónde va toda la gente? Pero marcar la diferencia, hermanos, eso cuesta entre la multitud, entre su familia. Yo sé que para usted es difícil marcar la diferencia, pero hágalo, hágalo. No importa quién puede estar en su contra, hágalo, pueblo de Dios. Ese es el llamado, esa es la orden de Dios para cada uno de nosotros. No importa, si a usted le dice, hermana, vamos a este lugar, ya puede ser su tío, su primo, su cuñada, su amigo, su vecino, hermano. Si usted sabe que esto le va a traer problemas, no vaya, no vaya, sería necio, sería una persona falta de visión ir donde todos van. Solo porque queremos alegrarnos, solo porque, como dijo alguien ayer, ay, me ofrecieron esta ayudita, oiga, esa es la orden de Dios para cada uno de nosotros. No importa, si a usted le dice, hermana, vamos a este lugar, ya puede ser su tío, su primo, su cuñada, su amigo, su vecino, hermano. Si usted sabe que esto le va a traer problemas, no vaya, no vaya, sería necio, sería una persona falta de visión

Finitura por un plato de lentejas, perdería usted los dones poderosos que Dios le ha dado por una pequeña bolsita, por un paquetito quizás de cuaderno para sus hijos. ¿Sería usted capaz de eso? No. Pero hermano, si esa es su debilidad, si esa es su fragilidad, trabaje en ello y pídele al Señor. La Biblia dice, mi Dios suplirá todo lo que nos haga falta conforme a sus riquezas en gloria. ¡Trabajemos! Si es necesario, trabaje mujer, trabaje varón, para que una pequeña cantidad de alimento no lo haga desviarse de las cosas de Dios. ¡Qué bien se siente, hermano, cuando a uno le cuestan las cosas! ¡Qué bien se siente cuando desde nuestra niñez nos enseñaron a trabajar! Vamos, que con el sudor de nuestra frente, como escrito está, nos cuesten las cosas. Que bueno, no vendrá nada ni nadie a engañarnos. No vendrá nadie a engañarnos a decir, te prometo esto si haces lo otro. Y que con eso que le está pidiendo que haga, usted está negando la eficacia de Dios. No seamos cobardes. No seamos personas que somos llevados de un lado para otro. No. Dios está buscando hombres y mujeres fieles, firmes, hermanos, que estén cimentados sobre la roca. No le hablo de perfección, porque perfecto nadie es, solo Dios. Pero sí, el Padre anda buscando hombres y mujeres de peso, de templanza, de carácter. ¿Cómo usted puede enseñar a otros con esa vida cabizbaja, esa vida toda aguada que usted lleva? No. No tengo nada que aprender de usted. Y me disculpa, podrá tener tantos años de edad, podrá ser una adulta, una anciana, podrá llevar tantos años en la iglesia, pero le digo, con su respeto, no tengo nada que aprender de usted. Y así, cada día, hermanos, tenemos una responsabilidad que le vamos marcando el camino a muchas personas. Sus generaciones que podrán aprender de usted, es su vida un ejemplo, es su vida un espejo en el cual sus hijos se puedan ver y decir, quiero ser como mi mamá. Pero porque verdaderamente esa mujer, ese varón sirve a Dios. O usted va a ser como aquellos malagradecidos también, ¿verdad? Que la Biblia relata. Estas cosas, hermano, si usted se identifica con esto, no es nada nuevo. Esto lo vemos desde el principio. Jesús sanó a 10. ¿Y de esos 10 cuántos regresaron? Solo uno. Aquellos que fueron enviados también a vigilar las tierras, ¿cuántos llevaron buenas noticias? Solo 2 de los enviados. Esto, si usted, esa es su fragilidad, solo le digo, trabájela. El mejor carpintero, el mejor alfarero es el Señor. Acepte primeramente su fragilidad, acepte que se ha equivocado, porque es la forma como puede tener sanidad. Dios no puede sanarnos si ni siquiera tenemos la capacidad de aceptar que nos hemos equivocado. Así que, audiencia, ánimo. Yo sé que usted no es de eso, pero si se identifica con esto, yo le digo a usted, no importa si usted le va a caer mal a su familia, no importa si va a tener que luchar contra sus padres, contra su hermano, decida servir y honrar a Dios. Decida ser un hombre sólido en la palabra. Decida ser diferente. No porque el cuñado, el tío, el primo le dijo, vamos allá. ¡Ay, qué felicidad! Ponemos en alto, o sea, alguien me decía, ponemos en alto el ministerio, por favor. Eso es vergonzoso. Eso no es poner en alto. Eso es ser como cabrito. Eso habla mal de usted. Qué tan fácil se doblega, que tan fácil se vende. Y sabe que muchas veces hablamos de los políticos, muchas veces hablamos que el político es que es mentiroso, es que el político promete y no cumple, y a veces andamos peor que los políticos, hermanos, viendo falsas campañas, desobedeciendo a Dios y haciendo creer que estamos haciendo las cosas bien. No se equivoque, porque una cosa sí se lo debo de decir. La Biblia me dice que no tendrá el Señor a nadie por inocente. Y ay de aquel que destruyera el templo. Ese no tiene para más. Ese hombre, esa mujer no tiene para más. Se lo digo con garantía. Se lo digo con certeza. Y si se quiere enojar, enójese. Aquí estamos siempre para hablar las maravillas del Señor, amada iglesia. Tengamos. Hay una persona que en estos momentos a mí

llena mucho, en verdad. Hay un varón que Dios lo está usando en nuestro ministerio. Mi respeto para él. Eso es lo que el Señor quiere. Ante la multitud, elige hacer las cosas bien. Cuando todos deciden ir torcidos, cuando todos deciden ir hacia la traición, hacia el fracaso, hacia, ¿qué le puedo decir? El descontento, la insatisfacción, decide marcar la diferencia. ¡Wow! ¡Qué maravilla! Eso es lo que el Señor está buscando. Y pocos, por eso, por mucha y justa razón, dijo el Señor, muchos son los llamados, pocos son los escogidos. Así que usted no puede decir, yo ando poniendo la obra, la iglesia, el ministerio en alto, cuando simple y sencillamente usted anda en desobediencia. Hombre, ¿tendrá carácter de decir esas cosas? ¿Qué tan irresponsable es usted, mujer? ¿Qué tan irresponsable es usted, varón? No. Todo lo que esté en desobediencia, hermano, yo creo que lo que causa división, Jesús dijo, a estos evita. Yo no le voy a hablar otra cosa, le voy a hablar con base a la palabra. Hoy por hoy muchos dirán, soy yo y qué será. Yo creo que con el paso de los años, de lo que tenemos de ser creyentes, tenemos que saber las reglas, deberes y derechos de cada uno como hijo de Dios. Y no es primera vez de pronto que usted diga, una vez podemos equivocarnos, pero cuando ya estamos patinando en lo mismo, porque no queremos cambiar. Jesús dijo, cuando Pedro dijo, Señor, pero que dure tu palabra. Uno a uno se iban yendo, y Pedro por ahí también un poco incómodo, que yo me quiero ir, porque es que es tan fácil, hermanos, hacer lo que el montón hace. Eso es fácil, cualquiera lo hace, lo fácil, cualquiera lo hace. Y Pedro ya estaba ahí un poco, me quiero ir. Pedro le dijo, si te quieres ir, andate tú también. Andate, Pedro. Pero este varón reacciona enseguida y dice, Señor, ay, qué dura es tu palabra, dice, ¿quién la podrá llevar? Y por ahí, bueno, Pedro, ¿te quieres ir? Andate. Dios siempre es Dios, los necesitados somos nosotros. Pero enseguida Pedro, que quiere irse, pero hay un espíritu dentro de él que le redarguye y dice, Señor, ¿pero a quién iremos si solo tú tienes palabras de vida eterna? Ay, a tiempo lo reconociste, como quien dice, más te vale haberlo reconocido, porque al final Dios es Dios, sigue siendo Dios, y los necesitados somos nosotros. Así que levántese, pueblo, levántese, mi amigo, usted que ha caído de la gracia del Señor, tome aliento su corazón y siga adelante, que mejores cosas nos esperan en Dios, ¿verdad? Yo sé que no está de más cada día, hermanos, reconocer, eso es todo. No se pide perfección, Dios no está pidiendo perfección. Todos fallamos en la vida. Pero no es lo mismo cuando una falla atenta contra su vida como cuando una falla bien meditada, constantemente hecha, atenta contra la obra del Señor. Y vuelvo y repito, el Señor destruirá, dice, todo aquel que destruyera el templo. Así que, ojo con esto, vamos a avanzar, vamos a continuar. Gracias por su tiempo, dice por acá los oyentes. Bueno, me alegra en verdad que la palabra esté conectando a la vida, esté conectando los corazones. Somos usted y yo el templo. Usted tendrá capacidad de quererse destruir. ¿Se querrá destruir usted mismo? ¿Verdad que no? Bueno, entonces hay que cuidarnos. Asimismo, cuidar el ministerio y la obra que Dios nos ha entregado.

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0: la música sigue sonando el gozo de Dios a través de Radio Getsemaní. Bendecimos sus vidas. Audiencia que se goza, dice por acá. Dios le bendiga, hermana Nancy. Quiero que me complazca. Engañoso es el corazón de Celio Brenis. Le saluda Lisset Santos desde La Paz, mi hermana Lisset. Bessica Varela dice: bonita reflexión, hermana. Estoy en sintonía. Qué bueno, mi hermana. Me alegra. Los que anhelamos un cambio, los que queremos ser diferentes, nos gusta que la palabra nos confronte. En aquel día, dice el Señor en la Escritura, yo no lo voy a juzgar, yo no lo voy a condenar, será la palabra misma que nos condenará a cada uno, pues estamos acorde a lo que Él nos dijo que hiciéramos mientras estábamos en el cuerpo, no habrá problema alguno, pero si no obedecimos, ahí sí, habrán serios problemas y no será el vecino o el tío o el primo, ahí no buscaremos culpables, ahí no vamos a estar viendo por sobre la espalda al hermano, haciéndole malas miradas, porque somos a veces como niños regañados, que siempre queremos buscar culpables para no hacernos reos, como decimos muchas veces, ¿verdad? No hacernos responsables de nuestras faltas, ahí no se valdrá eso. Ahí usted lo dirá, pero es que fue el hermano, es que fue la hermana, y que no se preocupe. Aquí se valen muchas cosas. Allá no habrá testigo fingido, allá no habrá una mente quizás sucia que comience a llevar la culpabilidad a otras personas. No se preocupe. Ese día nos veremos tal como somos frente al tribunal de Cristo. Serán abiertos esos libros y cada uno responderá como pues sea necesario. Ahí no vamos a encontrar culpables ni quien nos defienda. 3:46 minutos. Ahí está, cuando Dios pase lista.
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edición a esta hora de la tarde. 5 minutos nos separan de las 4. Mi hermana, disculpe, ¿quién canta la alabanza cuando Dios pase lista? En la versión de la que acabamos de escuchar. Bueno, por acá es intérprete desconocido. Mi hermana, no tenemos el nombre del cantante, solamente se nos ha provisto de esta música. Solamente para hacer sonar ya directamente los temas sin más información, ¿verdad? Sigo también por acá, bendiciones, dice mi hermano de los Puentecita Lloro. Dios bendiga al hermano que nos ha llamado y le bendecíamos también con la música de Agustín Amador, Amor Incondicional. Ahí está la bendición, amada audiencia, con nosotros siempre. Gracias por conectarse a la sintonía de la Voz Cristiana de Comayagua. Vamos por acá, comunicación que hace un buen momento nos ha llegado en la casilla del 9945-1404. Dice, muy poco se usa este tema, ¿verdad? Bendiciones, hermanas, soy José Vázquez de la colonia Las Mercedes, de la ciudad de La Paz. Complázcame con la alabanza Lázaro, ven fuera. Dice por acá también, me llega lo que está hablando, hermana. Excelente, gracias, gracias. Ahí está. Hombres y mujeres con mansedumbre, ¿verdad? Todos queremos cambiar. Yo quiero ser diferente, yo quiero ser mejor cada día. Es verdad que quizás la versión que hoy por hoy representamos no es la mejor. Y el alfarero quiere hacerlo mejor. Déjese usar, déjese trabajar. A veces nuestros errores, alguien decía en cierta ocasión, nuestros errores son como el mal aliento. En momentos y en algunas circunstancias, ¿verdad? En momentos, pues un poquito fea y rara la comparación, pero yo no me detengo. Así es, nosotros estamos platicando y de pronto el que está ahí, poquito así como soplando, ¿verdad? Porque nuestro aliento no es tan agradable y quizás ni cuenta nos damos. Usted dice, ah, pero es que yo me lavé los dientes cuando me levanté. Me lavo los dientes con la mejor pasta. No, hay problemas que vienen desde nuestro estómago, quizás problemas con el hígado, problemas estomacales, o sea, y es normal, es parte de la salud, es parte de algunos problemas que algunas personas enfrentamos, pero lo que le trato de decir es que así son nuestros errores, así son nuestros defectos, nosotros no los miramos, los demás los ven. Entonces, el mal aliento así es, muchas veces ni lo sentimos, ¿a qué hora me quito de aquí? Ya esto me está mareando, qué feo. Entonces, y nosotros tranquilos, no sentimos que algo esté pasando, ¿verdad? Entonces, hay que ser mansos, humildes para recibir, hermano, la palabra de corrección. Mejor una verdad que duela a tiempo y no una mentira que al final vaya a ser más complicado. Para ir a pausa comercial, doy lectura por acá. Dice, Dios la bendiga, hermana Nancy, buen mensaje nos ha dado, hermana, excelente, me complace con Jesús, viene ya, atentamente, Esaú Hernández. Gracias, mi hermano Esaú, Jesús viene ya, creo que es música nueva, ¿verdad? Lo más reciente, mi hermano Esaú, claro que sí, aquí está la música, oigan. Hermosa cumbia, y con esto vamos a pausa comercial y un mensaje a la conciencia. Esto es música para todos, el programa para todos.

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2: Basura parecía ser la nota tónica, la palabra clave de su vida. Había nacido en un barrio pobre, en medio de una familia pobre. Era uno de 8 hijos en la familia. El basural del pueblo estaba cerca. Basura era lo que comía y basura lo que vestía. Acosado por la necesidad, Jaime Macías, joven hispano de 16 años, cruzó la frontera norte y entró a los Estados Unidos en busca de trabajo. Un hombre le ofreció casa y comida a cambio de sexo. Era un homosexual, basura también. Jaime rechazó su oferta y caminó días enteros por las calles de San Antonio, Texas, buscando restos de comida en tachos de basura. Cansado, molido, triste, casi vencido, se acostó a dormir en un tanque de basura. Vino un camión, levantó el tanque, vació los desperdicios dentro de su enorme vientre lleno de basura y trituró a Jaime, rompiéndole varias costillas y un brazo. Salvó la vida, pero yacente en un hospital de San Antonio, Jaime piensa, ¿seré yo solo basura? Amigo, ¿cómo contestaría usted esta pregunta? Para muchos, quizá, gente rica, pudiente, exitosa, que viven halagados y envanecidos por su éxito, Jaime no es más que solo basura. Pero para los políticos, sin conciencia, que solo piensan en votos, Jaime, que no vota, es solo basura. Para toda la gente sin corazón, que desprecian a los pobres por ser pobres, Jaime es también solo basura. Para ciertos líderes religiosos que se mueven entre cortinados de terciopelo y candelabros y muebles de caoba, Jaime también es solo basura. Pero, mi amigo, oiga esto. Para Cristo Jesús, Dios hecho hombre, que vino a este mundo, Jaime no es basura. Aunque haya nacido cerca de la basura, aunque haya comido basura, aunque haya dormido en un techo, un tacho de basura, y haya sido triturado por un camión de basura, Jaime Macías no es basura. Es un ser humano tan valioso que por él, por Jaime Macías, Cristo dio su vida en la cruz del Calvario. Un ser humano hecho a la imagen de Dios y que Cristo quiere recrear a su propia imagen gloriosa. Dios, amigo, no creó basura. Y todos nosotros somos creación de Dios.
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0: Programación de esta hora, Miguel Cejas Lázaro se levanta.
1: Ay, ay, ay, sí.
0: Está el mensaje también, la música de Miguel. Lázaro se levanta, aunque su condición ya era maloliente, como quizás muchos hoy podrán encontrarse, pero Lázaro se levantó. ¿Habrá algo imposible para Dios? ¿Se podrá usted levantar de la condición en la que está? ¿Seguirá siendo el mismo rebelde? ¿Una persona rebelde, caprichosa? Hermano, los tiempos están cambiando. Eso sí se lo garantizo. La tolerancia, la paciencia. Si usted por ahí dice, no, yo ya no aguanto. Bueno, igual, por otra parte, no crea usted que también se le van a estar tolerando o aguantando las niñerías, las ocurrencias poco tontas que quizás pueda estar por ahí usted haciendo. Esto es por muchos, muchos lados. Usted dice, yo ya no aguanto, yo no voy a soportar que el pastor me esté llamando la atención, yo no voy a soportar que el pastor me diga esto. Bueno, el pastor también es humano y el pastor se va a cansar. Así que no crea que esos caprichitos con los que ha venido jugando no serán al descubierto y puestos en evidencia y disciplinados también. Ojo con ello. En cierta ocasión yo le decía a alguien, la intolerancia, la falta de paciencia está por todos lados. No crea que solo en su vida. Muchas, muchas personas. Por eso vemos tantos casos que se lamentan. Varón dice, por acá de repente le quitó la vida a su jefe, y alguien estaba trabajando, el jefe llegó, lo regañó y por ahí está un poco delicado. Esto pasa en el mundo, ¿verdad? Dios nos libre de esto, pero ¿qué le quiero decir? La intolerancia, la falta de paciencia. Usted lo dice, también por otro lado todo se está terminando. Pero es importante ser responsables, hermano. Eso sí, sí es de vital importancia. Hay que ser responsable. Hay que ser nosotros, ¿verdad? Cada día de nuestros actos, asumirlos, porque el Señor no dará a nadie por inocente.
1: Soy bendecido.
0: Todo lo que sucede siempre será lo mejor. De esta manera nos conocemos mejor muchas veces. Siempre una regañadita, como dice por ahí la música, es importante. Una regañada de amor. Pero a veces parece que cuando se nos habla con amor, nos creemos importantes, que nosotros quizás lideramos, somos mayoría, o que no me va a regañar el pastor porque si me regaña no vuelvo, no llevo los diezmos, no llevo los ofrendas, no canto, no predico. No se preocupe, si Dios siempre irá añadiendo a su casa, a su obra, los que serán salvos. Y también dice, los que llamamos fríos. Oiga, por acá está la música de Stanislao Marino, que se lo cante mejor Marino, en donde dice, los que llamamos fríos están buscando el calor de Dios, y los que estaban calientes se enfriaron ya. A veces no tenemos la capacidad como para que alguien nos dé un elogio y nos diga, hermana, qué bonito esto. Hay que tener, hermano, la Biblia dice, nadie tenga más alto concepto, inferior ni superior. Cada uno ubíquese, hermano. Si hay algo digno de admirar en nosotros, es la gracia de Dios.
1: Decidí.
0: Que canta bonito, que predica bonito, que ministra bonito, pero si el Espíritu Santo decide dejarlo solo, hermano, no nos equivoquemos. Somos como címbalos, como latas viejas sonando. No, esa es la realidad. Esa es la realidad. No nos equivoquemos, hermano. Sin Dios no somos nada, y si algo digno de admirar tenemos es la gracia de Dios. Y Dios, siempre se lo digo, añadirá a los que han de llevar su obra, a los que han de ser salvos. Si usted ya se hastió, ya se cansó, excelente, hágase a un lado, vendrá otro que en realidad necesita. Y así es la vida, así es la vida. Vamos aquí, dice, los tiempos están cambiando, porque algo grande viene a la tierra.

supuesto, hay una meta definida. ¿A dónde vamos a llegar? Y este intérprete dice, a la meta yo llegaré. Asimismo, cada uno de nosotros lo declara, lo confiesa, lo cree. Y se somete y nos sometemos día a día a una vida de total, pues, entrega al Padre Celestial. Seguimos bendiciendo la vida de nuestros oyentes. Gracias a los hermanos que nos sintonizan. Colonia Primero de Mayo, mi hermano Esaú Hernández. Feliz tarde para usted que está disfrutando.

hermana María Inés Bonilla, acá en Colonia San Rafael, muy cerca mi hermana María Inés Bonilla. Saluditos para usted que nos sintoniza. Eusebio López Escalante en Huachipilín, muy buenas tardes. Antonia Ramos, también en Vallecillo, Francisco Morazán, bendiciones. Vamos a ver, oyentes en Los Puentes, San Jerónimo, Juan Velázquez. Juan Velázquez está con nosotros. Marbeli Vázquez en Quebrada San Luis. Dios me la bendiga, mujeres hermosas del Rey. Gracias por conectarse con nosotros este día, a esta hora de la tarde.

Gracias por recibir el alimento que llevamos a ustedes en bendición. Rosa María Doblado en Agua Caliente, el Porvenir Francisco Morazán. Le bendecimos y agradecemos su sintonía. Ánimo, la música de Diana Mendiola dice, un fracaso no es el fin. Vamos con buena actitud siempre.

a todos los que en diferentes áreas, pues ahí están. Están en sintonía ustedes que en el...

Sintonizando, hermano, amigo. Dios me le bendiga. Encomendarnos siempre a Dios y manejar con precaución, con mucho cuidado. Vemos por acá esta noticia tan difícil, hermanos. Pues en lo que pues resta de estos últimos días o a finales de mayo, en estos últimos meses, es exagerado las tragedias que han acontecido. Al menos 7 personas murieron y 10 resultaron heridas este lunes en un accidente de tráfico de un pesado, de una pesada volqueta en el extremo de Tegucigalpa, la capital de Honduras. Entre los fallecidos, el chofer del vehículo, quien murió calcinado en el sitio del accidente, que al parecer se debió a una falla en el sistema de frenos. Por eso vemos las imágenes bastante dolorosas. Una volqueta, según algunos videitos por ahí también, antes de este fatal accidente, el exceso de velocidad. Muchos vecinos por ahí también testifican el exceso de velocidad. Hay que tener bastante cuidado. Los vehículos también fallan. Todo falla, mi gente. Hay que tener bastante precaución. Cuidado, en casa se nos espera. Usted que tiene responsabilidad con sus hijos, hay niños pequeños, hay una esposa, hay un esposo, una madre que espera por sus hijos. A las madres, cuando sus hijos salen de casa, están ahí al pendiente, ¿a qué hora regresará? Pero imagínese con estas situaciones, todos vamos a morir, eso sí estamos muy claros, pero cuidémonos en cuanto sea necesario. Hay que cuidar, hay que valorar la vida, hay que valorar cada instante que Dios nos da. No podemos decir muchas veces que este o esta no me quiere, no me muestran su amor, cuando de repente usted está echando a la basura el esfuerzo de las demás personas. No podemos, hay que valorar, eso sí. A mí me gustan las personas que valoran el pequeño esfuerzo que uno haga, al menos en decirle cuídese. Eso es bonito, eso habla bien de usted. Pues la vida, o quizás usted anda acelerado y dice, pero a mí qué me importa, esta vida no vale nada. Quizás para usted no vale nada, pero hay otros que sí la valoran. Hay otros que sí desearían estar quizás ahí fuertecito, levantado, como usted y yo podemos andar. Y vaya que porque a usted la vida no le interesa, va manejando descontrolado y va de pasión la vida de otro. Terminó con la suya, pero también arruinó la vida de otro. Eso es falta de responsabilidad y de todas las medidas que se deben de seguir siempre, ¿verdad? Cuando andamos al volante por ahí, la responsabilidad, seguir las reglas, manejar con precaución. Siente que está muy cansadito, que ya tiene sueño y no puede continuar, deténgase por ahí, estaciones en un lugar un tanto seguro, descanse un momento, ponga la alarma. Si usted dice, pero si me voy a dormir y no voy a tener quien me despierte, ponga la alarma por ahí, descánsese, déjese por ahí su relax y continúe, ¿verdad? Mejor tarde y seguro, y no temprano nunca, eso sí. Bueno, Dios siempre con tantas familias enlutadas en estos últimos días, meses. Y hay que tener seguro ese pase directo a la patria celestial. Esto es bastante importante, amados oyentes. La rebeldía, la soberbia, la altanería que muchas veces dominan al ser humano. Gente que dice, a mí qué me importa si con morir, pero cuando la muerte ya está cerca, ya comienzan
ay, voy a ir donde el cardiólogo, voy a ir donde el médico, vamos a hacernos una radiografía, voy a hacerme un ultrasonido. Ah, ¿por qué? Porque no se quiere morir. Pero en ese momento que estaba enojado o enojada, dijo, a mí qué me importa, la vida no vale nada, es mejor morir. ¿Ah? ¿Y qué pasa? Porque cuando ya la tiene cerca, comienza a realizar análisis, a tomar medicamentos, porque no se quiere morir. A veces somos mentirosos en esa parte, nos dejamos llevar por impulso y divertimos y hablamos tonterías, que son cosas que no son reales. Hablamos desde el dolor, hablamos desde el enojo. Hay que ser más responsable, mi gente. Que Dios nos ayude cada día para llevar la vida con bastante precaución, bastante cuidado y con responsabilidad. Vamos a continuar. Música para todos, le acompaña.

vamos despidiéndonos de su programa Música para Todos, para una invitación especial. Será mañana que estaremos con ustedes llevándole bendición aquí en su programa Música para Todos. Retornaré con ustedes a las 6 de la tarde para presentarles variedad de cánticos. Por encima de lo que dirán, dice por acá la música de Lousan Podeluz junto a Lousan Melgar, Sigo Creyendo. Despedimos también, queda la música de Óscar Ovidio, Precaución. Y así puntualizamos nuestro programa correspondiente al lunes 1 de junio. Iniciamos mes número 6, buena actitud, creyendo que todo va a estar bien. Nos ayudará bien conforme está en la palabra bendita del Señor. Esa es su promesa fiel y sus promesas son fieles y verdaderas.

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2: Si Satanás logra reducir nuestra concentración al objeto de la tentación, entonces perdemos la perspectiva. Perdemos la concentración en el cuadro total. Y Dios quiere que en toda tentación tengamos presente el cuadro total.
3: Si somos sinceros, la mayoría de nosotros estaría de acuerdo en que podríamos dar una lista de cosas que necesitamos cambiar en nuestra vida. Podría ser el hecho de que a veces criticamos a los demás o andamos diciendo cosas acerca de ellos. O tal vez puede ser que usted tenga problemas con el licor o las drogas u otros vicios. O tal vez se pone a pensar en cosas impuras. No importa el tipo de tentación que nos acose, creo que la mayoría de nosotros nos hemos sentido desesperados ante la incapacidad nuestra de poder tener victoria duradera en ese aspecto de nuestra vida. Bienvenido a esta edición de En Contacto, y en la sesión de hoy el Pastor Stanley nos presenta un método bíblico infalible para vencer en la lucha con la tentación. No se trata de alguna fórmula mágica ni una lección sobre cómo reedificar nuestra vida. Más bien se trata en principios prácticos sacados de 1 Corintios capítulo 10, que nos capacitan para estar firmes en la hora de la prueba y así decir, ¿cómo vencer en las luchas de la vida?
2: Todos tenemos luchas en muchos aspectos de la vida y es probable que una de las más frecuentes, más problemáticas y la que ocasiona más derrotas sea la lucha con la tentación. Al considerar las cosas que nos tientan, podemos ver que nos vemos tentados a mentir, a engañar, a robar, a caer en la inmoralidad sexual. Nos vemos tentados a apostar, a fumar, a beber licor, a caer en todo tipo de vicio que sabemos que son destructivos para nuestros cuerpos, para nuestras familias y nuestras amistades. Y a pesar de todo esto, muchos se dan por vencidos y caen en estas cosas. Ahora bien, recordemos lo que dice en 1 Corintios 10, versículo 13. No os ha sobrevenido tentación. Al decir sobrevenido, quiere decir que nos hemos visto tentados y hemos caído. Versículo 13, una vez más. No os ha sobrevenido ninguna tentación que no sea humana, pero fiel es Dios que no os dejará ser tentados más de lo que podáis resistir, sino que dará también juntamente con la tentación la salida para que podáis soportar. Así que dijimos en primer lugar que la tentación es común a todo ser humano. En segundo lugar, notemos lo que dice aquí. Dice que toda tentación está limitada. Toda tentación está limitada, pero para el creyente, no para el inconverso. El inconverso no puede limitar la tentación, pero para el creyente la tentación está limitada. ¿Y por quién está limitada? Está limitada por alguien. Vea lo que dice el versículo otra vez, versículo 13, 1 Corintios 10. Fiel es Dios que no os dejará ser tentados más de lo que podáis resistir. Quiere decir que es Dios quien limita la tentación, no nosotros. Aquí vemos tres características de Dios. En primer lugar, dice aquí que Él es fiel, que no permitirá que seamos tentados más de lo que podemos resistir. En segundo lugar, Él es todopoderoso, es decir, Dios puede poner y ha puesto límite a toda tentación de parte de Satanás a cada creyente. Hay una línea que por ningún motivo ni Satanás ni todas las huestes del infierno pueden cruzar para montar un ataque contra nosotros, pues Dios ha puesto límite a su presión y su poder, y ni Satanás ni todas las huestes pueden pasarse de ese límite establecido por Dios. En cambio, nos dice, fiel es Dios, que no os dejará ser tentados. Es un Dios amoroso, ya que a la vez añade que dará también juntamente con la tentación la salida para que podáis soportar. Tenemos entonces a un Dios fiel, todopoderoso y amoroso que está a nuestro lado en toda tentación. Él ha puesto límite a toda tentación. Ahora, ¿cuál es la naturaleza de ese límite? Pues ese límite no tiene por objeto hacernos sentir que somos suficientes en nosotros mismos, sino más bien es hacernos entender que el Espíritu Santo, quien mora en nosotros, es quien nos capacita y nos llena de poder para decir no a la tentación y para estar firmes. ¿Acaso no dicen Efesios 6, fortaleceos en el Señor y estad firmes? ¿Contra qué? ¿Contra principados y potestades? Nuestra fortaleza está en el Señor, y lo que esto quiere decir es que en la medida en que dependemos del poder del Espíritu Santo en nosotros, así podremos vencer las tentaciones, ya que éstas han sido limitadas nada menos que por Dios mismo. Así que podemos soportarlas, porque han sido limitadas. Así que, ¿cómo hacemos frente a la tentación? Pues en primer lugar, y creo que esto es muy importante, cuando nos vemos tentados, lo que Satanás siempre trata de hacer es que nos concentremos en algo muy pequeño. Lo que él quiere lograr es reducir nuestra concentración al objeto de la tentación. Y si él logra reducir nuestra concentración al objeto de la tentación, entonces lo que sucede es que perdemos la perspectiva, perdemos la concentración en el cuadro total. Y Dios quiere que en toda circunstancia, en toda tentación, tengamos presente el cuadro total. Pero lo que Satanás quiere hacer es que nos concentremos en ese objeto que deseamos y anhelamos. Entonces, ¿qué es lo que él hace? Él comienza a llenar nuestra mente de lo hermoso, lo grande, lo satisfactorio y lo placentero que sería tener eso. Él quiere que perdamos de vista el cuadro total. Entonces, una de las maneras de construir nuestras defensas contra la tentación es tener siempre presente el cuadro total, o sea, que nos preguntemos, ¿qué implica todo esto? ¿Qué en realidad está sucediendo? ¿Qué está en juego en mi vida en este asunto en particular? Lo cual quiere decir que surgirán muchas preguntas. Ahora, hay varias preguntas que debemos hacernos cuando estamos pensando en el cuadro total. En primer lugar, nos preguntamos, ¿cuáles son las consecuencias? Porque si solo pensamos en el cuadro reducido, vamos a decir, esto y esto es lo que yo quiero, esto es lo que me gusta y lo voy a conseguir. Pero al tomar en cuenta el cuadro total diremos, si cedo a esta tentación, ¿qué consecuencias habrá tanto para mí como para los que me rodean? ¿Qué consecuencias tiene para el presente? ¿Y qué consecuencias tendrá para el futuro? Entonces, al considerar el cuadro total, ello nos obliga a hacernos algunas preguntas, y una de ellas es esta. ¿Cuáles son las consecuencias? La segunda pregunta que debemos hacernos es la siguiente. ¿Estamos dispuestos a pagar el precio de ceder a la tentación? O sea, si nos rendimos a la tentación y pecamos contra Dios, ¿estamos dispuestos a pagar el precio del pecado? Entonces la primera pregunta es, ¿cuáles son las consecuencias? La segunda, ¿estamos dispuestos a pagar el precio de ceder a la tentación? Y la tercera pregunta que debemos hacernos es la siguiente. ¿Hay acaso una mejor manera de satisfacer esta necesidad o este deseo en mi vida? ¿No hay una mejor manera que desobedeciendo a Dios y cediendo a la tentación? Yo creo que estas tres preguntas nos ayudan a tener presente el cuadro total. ¿Cuáles son las consecuencias? ¿Estoy dispuesto a pagar el precio? ¿Hay acaso otra manera de hacerlo? Haciéndonos estas preguntas, nos ayudarán cuando nos veamos tentados. Ahora, otra cosa que es muy importante a la hora de construir defensas contra la tentación es que tengamos en cuenta nuestras debilidades. Y todos tenemos debilidades. Tal vez usted dice, yo no me he dado cuenta de ninguna debilidad en mi vida. Pues vea. Yo le aconsejo que lea otra vez 1 Corintios capítulo 10, versículo 12, que dice, así que el que piense estar firme, mire que no caiga. Mire, todos tenemos debilidades, por lo menos una, sino varias. Y es en esas debilidades donde Satanás puede atacarnos y hacernos caer de una u otra manera. Así que es muy importante poder reconocer esas nuestras debilidades. En tercer lugar, para construir defensas contra la tentación, hay un aspecto en el que yo sé que todos fallamos, o sea, al pensar en términos de vivir la vida cristiana y ver que hay un área débil o algo que constantemente nos tiente o aquello en lo que con frecuencia somos tentados, la forma de no hacerle frente es pensar en ella y decir, yo tengo la tentación. Pensamos en ella, nos preocupamos por ella y llegamos a temerla, pero esa no es la manera de enfrentarnos a ella. La manera de hacerlo es visualizar la victoria que obtendremos sobre ella. Visualizar la respuesta adecuada. Al hacerlo, lo que sucede es que la fe entra en acción. La fe es la habilidad que tenemos de visualizar algo aún antes de que suceda. Creo que Dios quiere que le pida esto. Y entonces visualizo que eso está sucediendo. Ahora sé muy bien que los seguidores de la nueva era hablan de visualizar muchas cosas, pero no podemos permitir que tomen esa palabra, que la usen y que nosotros dejemos de usarla, ya que visualizar quiere decir que yo puedo tener el cuadro total en la mente en una situación en particular. Y veamos esto. Nuestro sistema nervioso no puede distinguir entre lo imaginario y lo real. No puede. Se lo comprobaré. Vea, si por ejemplo yo le pidiera a alguien que se vistiera de oso y lo pareciera de verdad, y despidiera el mismo olor, y entrara tambaleándose por la puerta de esta iglesia, ¿sabe lo que usted y yo haríamos? Lo mismo, saldríamos disparados de la iglesia. Pero si es un oso de verdad, estaríamos asustados. Ahora, si creo que es un oso de verdad, estaría lo mismo de asustado, ya que el sistema nervioso no puede distinguir entre lo real y lo que no es real. Así también nuestra imaginación nos controla más de lo que nos imaginamos. Y entonces, si quiero enfrentarme a algo en la vida, no debo preocuparme por ello ni pensar en mis fracasos. Más bien debo pensar en términos de victoria, en términos de vencer, en términos de lo que Dios desea que yo haga. Y entonces lo que hago es proceder a programar mis pensamientos en forma positiva, de acuerdo con Dios. No estoy hablando de cuestiones técnicas, sino de cómo fue que Dios formó este cuerpo humano con el sistema nervioso y con la imaginación que Él utiliza para crear muchas cosas. Si me veo a mí mismo, si me visualizo reaccionando correctamente y lo practico, ¿sabe qué pasará? Empezaré a actuar de acuerdo a lo que pienso, pues la Biblia dice que una persona, cuál es su pensamiento en su corazón, tal es él o ella. De manera que al estar pensando, tengo miedo de fracasar, y en este fracaso o en aquel otro, lo que sucede, ¿sabe qué es? Que nos predisponemos al fracaso. Otra cosa que podemos hacer para construir nuestras defensas en la tentación es obligarnos a rendir cuentas de nuestros actos a un amigo. No a cualquier amigo, sino a una persona o amigo digno de confianza, que esté de nuestra parte, que nos apoye en nuestra experiencia cristiana. Hay algo especial en el hecho de rendir cuentas, que alguien sepa dónde estamos y qué mismo estamos haciendo. Si somos tentados en algo, por ejemplo, en un aspecto en particular, como en juegos de azar o lo que sea, o beber o fumar, o cualquier cosa, y esa persona nos pregunta, dime, ¿caíste hoy? ¿Lo hiciste hoy? Si sabemos que cada día tenemos que rendir cuentas a esa persona, Dios la usará para que nos aliente. Y no queremos a alguien que vaya a destruirnos con sus palabras, mira nada más, volviste a fracasar, ya sabía que no te duraría mucho. No estoy hablando de ese tipo de amigos, sino de alguna persona que nos aliente, que nos anime. Obligarnos a rendirle cuentas a alguien será en realidad de gran ayuda. Otra manera de construir nuestras defensas contra la tentación es pudiendo identificar las zonas peligrosas en la vida. Hay algunos lugares a los que no tenemos que ir. También hay muchas cosas que no tenemos por qué intentar hacerlas. Y por ejemplo, digamos que usted creció en un hogar en el que su padre o su madre bebían, y quizás usted sienta cierta inclinación a lo mismo, y siempre tenga a su alcance unas cuantas cervezas, pero usted no quiere usarlas. Entonces, mi amigo, acomode lugar. Debe de alejarse de las cantinas, de fiestas donde la gente beba o esté en diversiones malsanas. En otras palabras, esas son zonas peligrosas. Ahora bien, hay todo tipo de zonas peligrosas y estas varían de acuerdo a la persona. Pero una forma de construir defensas es descubrir cuál es mi zona de peligro. También, por supuesto, creo que una de las maneras de fortalecernos contra la tentación es separando un tiempo para la oración y meditación en el que cada día nos encontremos con el Señor. Puede ser en la mañana, al mediodía, en la noche, lo que mejor convenga, pero son los momentos en los que diariamente estamos a solas con Dios. Son momentos para Él, nada más, en los que podemos descargar nuestro corazón, pero que servirán para fortalecernos. Esos momentos de oración son aquellos en los cuales Dios hace qué. Ah, Dios reaviva nuestro espíritu y vuelve a enfocar nuestra atención. Dios quiere a todos sus hijos, a todas sus hijas, a solas con Él. En algún punto, creo yo, en algún momento, creo yo, cada día. Y que nos levantemos pensando en Él en la mañana. Y que por la noche vayamos a la cama haciendo lo mismo. Que estemos con Él orando, hablando y escuchándolo. Ah, mi amable oyente, la oración es una parte esencial de nuestra defensa contra la tentación. Y luego también veamos Efesios capítulo 6. La Biblia dice, vestíos de toda la armadura de Dios. Es buena idea despertarnos en la mañana y antes de saltar de la cama quedarnos allí y orar diciendo, Señor, te doy gracias que hoy puedo ponerme el yelmo de la salvación para proteger mis pensamientos. Vestirme con la coraza de justicia para proteger mis sentimientos. Ceñir mis lomos con la verdad para conocerla y andar en ella. Oh Dios, quiero calzar mis pies con el apresto del Evangelio de la paz, para que, por donde quiera que camine hoy, sea un buen testimonio para mi Señor. Y con la espada del Espíritu Padre, te doy gracias que en este día podré defenderme de Satanás con tu palabra. Eso fue lo que hizo el Señor. Cuando Satanás lo tentó, Él respondió citando la palabra de Dios. La Biblia dice que sobre todo tenemos el escudo de la fe para apagar todos los dardos de fuego del maligno. Y podemos decirle, Padre, este día, en el nombre de Jesús confío que serás mi protector. Voy a confiar que tú me dirigirás. Voy a confiar que este día tú me protegerás con tu escudo. Vístase de toda la armadura de Dios cada día. Quizás usted me diga, ah, pastor, eso es pura imaginación. Vea, llámela como guste. Pero, mi amable oyente, le digo que da resultado. ¿Por qué cree que Dios la puso en la Biblia? Porque Dios sabe que da resultado. Cuando he predicado este mensaje a muchas personas sobre la armadura de Dios, me han dicho cómo ha actuado el Señor en su vida y cómo los ha protegido. Muchos de ellos me han dicho, ¿sabe qué, pastor? Lo que hago en la mañana antes de levantarme es vestirme de la armadura de Dios. Y la gente me ha dicho, y todos los hemos experimentado, cuando no lo hacemos, fracasamos. Ah, eso no quiere decir que cada día lo hagamos como una, ¿cómo diríamos?, una rutina monótona. Vestirse de la armadura de Dios es definitivamente una labor del Espíritu cuando usted y yo la visualizamos. Nos la ponemos espiritualmente y decimos, Dios mío, te pido que hoy tú protejas mis pensamientos. Luego quiero darle una palabra que todos hemos escuchado. La palabra es alto. A-L-T-O. Escríbala. Pero quiero que la escriba como un acróstico, o sea, una letra bajo la otra. Ahora fíjese. Un amigo me la dio y me la describió en estos términos. A, la palabra A, no se deje llevar demasiado por sus apetitos. La palabra L, no tome decisiones a la ligera. La palabra T, no permita que su temperamento dicte su conducta. Y finalmente la palabra O, no se entregue demasiado a la ociosidad. Recuérdela bien. Que no lo controlen sus apetitos. No tome decisiones a la ligera. Cuide por sus apetitos. La palabra L. No tome decisiones a la ligera. La palabra T. No permita que su temperamento dicte su conducta. Y finalmente la palabra O. No se entregue demasiado a la O.

0: cuidado con el ocio. ¿Qué pasa si tenemos mucho apetito? Si hay una decisión urgente, si perdemos el control o si estamos ociosos. Pues que Satanás aliste sus fuerzas y hace que sintamos cada una de estas cuatro cosas, mucho apetito, la presión de una decisión o que no tengamos nada que hacer. Escuche, Satanás sabe cómo ejercer influencia en nosotros cuando sufrimos algo de esto, ya que no podemos separar el cuerpo físico del espíritu porque todo funciona en conjunto. Mi amable oyente, si Satanás logra hacernos sentir la presión emocional y física, nada lo detendrá, nos atacará. Mucho apetito, mucha presión, mucho enojo, mucho tiempo libre. Escríbalas y recuerde que cuando sienta alguna de ellas, ¿qué necesita? Usted y yo necesitamos estar alerta. Lo último que quiero decir es que necesitamos entender bien y tener una experiencia personal con el Espíritu Santo. Mi amable oyente, hasta que entendamos la obra del Espíritu Santo en nuestra vida, hasta que entendamos que Él está allí para capacitarnos, hasta que entendamos que Él está para darnos su poder, para levantarnos, para alentarnos y para fortalecernos, caminaremos por nuestras propias fuerzas al ser tentados, caeremos una y otra vez. Podremos triunfar en la lucha con la tentación si resistimos al diablo, si fortalecemos nuestros mecanismos de defensa para lo que nos convenga y nos ayude, y si dependemos del Espíritu Santo. Y alguno dirá, muy bien, si lo hago, ¿qué pasa si fallo? Simplemente haga lo siguiente. Inmediatamente pida a Dios que lo perdone, arrepiéntase, aléjese de eso y siga adelante. Por ningún motivo mire atrás ni comience a conmiserarse, que es lo que Satanás quiere que usted haga. Si él logra que usted se ponga a conmiserarse, a lamentarse, él puede acabar con todo sentido de autoestima, de autoaceptación. Puede acabar con su relación con Dios en un instante. Lo que debe hacer es confesarlo, arrepentirse, alejarse, no mirar atrás. Dar gracias a Dios por su perdón y por el poder del Espíritu Santo para traer esto a su memoria. Darle gracias por la victoria que le va a conceder la próxima vez que sea tentado. No se meta con el diablo. No entable una conversación con él, ya que no es una persona con quien usted desee comunicarse. Pues debo decirle que él ha derrotado a todo santo de Dios. Empecemos con Adán y veamos en todas las Escrituras que así lo ha hecho. No podemos darnos el lujo de jugar ni de comunicarnos con Satanás. Debemos comunicarnos con Dios y resistir al diablo, dice el Señor, con el poder del Espíritu Santo. Por eso vino a capacitarnos para que podamos ser como Dios quiere que seamos y para que con todo éxito hagamos lo que Él nos ha llamado a hacer.
1: La tentación es parte de la vida. Pero el Señor no nos ha desamparado en ese aspecto. Él nos ha dado el Espíritu Santo para que podamos vencer la tentación, no importa cuál sea. Empiece ahora mismo a poner en práctica los principios expuestos en esta edición de En Contacto y así comenzará a experimentar la victoria en su vida. Muchas gracias por su atención dispensada. 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
1: Podemos vencer en la lucha con la tentación si decidimos obedecer a Dios por fe en el poder del Espíritu Santo. No importa qué nos haya acosado, ni cuántas veces hayamos sido derrotados, si decidimos hacer esto, si aplicamos estas verdades a nuestros corazones, comenzaremos a experimentar la victoria en todas las áreas de la vida. Este es el gran Dios al cual servimos. Es un Padre admirable y amante. Recuerde esto, mi amable oyente. Dios está junto a nosotros como con cada uno de sus hijos e hijas. Mientras tanto, bendiciones.

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